0: ser.
1: Poné la imagen de la presentación de Dragon Ball y re pega.
2: Todos los vuelvo locos, mamá. Saludos, Tato, que está ahí conectado.
0: Saludos.
1: Saluditos.
0: Mamá.
2: La vez pasada estuvimos escuchando estas canciones.
0: Sí, se paró ya. Muchas gracias esta canción.
1: Es hermoso.
2: Mirá,
1: hermosa versión.
0: Pasito para acá, pasito para allá.
1: Y, a eso, y ahí te lo imaginás en el poco, ¿entendés? Pasito claro. Para acá,
0: pasito para allá. ¿Y esto?
2: Esto es Los Chacales.
0: Para mí, una canción sobrevalorada es el Hacer Eje.
1: ¿Sí?
0: Sí, sí. O sea, muy buena, pero Hacer Eje, ADG, DG, tu DG. Subidividi, Hacer Eje.
2: Pero.
0: Sí. Dale.
1: Es como la de las Spy Girls, ¿viste? Que no entendés una mierda cuando empezás a cantarlo.
0: Muy mal. O sea, no es como.
2: Pero me gustó, igual, no sé si iría con.
0: No es que no me guste, pero. Sí, sí, sí. Para mí está sobrevalorada la Hacer
2: Eje. Sí, hizo feliz a mucha gente, no sé.
1: ¿Te hizo feliz a Hacer Eje?
2: ¿A cuánto? Que todavía lo escuchan y ya hacen el pasito.
1: ¿El Gangnam Style? Nah.
2: No, ese no me gustó.
1: ¿Nunca te gustó?
2: No.
0: Mi flor dice que es una macumba la Hacer Eje. Hacer tu Eje, BCBC,
1: Y supuestamente si la reproducía al revés, como que le cantaban al diablo o algo así, habían dicho en algún momento.
2: Mirá, vete de mi lado.
1: No, pero esa es la que fuiste poniendo las otras veces,
2: claro,
1: ¿no?
2: Pero
1: la versión de Antonio Rivers.
2: Claro.
0: Me mató Antonio. Porque fue un segundo de miradas. Ahí que se quedaron mirando constante. Cruzaron miradas.
1: Ser
2: o
1: mi
2: no
1: yes.
2: Me digas nada.
1: Ser mi yes.
2: O vete de mi lado.
1: Ser mi yes. ¿También harán el pasito esto?
2: Tara. De Jackal se dice. Sí, me gustó la versión, ¿eh?
1: A mí la de la pollera amarilla heavy metal me gustó, ¿eh?
0: No, a mí no.
2: ¿Qué tendrá el petizo también?
1: Sí.
0: ¿En serio?
1: ¿La
0: violeta? Para
1: ver.
0: Sí. La, esta sí me gusta. No, increíble, increíble.
2: Richie Wonder.
1: Genial, bro.
0: Richie Wonder. Sí, esta sí.

0: Qué trabajo, ¿no? La gente que se pone a hacer con IA.
1: No, pero altas versiones saca.
2: Sí. Tremenda, esta sí me gusta. Ah, en inglés.
1: Sí.
2: En inglés.
1: Es que a todas las están metiendo en inglés. Salvo la de la pulsera amarilla.
2: Para, es un temón si lo es.
1: Pero, y si lo cantas en español también queda bien.
0: Es que los temas en inglés hay algunos los traducí al español y son malísimos, tipo Billie Jean.
1: Sí. No, es genial. Encima con la lírica que tienen estos temas, pero. Nosotros porque nacimos con habla hispana, boludo, porque si hubiésemos salido hablando inglés, ¿sabés las bandas que hubiesen sido éxito? Mundial.
0: Mira, me hubiese encantado que esté Flor cantando que tendrá el petizo. Mirá la gana que le pone ahí.
2: ¡Que tendrá el petizo!
0: Y acá aparece. Ironía.
1: ¿De Rodrigo?
0: De Rodrigo.
1: Falta Violeta de Alcides, boludo. Violet.
2: Violet. Yeah.
0: Este no lo canta, parece, ¿eh?
2: No.
0: Estoy esperando.
1: Sí, la intro bastante larga.
0: Ah, sí.
2: Ahí está. En español.
1: Ah, mira.

0: Le sale desde el fondo.
1: Sí,
0: del...
1: sí, sí.
2: No, hay de todo igual, ¿no? No lo pensé llegar a...
0: Puede ser una sesión también esto, ¿eh?
1: Claro. Este iba a ser canciones sobrevaloradas.
0: Sobrevaloradas.
1: Y bueno, terminamos en canciones de la IA.
2: Solo le pido a Dios.
1: No.
2: León Gieco.
0: ¿Será en inglés?
1: A ver. No, re heavy. Yo quiero escuchar el solo le pido a Dios.
0: Sí, yo también.
1: A ver.
2: Eterna las intro igual.
1: Sí, sí, sí. Mucha intro, mucha
2: bueno,
1: intro.
2: Bueno, vamos a seguir.

0: pensé que lo iba a decir con más.
1: Sí, yo pensé con más power.
0: Claro.
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1: Sí, le falta fuerza.
0: Sí, le falta fuerza,
1: ¿no? A ver si le gana Amor Salvaje.
2: Hasta la letra que se sabe, Cande. Se la sabe.
0: ¡Amor Salvaje!
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0: Ay, parece una canción de novela. ¡Yeah!

0: Qué alcohete que está.
1: Y nosotros... pero nosotros peor, porque nosotros estamos escuchándolo. Ah, Ricky Martin, no. No, Luis Miguel.
0: Luis Miguel.
1: Parece Sergio Dalma.
0: Sí. Che, queda buena en esta, ¿eh?
1: Sí.
0: La incondicional.

0: nacional. Así bien. ¿Vos te parece Sergio Dalma?
1: Luis Charles.
2: Si nunca escuchaste heavy metal, acá estamos escuchando todo.
1: Claro, te estamos...
2: Es que me llama
0: estamos culturizando.
2: La atención, igual las canciones que pasaron al heavy.
1: Es mucho. Tan profundo que no tiene explicación.
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0: desertas.
1: Re que no era esa la palabra.
0: Y es un inglés cantando en español igual, ¿eh?
1: Claro.
2: Sergio Dalma, fit con la renga, pone extraña. Flor acá.
1: Dale. Ese con todo el sentimiento. Recútale.
2: Es un ladrón.
1: Todo.
0: Estamos escuchando canciones que con la IA la pasan a al rock.
1: Al rock, claro.
2: O al heavy. O a... Inglés, castellano, castellano.
0: Me encantó esta canción de José Luis Perales en... Yo me voy a armar una playlist.
2: Y obvio. Spotify.
1: Ya fue.

0: Sabés que faltaría una de Nino Bravo, boludo.
1: Sí.
0: Noelia, Noelia, Noelia.
1: Que el otro día dijeron que ese estaba sobrevalorado, creo que fue Anto.
2: Es verdad.
0: No.
2: Es verdad, está sobrevalorado. Ay, Noelia, Noelia, no, dale, no, loco.
0: El tema ahí es el bozarrón que tenía Nino Bravo.
2: Pero dejar, pero para decir Noelia, Noelia, usar el bozarrón para cantar otra cosa.
0: Y lo que pasa es que se mató.
2: ¿Qué?
0: Se mató en el accidente, no llegó.
2: Bien arriba por suerte el viernes.
1: No, no, no, igualmente está perdonado porque no tuvo muertes en la
0: historia. Claro.
2: Ay, qué perdonativos que estamos hoy.
0: Lo que pasa es que imagínate, tuve que tirarla del 11 de septiembre porque no había...
2: Dale,
1: Se pasó al otro extremo igual.
2: Sí, sí.
1: Bueno, vamos a continuar y vamos a ir a las noticias, tendencias y virales que todavía tenemos que ir a eso.
2: Claro.
0: Y lo infravalorado. ¿Dónde quedó? No pasamos con tema. Pero bueno,
2: ay, se transformó en otra cosa.
0: Una nueva sección.
2: Claro, la sección de infravalorado, sobrevalorado ya
1: claro,
2: caducó.
1: Eso los días miércoles. Vamos.
2: Dale vos, hacete el otro, el que no le iba a hacer.
1: Bueno, vamos a lo siguiente. En este caso tiene que ver con alguien que bailó pole dance en una parada de colectivo y se hizo viral. Y bueno, también la encontraron. Eso me liberó muchísimo, fue lo que dijo.
2: Mira. Qué bueno, che.
1: Carmen fue registrada mientras bailaba en una parada de colectivo en Córdoba capital. Y después de esto llamó la atención porque lo hizo, bueno, en la parada de colectivo.
2: Claro.
1: Un video espontáneo convirtió a Carmen en protagonista de redes. La mujer fue filmada por Freddy Bustos, periodista del 12, mientras hacía movimientos de pole dance en una parada de colectivo y las imágenes se viralizaron después de aparecer en diferentes medios. A partir de la repercusión, los propios compañeros de trabajo colaboraron para dar con ella y conocer quién era la mujer detrás de escena. En este caso, además, Carmen contó que una práctica de pole dance desde hace 4 años y que la actividad se transformó en una herramienta importante de atravesar en momentos personales difíciles. Tuve muchos problemas y eso me liberó muchísimo, pero soy feliz haciendo esto, dijo.
2: Mirá.
1: Que al parecer no tiene lugar para hacerlo, entonces va a
2: las vías públicas hacerlo. No tengo palo de... de pole dance y usa... el de la calle, bueno, está bien.
1: Sí, sí.
2: Igual se le puede caer.
1: El
2: de la calle.
1: Sí, sí. Bueno, vamos a otro. Y en este caso tiene que ver con un estudio, más que noticia tendencia.
2: A ver.
1: Vamos a mirar ahí en el stream. Tiene que ver con la psicología que afirma que las personas que sostienen la puerta para que pase otro no solamente son amables.
2: Ay, yo hago eso.
1: ¿Sí?
2: ¿Eh? Sí. Callate, pero si nadie estaba viendo. Sí, yo sostengo la puerta.
1: ¿Sí?
2: Y en el súper, ¿viste que también están los cositos de esos?
1: Ah, yo pensé que la otra que sabía.
0: Claro.
1: Pase, pase, pase. Me quedo en la puerta.
2: Qué gile que son.
0: Bueno.
2: No, cuando hay puertas
0: movedizas. Automáticas, puertas automáticas. Sí.
2: Eso, hago como que yo tengo magia y las muevo así.
0: Y la gente te mira y dice, qué boluda.
2: Qué boluda. Bueno, pero yo me siento re poderosa.
1: Bueno, en el día a día hay gestos que parecen mínimos, pero en realidad pueden decir mucho sobre las personas. En este marco, sostener la puerta para que alguien más pase es uno de los detalles que, aunque muchos lo ven como una simple muestra de educación, la psicología señala que esconde mucho más.
2: ¡Pará! ¡No leas tan rápido!
0: Claro. ¿Vas
1: a seguir?
0: Estaba haciendo como los locutores, ¿viste? Que prohibida su venta menor de 18 años.
1: Según los especialistas, las acciones espontáneas de cortesía están relacionadas con las habilidades sociales, empatía y la capacidad de considerar las necesidades ajenas.
2: Ah, ahora sí, se calmó.
1: Sí, pero... ¿solés tener esto?
2: Sí.
1: ¿Qué era?
2: Las necesidades ajenas.
1: Te lo hice más lento.
2: Bueno.
1: Bueno, están relacionados entonces con habilidades sociales, empatía y la capacidad de considerar las necesidades ajenas. Por eso, quienes tienen el hábito de sostener la puerta, no solo demuestran amabilidad, sino que también otros rasgos muy valorados en cualquier vínculo. Este gesto implica estar atento al entorno, reconocer la presencia del otro, y aunque parezca tener un detalle menor, refleja actitud de consideración y respeto hacia quienes nos rodean. ¿Y les ha pasado que no ni siquiera le dicen gracias cuando hacen eso?
0: Ah, sí.
2: En el súper.
1: Claro. ¿Y qué pasa ahí? Porque a mí me pasa cuando yo, por ejemplo, salgo a correr y hay veces que parás la corrida para que pase otro y ni siquiera un gracias.
2: Es verdad. Bueno, yo días que he estado, o sea, por ahí estoy de mal humor o estoy cansada y hago el gesto de abrir la puerta y sostenerla y no me dicen nada. Me voy caminando y tiro un de nada. ¿Sí? Ni miro a ver si escucho o no, pero tiro un de nada.
3: Yo por lo menos un gesto así como del dedo pulgar arriba.
2: Ni siquiera o sea, con que te haya mirado y te asiente con
3: el cabezazo.
2: El cabezazo.
3: Un cortito, ¿viste? Un cortito de...
2: Un cortito tampoco, no. Asentís y listo. Martín, por favor.
1: Pero
2: oiga.
1: Pero igualmente te pasa cuando decís buen día. Por ejemplo, entras a un lugar, decís buen día y nadie te registra.
2: Te responde.
1: Tu buen día. O decís buen día más tarde o decís que tengan un día.
2: De mío.
3: ¿Por qué no te vas a la...?
1: Además, diversos estudios sobre comportamiento social muestran que las personas que realizan actos cotidianos de cortesía suelen tener mayores niveles de empatía, es decir, pueden ponerse en el lugar del otro y actuar pensando cómo en sus acciones afectan también a los demás. También los expertos asocian este tipo de conductas con inteligencia emocional. Quienes practican pequeños gestos de ayuda suelen comprender mejor las emociones, establecer vínculos positivos y moverse con soltura en distintos contextos sociales.
2: Sí, vos sabés que a mí me pasa eso. Yo me creo una persona muy empática, pero como que no sé controlar la empatía. Entonces paso como al otro extremo. Paso a pensar en la otra persona en vez de pensar en lo que a mí me haría bien. Entonces no está bueno ese lado de pasarte de empatía.
3: Sí.
2: Porque al final terminás
3: el plus de empatía
2: jodiéndote vos mismo, claro. Porque querés ser empático con el otro, porque querés ser buena persona y bla, bla, bla. Y al final terminás jodiéndote vos.
1: Siendo un...
3: ¿Y cuál sería,
2: un infeliz.
3: ¿Cuál sería un ejemplo, ponerle de eso?
2: Yo pienso, sí. Pienso mucho en la... Igual, no sé si va de la mano, pero pienso mucho en cómo se va a sentir la otra persona si yo hago esto o aquello. Claro. Entonces decido de acuerdo a cómo se va a sentir la otra persona.
3: ¿Cómo pensás?
2: Claro, como yo pienso y creo que se va a sentir y no se va a sentir mal la otra persona. Claro. Y por ahí he hecho cosas que no tenía ganas de hacer. O porque pienso, va a pensar que soy mala persona,
1: claro,
2: termino haciendo. Claro. El problema es no poder decir que no. Sí,
1: claro. Bueno, va a tener que ser
2: mala suerte. Crece.
1: La inteligencia emocional no aparece solo en situaciones complejas. Muchas veces se ve en acciones simples como ceder el paso, agradecer, escuchar o sostener la puerta para alguien que viene detrás. Bueno, pero siempre también es bueno, como decía ahí, agradecer. Cuando te hacen ese pequeño gesto, porque alguien lo tiene y lo hace, un gracias no cuesta nada.
2: Exacto. Claro, sean decime gracias.
3: Sean educados, valoren.
1: Bueno, quédate con nosotros, esto es Electroshock, en un ratito viene Licenciados en Nada y esto no te lo enseñaron en la escuela.
2: Eso.
1: ¿Licenciados en Nada de qué se trata? Bueno, nosotros podemos darte consejo, o si querés confesar algo, nosotros lo debatimos acá, tenés nuestra historia de Instagram, ahí entras en el link y dejás la pregunta que vos quieras.
2: Claro, porque es anónimo eso.
1: Es anónimo, sí.
3: No te prende fuego.
2: Claro, no te prende fuego, no sabemos quién hizo la pregunta. Nosotros solamente leemos la pregunta. ¿Quién la hizo? Y
3: vaya tú a saber.
2: Así que pregunta tranquilo.
1: Métanle que hay tiempo. Bueno,
2: eso.
1: Esto es Electroshock. Hasta las 22 horas te acompañamos en Radio Patagonia 90.5.
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0: Estamos en la noche de Electroshock en Radio Patagonia 90.5. Podés seguirnos y participar con nosotros en la noche de este día viernes. Que ya estamos en los últimos... ¿Último viernes?
1: ¿De septiembre?
2: De septiembre, porque...
1: ¡Qué rápido!
0: Sí, rápido, rápido.
1: Sí.
2: Sí, en cualquier momento ya empieza
1: Navidad.
2: El calorcito y los días de playa.
1: Año nuevo.
0: Y nos vamos, nos tomamos vacaciones.
2: Sí.
1: ¡Sí!
2: Sí.
1: Hermoso. Vacaciones.
0: Cuando quieran acordar ya no van a escuchar más las efemérides y las noticias tendencias.
1: Sí, ni esto no te lo enseñaron en la escuela,
2: claro,
1: nada de
2: columnas,
1: eso.
2: O nos temas infravalorados.
1: Sí, nos van a extrañar. Aprovechen lo que tienen ahora.
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0: 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Bueno, ahora sí vamos a continuar y llegó otro momento esperado en la noche, que es el siguiente.
1: Escucha.
0: Esto no te lo enseñaron en la escuela por la señorita Cande Torino.
2: La hora del desburre.
1: La hora del desburre. Los voy a desburrar hoy, como cada viernes de su semana. Hoy toca desburrar.
0: Saludos, dice Juaco acá.
1: Saludos,
0: muchas felicitaciones,
1: Juaco.
0: También.
1: Y te vamos a desburrar también.
2: Sí, para vos también.
1: Para vos también. ¿De qué vamos a hablar hoy?
0: ¿De qué, Cande?
1: Como estamos... Gracias, Emilio.
2: Sí.
1: Como estamos en época de primavera y estamos empezando la primavera, estoy moviendo mucho las manos mientras hablo.
2: Pero siempre sos
1: de mover. Sí, siempre muevo mucho las manos.
2: Actualizás mucho.
1: Sí, soy muy...
2: Es una cualidad tuya.
1: Es una cualidad.
2: Característica. Cualidad no sé, pero característica.
1: Bueno, sí. Lo voy a tomar como algo bueno igual. Vamos a hablar de... fenómenos. Fenómenos que suceden en la primavera de los cuales no estamos ni enterados.
2: ¿Ah, sí?
1: Claro, sí, sí. Que puede ir insectos hasta fenómenos naturales.
2: A ver, che.
0: Igualmente tenemos 3 meses de primavera. El fenómeno, el primero que empieza, no es fenómeno, pero cosas características de la primavera es que se volvieron tendencia. El primer día es el regalo de las flores amarillas.
1: Todos los boludos.
2: Che. Regalan flores que después no sirven para nada.
1: Claro, se te marchitan ahí al
2: toque. Gastan una fortuna, ¿viste?
1: El otro día vi el 21, había fila en una florería.
0: Sí.
1: No, cualquiera.
2: Los culposos.
0: No, o es que hay chicas que le gusta. Y
1: si dame un helado a mí.
0: Y si no... Llegás con eso y posiblemente...
2: Promete saca patada, porque no le gusta.
1: Pero algo rico, regálame, ¿no? Algo que tengo que poner
2: un
1: en agua.
2: Un chocolate, un helado.
0: Pero hay personas que sí le gusta.
1: En agua se ponen las semillas
0: y
1: de chía.
0: En caso de que no lo haga, seguramente se van a molestar con la pareja.
1: Ay, qué giles.
0: Es lo mismo que a vos te guste que te regalen algo por el cumpleaños y no te lo lleven.
1: Pero yo nunca espero un regalo, ¿eh?
0: ¿No? La tenemos fácil para el año que viene.
1: Pero no sea basura.
0: La tenemos fácil.
1: Regálenme igual. Digo, no te voy a hacer la cruz porque no me regales algo, pero sí me gustaría. Bueno, vamos con el primer fenómeno. Este fenómeno se lo denomina como la lluvia de sangre del Sahara.
2: Sí.
1: ¿De qué se trata esta lluvia de sangre? No es sangre realmente.
2: Sí. ¿Qué es entonces?
1: ¿Qué es? Bueno, te voy a contar. La llamada lluvia de sangre no es sangre. Es lluvia que cae con tono rojizo, anaranjado o marrón porque las gotas atraviesan masas de polvo mineral provenientes del Sahara. Ese polvo puede contener minerales ricos en óxido de hierro que aporta la coloración rojiza. El proceso es más o menos así. Hay tormentas fuertes y vientos en el Sahara que levantan el polvo. Las corrientes de aire lo transportan miles de kilómetros y llegan en una zona de lluvia. Las gotas arrastran el polvo hacia el suelo y ahí es donde se produce el color, lluvia de sangre rojo. Y lo más curioso es que el fenómeno puede ocurrir muy a kilómetros muy lejanos del Sahara.
2: Ah, mira. Del desierto. Toma.
1: Exactamente. Por ejemplo, es relativamente habitual que el polvo sahariano llegue al Mediterráneo y a Europa. Hoy estoy muy mal con las palabras.
2: Sí, sí.
1: En marzo del 2026, la NASA registró nuevamente enormes cantidades de polvo sahariano sobre España, Francia y Reino Unido, donde produjo cielos anaranjados y lluvia con barro.
2: Ah, mira.
1: Horrible.
2: Pero lo que pasa es que igualmente justo el desierto de Sahara está bien en el norte de África, uh-huh, y España está ahí nomás, es una península que está ahí al toque.
1: Claro.
2: Y el desierto de Sahara recorre casi todo el norte de África.
1: Claro.
2: Empieza desde Marruecos hasta Egipto, más o menos.
1: Y este fenómeno se da sobre todo en la época durante la primavera y comienzos del verano.
0: O sea que en este tiempo no.
2: No, sería de marzo a...
1: Claro.
2: Sí, primavera.
1: Bueno, Emilio, espera un poquito más para ver la sangre.
2: De marzo a septiembre.
1: Bien, vamos con otra lluvia. ¿Sí? Vamos a... Vamos con otra lluvia, pero esta vez es la lluvia del polen. No es una lluvia propiamente dicha, pero en primavera muchas plantas liberan enormes cantidades de polen para reproducirse. Algunas especies producen tanto, que el polen puede acumularse sobre autos, techos, ventanas, charcos y veredas. Lo curioso...
2: ¿Qué es lo curioso?
1: ¿Qué es lo curioso? Yo te cuento. Es que el viento puede transportar esas partículas a grandes distancias. Cuando hay humedad, lluvia o simplemente determinadas condiciones atmosféricas, el polen que estaba suspendido termina depositándose sobre superficies. Por eso pueden aparecer escenas como si hubiera caído una lluvia amarilla o verdosa. Y hay una diferencia interesante, que si llueve después de varios días secos, la lluvia puede arrastrar hacia el suelo el polen que estaba suspendido en el aire. Y si hay viento, puede levantarse nuevamente y producir auténticas nubes de polen.
2: Toma.
1: Y ya ahí no es una lluvia, sino nubes de polen. Esto también explica por qué la primavera puede ser particularmente complicada para quienes tienen alergias.
2: Sí.
1: Es verdad. Pobre gente. ¿Ustedes tienen alergia?
2: Sí. No. Por lo menos no me hice el análisis de, viste, que te puede hacer. No.
1: ¿Pero en primavera te agarra alergia?
2: No.
0: A mí, cuando hay mucha tierra.
2: Claro, a mí sí, en esos casos sí. Pero, por ejemplo, yo soy alérgico, pero a otra cosa de chiquito. Que de grande a veces cambian
1: a los boludos.
2: Sí, eso de chiquito también, sí. Y sigue ¿cómo es?
0: O sea,
2: teniendo vigencia.
0: O sea que estás con alergia todo el tiempo.
2: No sé si todo el tiempo, pero lunes, martes y viernes seguro.
1: Bueno. Vamos con otro fenómeno, sí, que este es el que más conocemos de la primavera.
2: A ver, che.
1: De flores que aparecen casi de golpe.
2: Ajá.
1: Hay plantas que pasan meses prácticamente invisibles, permanecen bajo tierra como bulbos, rizomas o semillas. Durante el invierno pueden parecer completamente muertas. Pero cuando determinadas condiciones se combinan, principalmente la temperatura, disponibilidad de agua y duración del día, las plantas reciben las señales necesarias para comenzar su desarrollo. Uh-huh. Y entonces puede ocurrir algo que parece mágico. Un paisaje que ayer era marrón o verde comienza a llenarse de flores en muy poquitos días. En algunos lugares, cuando las condiciones son especialmente favorables, se producen floraciones masivas conocidas como super blooms. Miles o incluso millones de plantas pueden florecer simultáneamente y transformar grandes extensiones de terreno. Ay, me encantaría ver algo así igual.
2: ¿Sí?
1: ¿Ustedes no?
0: ¿El qué?
1: Una floración gigante, así, de un día para otro.
2: Sí, debe ser raro.
1: Tipo esos campos así de flores. Uh-huh.
2: Sí.
1: Bueno, son
2: no sé si
1: ¿tenés alguna opinión?
0: No. No sé si me llama mucho la
2: claro,
0: atención.
2: Claro, o sea, a
0: prefiero
2: mí
0: por regalar flores amarillas.
1: Ah, qué gil. Sos un gil.
2: No, pero por ejemplo, ¿ves? Algo que me hubiese gustado ver de cuando viajé a Japón es cómo va bajando el tema de.
1: Me importa
2: las flores,
1: un comino, ¿sabes?
2: No, porque es para cuando vayas vos, está bueno.
1: No.
2: ¿No vas a ir? Que va, las flores del cerezo van bajando por todo lo que es la isla, depende de la semana, sí. va cambiando de ciudad, es ajá. buenísimo.
1: Bueno, el último, mira. El último que no tiene nada que ver con flores y toda la huevada.
2: Dale. Vamos.
1: Arañas que vuelan, esto lo vi en un video.
2: Ah, ajá. Sí, lo tengo como escuchado eso.
1: Acá ChatGPT me dice, este es probablemente el más what the fuck de los tres. El lenguaje, ChatGPT.
2: Muy bien, está cool.
1: Está cool. Las arañas no tienen alas, pero algunas especies, especialmente las arañas jóvenes, utilizan una técnica llamada ballooning.
2: Bueno, ballooning.
1: Bueno, vuelo en globo. La araña se sube a un punto elevado, una planta, una rama, una cerca, y libera varios hilos de seda. Cuando el viento y las condiciones atmosféricas son adecuadas, esos hilos funcionan como una especie de vela o de paracaídas. Las arañas pueden entonces despegarse de la superficie y ser transportadas por el aire, y pueden recorrer distancias sorprendentes. Lo más extraño es que la seda no solamente funciona como una cuerda arrastrada por el viento. Las arañas también pueden responder a fuerzas eléctricas presentes en la atmósfera. El campo eléctrico de la Tierra puede contribuir a los hilos de seda a que se extiendan y favorezcan el desplazamiento. Por eso, en determinadas condiciones, puedes encontrar pequeños hilos de seda flotando en el aire, adheridos a árboles, postes, plantas o incluso personas. Y después de determinadas condiciones climáticas, pueden aparecer cantidades enormes de seda cubriendo ese paisaje. ¿Y por qué lo hacen? Bueno, simplemente para dispersarse, porque las arañas jóvenes necesitan su propio territorio y su alimento, entonces, bueno, se transportan así. Y esto sucede en la primavera por los ciclos reproductivos de las arañas. Un asco.
0: Mira, sí, a mí me ha pasado estar en Claromeco y que vuelen en tela de arañas.
1: Claro.
0: Sí, en la playa de Claromeco.
1: El video que vi yo era el cielo, pero plagado de arañas volando, ¿sí? Entre comillas, sí.
2: Ah, mira.
1: Sí. Y era ese fenómeno, pero que se da en este en esta época nomás.
2: ¿Y dónde lo viste eso entonces?
1: Es, no sé en qué lugar, pero era en Argentina. Una chica que estaba viajando en la ruta se puso a ver al cielo y habían arañas volando.
2: Volando.
1: Sí.
0: Bueno, muy bien. Así pasó entonces.
1: Eso
0: el desburre.
1: Ha sido todo por hoy. Sí.
2: El desburre del día de hoy.
0: No te lo enseñaron en la escuela.
1: Exacto.
0: Quédate con nosotros. Ya viene el espacio de Licenciados en Nada en esto que es Electroshock.
3: Mix parte 9 junto a Sebastián Mendoza, la T y la M. Y dice así.

0: el cielo, pero sí, sí, sí, plagado de arañas volando, ¿sí?, entre comillas, sí.
1: Mira.
0: Sí, sí, sí, y era un ese fenómeno, pero que se da en este, sí, sí, sí, en esta época nomás.
1: ¿Y dónde lo viste eso entonces?
0: Es, no sé en qué lugar, pero era en Argentina. Una chica que estaba viajando en la ruta, se puso a ver al cielo y habían arañas.

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0: Continuamos en la noche de Electroshock en Radio Patagonia. Ya nos quedan los últimos minutos y todavía nos queda un tema más por charlar.
1: Está
0: Licenciados en Nada.
2: Le pegó,
0: ¿eh? Sí. Licenciados en Nada, ¿de qué se trata? Vos tenés que dejar tu pregunta, tu confesión a través de el enlace anónimo que ponemos en Electroshock Oficial. Y ahí podés dejar la pregunta y nosotros vamos a tratar de responderte según lo que nosotros pensemos.
1: Eso.
0: No somos licenciados.
1: Lo que nos parezca.
0: Vamos a la primera.
1: A ver.
0: Me gusta mi amiga y siento que me tira onda. ¿Me arriesgo mucho si me tiro o qué hago?
2: Y depende, si vos pensás, o sea, tenés que tener en cuenta las consecuencias que puede llegar a tener. Si vos sabés que a partir de ahí puede quedar como la amistad cero.
1: Bueno, pero yo creo que primero le tenés que preguntar si te está tirando onda. Porque estoy sintiendo que, no sé, me estás... No sé, no, cuando me dijiste tal cosa, sentí que me estabas tirando onda, no sé, una cosa.
2: Pero lo que pasa es que él dice que le gusta también.
1: Bueno, pero dijo que le está tirando onda.
0: Claro. Me gusta mi amiga, dice. Siento que ella me está tirando onda. ¿Me arriesgo mucho si me tiro o qué hago?
1: Sí, bueno, capaz que me equivoco, pero...
2: Vos sí, que lo haga con carpa.
1: ¿Me estás?
2: Que lo haga con carpa. Lo que pasa es que si te gusta, ¿hasta qué punto es amiga ya?
1: Claro.
2: Que
0: sí.
1: No, todo un tema.
2: Todo un tema, así que haz lo que quieras. No, no, pero yo voy a eso, que tiene que tener en cuenta las consecuencias que puede llegar a tener.
0: Para mí tiene que estar preparado para...
2: Para un no.
0: Sí.
2: El no siempre ya está. O sea,
1: y para perder a un amigo.
2: Y para perder una amistad, pero vuelvo a lo mismo, si ya le está gustando y no sé hasta qué punto ya amistad.
1: Hay que aclarar las cosas.
2: Claro.
0: Pero para mí tiene que estar preparado para un no.
2: Exacto.
0: Si todavía no está preparado para un no, y bueno, espera un tiempo.
2: Y estirar un poquito más.
1: Prepárate para el no.
0: No, quizás no, quizás.
2: Capaz una respuesta
1: bueno,
2: positiva.
1: Bueno, pero por eso
0: uno
1: que...
0: tiene que estar preparado para el no. Puede llegar a estar el sí, y la idea es esa, que esté el sí.
1: Bueno, si pero no si está... estás preparado para el no, te sorprende el sí después.
2: Por eso mismo es como dijo Arjona, dime que no.
1: Y pero si yo, ¿qué pero me estás discutiendo vos a mí, nene?
0: Vos estás rediciendo de...
1: Yo no estoy rediciendo, no. Vos me estás queriendo contradecir y estás diciendo lo mismo que yo.
0: Bueno, mira, pregunta para Loli. ¿Loli está soltera?
1: No se sabe. Nunca sabemos nosotros.
0: Ayer no.
2: ¿Ayer no?
1: Claro.
2: Bueno,
1: hoy no sabemos. Siempre es algo nuevo con Loli.
2: Es buena mina. Merece un buen.
0: Loli Blanc.
2: Arroba Loli Blanc.
0: Claro, bueno. Me acerco a Kili en el gimnasio, me da vergüenza.
1: La cantidad de kilos que levanta te da vergüenza.
2: ¿Cómo?
0: ¿Me acerco a Kili al gimnasio?
2: Y sí, ¿por qué no?
0: O me da vergüenza, dice. No, ¿cómo me acerco a Kili en el gimnasio? Me da vergüenza.
2: Anda de Chile.
1: Preguntale si trajo algo para comer. Que tenés hambre, ¿eh? Seguro siempre lleva algo para comer. Sí, sí.
2: Si no, decirle algo de entrada para la factory.
1: Claro.
2: Ahora que se viene la factory en
0: octubre. Qué buena hora, ¿estoy viendo?
1: Sí.
0: El mate
1: le puede ir a preguntar. También es mucho de mate, galletita. Sí. Y mucho de ir a merendar, Kili, al gimnasio.
2: Es fácil. Kili es fácil, no hace falta gran estrategia.
1: Claro.
2: O sea, vos le decís hola y ya le ganaste. O sea.
0: Bueno, vamos a otra. No quiero dejar a mi novia, pero no aguanto más sus maneras tóxicas de tratarme.
2: Si es tóxico...
1: Y tenés que charlar un poco. Decile que estás sintiendo que es tóxico. Y ahí, bueno, decidirás.
2: Sí, más que nada porque si te sigue, si vos querés seguir en pareja, ahí tenés que hablarlo. Pero más que nada porque las relaciones tóxicas, cuando empiezan, no sabés cuándo terminan, básicamente.
1: Claro.
2: Y a veces te quedás.
1: ¿Y hasta dónde pueden escalar?
2: Claro, y hasta dónde pueden escalar. Entonces es preferible cortar por lo sano, hablar enseguida.
1: Claro.
2: Plantear y ver cómo sigue la cosa.
1: Y si capaz sigue siendo tóxico después de que ya hablaste,
2: claro.
1: Y bueno.
2: Porque quizás lo más sano dentro de todo, por más que te guste, es terminar, porque no sirve estar con una pareja que no te dé tranquilidad.
1: Claro.
2: En algún punto.
1: Real.
0: Muy bien. Bueno, ¿cómo conquisto el fin de semana? Dice por acá.
2: Y depende del consejo de quién.
1: Claro.
2: Te daría un consejo, Tori te daría otro.
1: Sí, sí, pero depende. Siempre está bueno conocer gente saliendo a algún lugar.
3: Sí,
1: para
0: el
1: mí.
0: ¿El salir?
1: Sí, para mí sí.
0: La cañita en...
2: ¿Eh?
0: ¿La cañita en nota de Instagram funciona?
1: Para mí no, yo ni veo esas cosas. Yo no me doy cuenta de las notas.
2: Funciona para las chicas, para nosotros vos, Kill y yo no.
1: Claro.
2: Nosotros podemos tirar la caña.
1: Quizá ustedes están más atentos a esas cosas, pero yo la verdad
2: podemos
1: que no.
2: Tirar una caña de tiburón que no vamos a pescar ni mojarrita.
0: ¿Vos por qué te tenés tan poca fe?
2: Porque pasa.
1: Pero no lo intentaste, capaz.
0: Claro.
2: Sí, qué sé yo.
1: Capaz que si lo intentás, pescás.
2: Tiene que ver.
1: Pero, bueno, intentalo.
2: Medio complejo, pero bueno. Vamos a ver, sí. Tendría que intentar. A ver.
1: Quiero ver después esas notitas.
0: Sí.
2: Claro.
1: En el Instagram. Quiero verlas después. Intentalo, si no voy a decir.
2: Que me envíen ideas para tirar en nota. A ver qué.
1: ¿Vos qué decís? ¿Vos qué tirás?
0: Yo suelo poner, por ejemplo, el mate.
1: Ah, un matecito. ¿Quién para?
2: ¿Picó?
1: ¿Quién para? Podés poner.
2: Sí.
1: ¿Quién para y un matecito?
2: Pero pará, pero. ¿Chica o amiga? Porque no es lo mismo.
1: Depende. Te le pesca, él pesca, claro, pesca lo que pesca.
0: Cualquier persona que te reaccione,
1: claro,
0: listo, ya está.
1: Ya está. ¿Pescaste un amigo, una amiga, claro, o algo más? Nadie sabe qué vas a
2: bueno,
1: pescar.
2: Bueno, pero el tema de la notita, yo calculo que es para acercarte de otra forma.
0: Pruébalo.
1: ¿Quién para compartir buenos sentimientos?
2: Claro, quiero tener una relación afectuosa sin compromiso, pero tiro el mate. O sea, claro, sí.
1: Creo que no funciona así.
2: No, es que no funciona así.
1: Bueno, pero es el comienzo esto, el mate, después ves.
0: Claro.
2: ¿Vos decís?
1: Sí, claro.
2: Bueno, pero a mí me contestan siempre lo mismo.
1: Emilia, no le responda a vos tampoco.
2: Me aburre. Emilia, para tomar mate ya está.
1: O si no, pone quién para y el coso de mate, el
2: emoji
1: de mate.
2: Emilia Kili.
1: Claro. No quiero amigos.
0: No quiero amigos. Poco regalado, era.
1: Bueno,
2: muy
1: para
2: literal
1: que
2: era
1: entienda
2: el asunto.
0: No, ¿sabés cuál es otra?
2: Sí.
1: A ver.
0: Agregar en mejores amigos,
1: sí,
0: a las personas que querés,
1: sí,
0: cuando subís la nota a mejores amigos.
1: Ah,
0: listo.
1: Ahí
2: la probó.
1: Está, muy bien, Emilio. Muy
2: ya
1: bien.
2: La probó, por eso tira el mate solo.
1: Y bueno, está bien, está en todo su derecho.
2: Mirá, pichín. Está bien, ¿no?
1: Muy
2: bueno,
1: bien.
2: Bien la
1: buen pescador,
2: sí.
1: Buen pescador, Emilio.
2: Bueno, sí, no pesca con red.
1: No, con caña.
2: Sí, muy bien, ¿eh?
0: Bueno, así llegamos al final del programa de hoy.
1: Hablando más boludeces que...
0: Sí,
2: tampoco que somos filósofos contemporáneos durante la semana.
1: Qué programa tan...
2: Random
1: el de hoy, bueno. Se hizo lo que se pudo, sí, hoy el viernes.
0: Llegamos al final, Cande.
1: Llegamos al final, pudimos llegar... yo hablé medio como el tuje hoy, pero llegué.
2: Llega.
1: Así que nada, le voy a desear un muy buen fin de semana a todos los que nos estuvieron escuchando el día de hoy, que nos estuvieron viendo por YouTube, que estuvieron comentando también. Un saludo a todos ellos. Y nada, que tengan un muy buen fin de semana. Kili, no me jodas más, loco, porque te voy a pegar una piña.
2: ¿Por qué ese mensaje?
1: Y porque Kili empieza a bardear por el chat y yo no le puedo responder.
2: Bueno, está bien. Kili.
1: Porque encima, después si te bardea vos, también le querés dar, así que...
2: No, pero con...
0: ¿Le querés dar a Kili? ¿Le querés dar a Kili?
1: Pero eso ya lo sabemos.
2: ¿Bardeo?
1: No, yo él le quiere dar bardeo.
2: Nada, Kili, bueno. No, ni pedo. Que se busque quien le dé. Que se busque quien le dé, yo no. Paso.
1: Bueno, eso, que tenga buen fin de semana, nos vemos el día martes en mi caso.
0: Martín.
2: Bueno, será hasta el día lunes en mi caso, buen fin de semana para todos. Saludos a los que estuvieron prendidos en la 90.5, en YouTube, pongan like, loco, no sean ortivas.
1: Eso, no se olviden de poner el like.
2: Claro, y bueno, nos vemos el lunes, Dios mediante. Pugliese, Pugliese. Lo digo en cámara lenta porque si no dice que digo mal. Pugliese, Pugliese, Pugliese.
1: Lo dijo Loli, yo no dije nada.
2: No, no, pero por eso.
0: Saludos a Anto, Anto, que desaparecidísima hoy decía por ahí.
1: ¿De qué?
0: De
1: no estar... Desaparecidísima.
0: No, lo dije bien.
1: No lo dijiste bien.
0: Andá a escucharlo.
2: No, me mires, no me mires a mí, yo no dije nada.
1: Lo dijiste mal.
0: Mira, te lo voy a poner.
1: ¿El qué?
2: A ver.
1: Zapata.
3: Kili empieza a barrear por él.
2: Para todos, saludos a los que estuvieron prendidos en la 90.5. En YouTube pongan like, loco, no sean ortivas.
1: Eso,
2: bien,
1: no se olviden de poner like.
2: Claro. Y bueno, nos vemos el lunes, Dios mediante. Pugliese, Pugliese. Lo digo en cámara lenta porque si no dice que digo mal. Pugliese, Pugliese, Pugliese.
1: Lo dijo Loli, yo no dije nada.
2: No, pero por eso.
0: Saludos a Anto, Anto, que desaparecidísima.
2: ¡Ah! ¡Mirá, mirá!
0: Pero
2: ¡desaparecidísima!
1: Sí,
2: pero
1: ¿viste?
2: No, le quedó la separación. ¡Desaparecidísima!
0: Pero no salió mal.
1: Sí.
2: Sí. No
1: seas... Zapata, si no la gana la empata. Claro.
0: Bueno, llegamos
2: al
0: final.
2: Le metiste la pausa en el medio.
0: Para no decirlo mal.
2: Y sí.
1: La mentira.
2: Pero lo dijiste eso para ver mal.
0: Llegamos al final del programa de hoy. Gracias a los que estuvieron conectados con nosotros.
1: Sí.
0: A través de 90.5 del Dial, a través de Radio Patagonia, en el chat también. En el día de hoy, el señor Martín Lastra, la señorita Cande Torino. Mi nombre es Emilio Calfueque. Esto fue todo por hoy. Esto fue Electroshock. Chau, chau.

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1: Your Hands on Me. Uno de los grandes clásicos que tiene esta banda llegó al top 10 en los Estados Unidos en 1984 y suena en esta noche de viernes, cuando pasan 17 minutos de las 22 horas con 20 grados de temperatura. Repasamos cómo va a estar el tiempo durante este fin de semana. Mañana sábado, mínima 14, máxima 19 grados, sol durante todo el día, y el domingo llegan las lluvias con mínima 14 y máxima 17 grados. Ingresa a 100.com.ar que tenés más info del estado del tiempo.
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En el lado romántico de la 100 suena Paul Young, Every Time You Go Away. Una gran balada compuesta por el dúo Hall & Oates en 1980, que 5 años más tarde, esta versión del cantante logró ubicarse en lo más alto del ranking de los Estados Unidos. Sonaban esta noche de viernes aquí en Románticos. Son las 22 horas y 32 minutos, con 18 grados 8 de temperatura, el cielo se encuentra nublado.

0: 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Aquí una hermosa canción de su icónico MTV Unplugged. Suena a las 22:54. 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

el lado romántico de la cena escuchamos a Peter Cetera, Glory of Love. Una gran balada que es una verdadera declaración de amor y compromiso, porque cuando realmente amamos a alguien, queremos estar ahí, en las buenas y en las malas. Noche de viernes, que la compartimos con vos, hasta las 12. Estamos juntos en la 100. Ya son las 23 horas y 30 minutos con 18 grados 2 de temperatura. El cielo está nublado.

escuchando el lado romántico de la 100. Suena Sade, By Your Side. Ya las 23 horas y 46 minutos, viernes con 18.2 de temperatura sobre la ciudad de Buenos Aires. Y te cuento que mañana sábado tendremos una temperatura agradable, mínima de 14, máxima 19 grados y sol durante todo el día. Hasta la medianoche.

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Y con este gran clásico de Richard Marx, Hazard, así cerramos el lado romántico de la 100 de este día viernes, también de esta semana. Gracias por estar allí. Del otro lado, Carolina Moyo estuvo en la producción, Tomás Kerkovic a cargo de la musicalización, Ariel Dota coordinando, Diego Pozo en la dirección general de la radio. Mi nombre es Walter Sterzer, me quedo con vos para hacerte compañía con más música. En la hora de los lentos en la 100.

buenas noches a todos. Así comenzamos a recorrer 120 minutos de la mejor música en el inicio de un nuevo fin de semana que lo compartimos con vos. Nos encanta acompañarte a recorrer esta noche repleta de canciones que marcaron tu historia. Hasta las 2. Esto es La Hora de los Lentos en la 100.

Qué canciones, ¿no? Bueno, seguro que algunas te llevan a un momento especial en tu vida. Nosotros nos quedamos juntos, hasta las 2. Esto es La Hora de los Lentos, en La 100.

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una canción mejor que otra. Así musicalizamos el arranque de un nuevo día en la 100. La hora de los lentos sigue con mucha más música.

Musicalizamos tu noche, la compartimos, estés donde estés. Estás escuchando La Hora de los Lentos. Hasta las 2, nos quedamos juntos en la 100.

Una nueva hora comienza en la 100. Noche de sábado, noche especial donde la música transforma y te conecta con un nuevo fin de semana que te permite dejar atrás una semana larga y así poder disfrutar de buenas canciones hasta las 2. Esto es La Hora de los Lentos en la 100.

0: seguimos juntos en la hora de los lentos. Y en estos momentos de calma donde la noche nos brinda esa conexión especial, la música es la gran aliada para dejarnos llevar con esas canciones que nunca olvidamos. Suenan aquí en La 100.
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Y a esta hora en la CIAN, mientras nos acompañamos con buena música en la hora de los lentos, te quiero compartir una reflexión para esta noche especial. Creo profundamente en la suerte. Cuanto más duro trabajo, más suerte tengo. ¿Cómo estás? Nos quedamos con vos hasta las 2 en la hora de los lentos en la CIAN.

seguimos juntos en la 100. Disfrutamos canciones llenas de emoción, donde vamos viajando juntos a esos recuerdos que solo la música puede traer a tu mente. Cuando la noche llega, suena la hora de los lentos en la 100.

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Una noche más que compartimos juntos. Gracias por estar del otro lado, disfrutando con nosotros canciones que son parte de nuestra vida. Carolina Moyo en la producción, Ariel Dota coordinando, Emanuel Garbacho a cargo de la musicalización, Diego Pozo en la dirección general de la radio. Soy Walter Sterzer, quédate en la trasnoche de la 100. Nosotros nos reencontramos mañana para empezar un nuevo día juntos en la hora de los lentos en la 100.

Bienvenidos a todos a una nueva Trasnoche 100. Así nos encontramos en el aire de la radio para empezar a recorrer la madrugada juntos. Nosotros estamos acá para acompañarte, para intercambiar momentos como siempre. Ariel Dota coordina la producción, Gastón Fleisman y Sofía Kisielniki en musicalización, Diego Pozo en la dirección general de la radio. Así empezamos a transitar juntos.

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Noche de desvelo para algunos y acá estamos en nuestra trasnoche 100 que vamos a disfrutar juntos. Vamos a aprovechar este tiempo que tenemos por delante con canciones con energía, con buenas propuestas. Tenemos mucho por disfrutar en esta madrugada. Ariel Dota coordina la producción, Gastón Fleischmann y Sofía Kisielnik en musicalización y Diego Pozo en la dirección general de la radio. Así seguimos en la trasnoche de la 100.

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60 minutos para compartir buenos momentos. Es la última hora que nos queda en este día de la trasnoche 100. Queda mucho, pero mucho por escuchar, acortando distancias. Porque te conectás con nosotros. Hay más canciones en la trasnoche de la 100.

Estás en la trasnoche de la 100, compartiendo buena música en el inicio o el final del día. Somos muchos los que nos encontramos a esta hora, los que nos conectamos a través de la radio y así nos acompañamos de la mejor manera. Gracias a los que nos dejan todos sus mensajes. Hasta las 5 de la mañana estamos juntos en la 100.

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0: Buenas noches. 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

hasta acá llegamos con la Trasnoche 100. Gracias por sumarte del otro lado. Ariel Dota coordina la producción, Gastón Fleisman y Sofía Kisielnicki en musicalización, Diego Pozo en la dirección general de la radio. Que tengan un buen

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2: ¿Qué tal? Buen sábado. Llegó el fin de semana nomás, 6:00 de la mañana y acá estamos en vivo, como siempre, para acompañarnos en la 100, para compartir lo mejor del Club del Moro. Esos momentos en los que la pasamos tan bien durante la semana, los compilamos para empezar el fin de semana también de la mejor manera, con Santiago, con todo el equipo que nos acompañamos siempre de lunes a viernes, de 5 a 10. Bueno, acá hasta las 9, mucho para disfrutar mientras te vas preparando un mate. Ya en esta mañana primaveral, 15 grados 2 décimas la temperatura, está lindo, la verdad. Atrás ha quedado el frío, al menos por ahora. Ya después vamos a ir viendo cómo estará el tiempo durante los próximos días. Pero por delante, esto que nos toca para disfrutar juntos, para aprovechar, mientras todo está todavía un poco más en silencio en la ciudad, nosotros acá estamos para disfrutar de la topadora del aire que, la verdad, que no para, no para y... Viste que uno en su cabeza cuando escucha el programa se mete, participa y nos divertimos, la pasamos bien. Así que si te perdiste algún momento de la semana, lo vas a revivir acá. Si lo escuchaste, tenés la posibilidad de volver a disfrutarlo, de compartirlo con alguien. Porque hasta las 9, lo mejor del Club del Moro en la 100, con mucho para disfrutar. Sofía Kisielniki está a cargo del equipo de musicalización. Ariel Dota coordina la producción. El señor Diego Pozo está en la dirección general de la radio. Mi nombre es Cristian Riquelme. A veces en el programa me dicen el Feta, o diría siempre me dicen Feta. Pero la vamos a pasar muy bien juntos, claro. ¿Todo listo para empezar? Bueno, así lo hacemos entonces. Bienvenidos. Buen día.
3: Tengo la agenda del Papa.
4: Ay, a ver,
2: a ver.
4: A ver.
2: ¿Qué va a hacer el Papa?
5: ¿Dónde vamos?
3: Quilombo con la marcha de...
6: Sí, no la van a poder hacer. La van a poder hacer, primero fue autorizada y ahora fue desautorizada porque durante...
3: ¿Pero puede ser como en dos lugares distintos?
6: Claro. ¿Qué va a ser en dos lugares distintos?
5: ¿Qué le molesta?
3: Entonces, ¿qué le molesta?
6: La misa del Papa va a ser en el Monumento de los Españoles y la marcha siempre es Casa Rosada. Sí,
3: claro.
5: Allá.
6: No, pero bueno, dieron una... un edicto que no dieron un edicto de que no se pueden hacer manifestaciones públicas 15 días antes.
7: Hicieron marcha atrás.
6: Claro.
3: Bueno, es buena.
5: Bien. Escuchen,
3: domingo 8 de noviembre, 16:30 llega el Papa.
8: Vamos, allá
3: ¿dónde, ¿dónde llega? No, Aeroparque, ¿ves?
8: Aeroparque.
3: ¿Ves? Ya te ibas mal.
8: Ya me iba mal.
3: Ya te ibas...
5: Aeroparque llega.
3: Aeroparque.
5: Cerca.
3: Le van a habilitar la pista, claro, van a sacar por ahí. Sí.
5: Lo único que pido es que pongan agentes de tránsito, que... porque ayer con la maratón fue intransitable la ciudad.
9: Sí.
5: Todo no, cortado, no había.
8: Va a estar cortado.
7: De Aeroparque, ¿cuándo es? ¿En qué fecha cae?
3: 8 de noviembre.
7: Me parece que tiene que ver con que después del 24 de octubre.
3: Están arreglando, ¿no?
7: Cierran una pista en Ezeiza.
6: Sí, sí.
7: Los aviones grandes. No sé cómo es la historia, pero.
8: Va a ser limitado. Un lío ese mes. Entonces.
7: No, seguramente sí. Hará una escala y vendrá un avión más chico.
5: Ah, claro, por ahí para en Rosario, andás a ver.
7: No, sé.
5: Lo van a hacer parar el H en todos los
6: pueblos. No, es que va a estar
3: en el
6: Uruguay.
3: Aire. Se cambia el avión en el aire, me parece.
7: Claro.
5: Por un paracaídas.
3: Tienen un globo. Bueno, chicos, es el Papa igual. Sí, le viniste acá el 9 de julio, si quiere hablar.
6: Que no lo suban al Papa al lechero, por favor, ¿eh?
5: Lo van a bajar en todos los pueblos al Papa.
3: Bueno, nada después, respetar. 9 y cuarto.
5: Variado. Sí.
3: El domingo tiene libre.
5: Ah, bueno.
3: Ocho
5: para
3: descansar. Va a comprar campera de cuero.
8: ¿Ocho domingo?
5: Para llevar a comprar.
6: Vaya Villa Crespo a la calle Murillo.
3: 4:30.
8: Voy a ver si lo tengo en Infama.
7: Eso te iba a decir, Marcelo.
3: Claro, para un móvil.
7: Lo agarró con un móvil.
3: Un móvil.
6: Y seguro le mandás
3: a... Sorbo con la cámara.
5: ¿Qué cae? ¿Ocho?
6: Ay, el pequeñito.
3: Oliver, lo amo.
6: Uy, Oliver se mojó ayer.
8: No sé cómo está hoy. Le voy a mandar un mensaje.
5: Lo van a llevar a comer algo de...
3: Escucha, lunes 9.
6: Sí.
3: 9:15, arranca tarde.
5: 9:15.
6: Sí. Tiene que desayunar, rezar.
5: Pero ya no fuimos a dormir, 9:15.
3: Al Cotolengo de Norione.
6: Ah, mira.
5: Claro.
3: Bien. Después, 11:30, Santa Misa, el Monumento de los Españoles.
6: Claro, esa es la misa central.
3: 4:30, se ve que se va
7: a dormir la siesta.
3: A dormir la siesta y a
6: estirar las piernas.
3: A comer algo. ¿Quieren probar el papa de acá? Un asado.
5: Programón de
6: hasta prola.
5: Empanada. Lo que pasa es que el papa vivió tantos años en Perú.
6: En Perú, que tiene muy arriba, ¿eh?
8: ¿Dónde va el lunes, dijiste?
3: Al lunes arranca el cotolengo primero, después la misa. Y después a las 4:10
6: pero ¿cómo
3: a dar una charla en la Universidad Católica?
5: Planazo.
6: Y sí, 4:10
5: Puerto
8: Madero. Puerto Madero.
6: Puerto Madero.
5: Ni un minuto más ni un minuto menos.
3: ¿Saben que va a dar un discurso de quién?
8: ¿De quién?
3: Del Santo Padre.
5: Del Santo Padre.
6: Santo Padre. Y sí, que va a dar.
3: Sigamos. Estamos repasando el itinerario del Papa.
6: Chicos, exclusivo, adelanto.
3: 5:30
6: Sí.
3: Encuentro con líderes de las comunidades cristianas.
8: No, ¿dónde? Tiene paz.
5: Ahí mismo. Planazo.
3: Sí. 18:45 Piso de infama.
8: No. Cuenta todo.
3: Habla mano a mano con Marcela.
8: Ahí está.
3: Sin panelista, Marcela.
7: Sí, sí, en el sillón.
5: Sin infama. Panelista. Con la picada.
3: La picada.
8: Picada y le traigo algo dulce.
7: Siempre meté en el medio, Marcela.
8: Voy a decir que le lleve queso y dulce, algo de eso, dulce de leche.
3: 18:45 celebración de las vísperas con los obispos y los equipos.
5: Plana. O déjelo ir al baño, tiene todo pegado.
7: Falta los minutos, ¿no? 4:10
5: No, tiene un huequito. Tiene huequitos.
3: ¿A qué hacerme la joda?
5: Acá.
7: Este es la previa.
5: A ver.
3: 19:45 cena con los obispos. Primero joda, después cena.
5: Ay,
3: cena show. Cena show.
5: Qué bonito, Artaza.
6: Los palmeras.
3: Esto es el. Para, recordemos, el domingo no sabemos qué va a hacer. Llega y se guarda.
7: No, retran.
5: Descansa, si viene.
3: Va al parque de la costa. Saluda al fandom. El domingo.
6: Saca foto con el fandom.
3: Ya.
7: Va a firmar.
3: Después, el lunes 9, todo lo que te dijimos, martes 10. Vayamos a martes 10.
8: A ver. Martes 10.
3: Un lunes agitado tiene el papá,
6: sí,
3: ¿eh?
6: Sí, hace la misa, todo.
3: Martes 10. Hace Buenos Aires, Córdoba. Dale. Córdoba.
8: Ahí se misan.
3: Hace.
5: No, va al teatro.
3: Buenos Aires, Córdoba.
5: Carlos Paz.
3: Buenos Aires. Vuelve. ¿Lo van a dejar allá?
5: Claro. Va y vuelve de misa.
4: Hay que traerlo de vuelta.
5: Van a destrozar.
6: Pero no es una hora de avión.
3: 7:30 Salida del avión desde.
6: Aeroparque. O del,
3: no, bueno, del internacional.
5: El Palomar.
8: No. Qué gana de joder.
5: Pero qué gana de joder. Es
3: de Ezeiza. Salí de un avión desde el aeropuerto internacional. Para mí algo está mal acá.
7: No, sí. No, porque lo de Ezeiza.
5: Lo van a
6: la que cierran es la de aterrizar.
7: Él no viene a Ezeiza porque va a estar en Uruguay. Entonces de Uruguay va a Aeroparque. Pero después cuando se va, ¿a dónde se va? Se va para Perú después.
3: Pero si se va a Córdoba. ¿No escuchaste qué dice?
5: A Córdoba.
3: Córdoba.
5: Estamos yendo a Córdoba, no estamos yendo a Perú.
8: No sé por qué desvían. A mí de Rosario.
5: Va a tardar más. Hasta Ezeiza.
6: ¿Y a Luján cuándo va?
3: Para, vamos a decir, vuelvo a confirmar.
5: Dale,
3: a ver. Sí, por favor. 9:00 a.m. Arribo, ¿a dónde?
6: Acá, a Córdoba.
5: A Córdoba.
3: No, Córdoba. Al ingeniero aeronáutico Ambrosio
5: Pereira.
3: No,
7: ¿cómo el se aeropuerto llama? De Pajas Blancas.
6: Pajas Blancas en Córdoba.
3: No, Tarabela, dice, Tarabela va.
7: ¿Cómo?
6: No, Córdoba se llama Paja Blanca. Le habrán querido poner otro nombre porque.
5: Porque Paja no lo querían poner por la agenda, papal.
3: Averigua para.
5: Dice, la palabra
6: ¿dónde,
5: paja.
6: ¿Dónde
5: no le
6: va?
5: Gusta.
6: Paja Blanca, Santo Padre. No,
8: vale. Más respeto. Más
5: una paja. Vale.
3: Blanca.
5: Ninguna paja.
3: Vale, escúchame, vale. Escúchame.
9: Sí, dale.
3: Bueno, tranquila, vale.
5: Está mal Laura.
3: Escúchame.
7: Yo lo huevo.
3: El Aeropuerto Internacional de Córdoba. Dice, arribo al Aeropuerto Internacional de Córdoba, ingeniero aeronáutico Ambrosio Tarabela. ¿Es Paja Blanca?
9: Sí, exactamente, es el mismo. El Aeropuerto Internacional.
3: ¿Y por qué no es Paja Blanca?
5: Porque no le gusta la palabra paja, mi amor.
9: En realidad es conocido popularmente como Pajas Blancas, claro, por la zona donde está ubicado. Pero el nombre oficial es Ingeniero Aeronáutico Ambrosio Tarabela.
3: Gracias.
5: Pajas Blancas.
7: Paja blanca. Sí, no le puede decir al papá. Claro. Bajamos paja blanca. No.
3: Bien el detalle. Sí. Sigamos. Llega a las 9, a las 10. Para mí esto es muy pegado, pero la gente no va a dejar
5: muy
3: mover.
5: Pegado. ¿Te parece papa que viene la paja?
7: ¿A las 10 qué?
3: ¿Qué va a dar?
5: Misa. Misa.
3: Una misa.
6: ¿Pero a dónde?
7: ¿Se aterriza a las 9? ¿A las 10?
3: En la escuela de aviación militar.
6: Pero en la otra punta, no llega.
3: No llega.
5: Con la cantidad de gente que va a ir.
6: Ya te digo que no llega porque la fábrica militar está cerca de la casa de mi mamá.
5: ¿Quién le armó esto al pobre hombre?
3: ¿Por qué no pasa por casa de tu vieja?
6: Y capaz que pasa, mamá le cebo mate. Vos sabés que en la fábrica militar están los hangares enormes. Y cuando vino el Papa en el 80 y pico, habían hecho como un pesebre enorme, como una Sagrada Familia. Y después hicieron una reproducción chiquita que quedó históricamente. Seguramente la volverá a hacer.
3: Sigamos con el itinerario del Papa, que eso es textual lo que estamos leyendo.
5: Hasta ahora es un plan.
6: 11:10 ya está de nuevo en el avión.
3: La 10 la misa. 10 que una hora la misa. Hay un bache y hasta las 15:15 que.
5: Una siesta.
7: No, almorzar.
6: Lo deben llevar al arzobispado.
3: Después, encuentro con obispos, sacerdotes, diáconos, religiosas.
5: Otra vez.
3: Todos, sí. Después, 16:55
6: vuelve.
3: Salida.
5: Qué raro.
3: El aeropuerto internacional de Córdoba hacia Buenos Aires. Arribo, ves a Jorge Newbery.
6: 18 horas, y sí, viene de Córdoba.
8: Aeroparque.
6: No, Aeroparque. Jorge Newbery, Aeroparque.
5: Y sale, pero eso, salió de Ezeiza. Pero sale de Ezeiza. Y vuelve a Aeroparque, lo están
3: decía,
5: matando.
3: Salida en el avión desde el aeropuerto internacional desde Buenos Aires. ¿Los va a llevar por un aeropuerto?
6: No, pero sí, el Aeroparque es internacional también.
5: No.
3: El internacional
8: no
3: es...
8: sé por qué hay vuelos que derivan a esa isla.
6: Bueno, hace algo, Marcela.
5: Lo que pasa es que el papi iba a dejar el auto
8: en la otra vez vine de Rosario y me derivaron a esa isla también.
3: Pero no se la papisa, ah. Marcela.
5: No, la papuda.
3: Che, la papuda llega a Ezeiza.
5: Llega
3: a
5: Ezeiza. Salió de aeropuerto.
3: Bueno, y 2015 terminamos el día martes 10.
5: ¿En dónde?
3: Con la vigilia con los jóvenes en el Monumento de los Españoles. Vuelve al Monumento
6: otra
3: de los
6: vez.
3: Españoles.
6: Vuelve al Monumento. O sea, no desarma.
3: Miércoles 11. No descansa nada, chicos.
6: No desarma la escenografía, entonces.
3: No, claro. No sacan los frustrados. Ah, sí. Buenos Aires, Luján. Luján.
6: Buenos Aires.
3: No, Lima.
8: Ah, ¿de Luján se va?
3: Sí, dice Lima.
6: No, vuelve.
4: ¿Cómo se ve de Luján a Lima?
3: Acá dice Buenos Aires, Luján, Lima.
6: Bueno, no, si Luján no tiene aeropuerto.
3: Y a lo mejor lo llevan en auto.
5: O por ahí tiene un helipuerto.
3: Atento, le dicen, mire,
4: el Papa Móvil.
3: Acá llegamos nosotros. Dejamos que la ruta.
5: Claro. Ahí, con esta agenda lo llevan en ambulancia al Papa.
6: Ahí agarra acceso. Dios permita, por ahí agarra acceso este.
8: Todo derecho.
6: Todo Marina. Derecho.
3: Bueno, escucha, 8 de la mañana, temprano, porque Luján temprano, ¿eh? Porque está de 8 de la mañana acá. Miércoles 11, 8 de la mañana, visita el Complejo Penitenciario Federal. Va a ir a la cárcel.
6: A la cárcel.
3: Bueno, después, a las 10 de la mañana, Santa Misa.
5: ¿En dónde? Ahí mismo.
3: En Luján.
4: En Luján,
3: claro. Este es en Luján.
5: Se va al toque el Papa.
3: 13:30, ceremonia de despedida en el Aeropuerto Internacional. Claro. En Ezeiza. Luján, ¿cuánto está de Ezeiza? Ahí nomás debe estar.
6: 60 kilómetros.
5: No. Tenés que volver todo.
3: Claro.
5: Por el acceso este y agarrar para
3: el lado. 14 sale el avión rumbo.
5: ¿En auto lo traen de Luján acá? Sí.
3: El Papa Móvil, ¿no irá?
5: El Papa Móvil. Claro.
4: 1:20 de Luján.
3: Claro.
5: Va a tardar
3: con
5: 3 horas.
3: La gente que hay.
8: Lo llevan en helicóptero.
3: Todo esto, todo esto que han contemplado, acá hay algo que le falla para mí groseramente.
5: El tránsito en la Argentina.
3: No, que obviaron. A la gente.
5: Claro. ¿Sabes lo que va a
3: hacer? Todo esto que tiene que hacer el Papa, que es mucho, va a estar secundado, acompañado por millones de personas que van a acompañarlo.
5: Va a ser.
3: Claro.
4: Porque los señores están muy pegaditos.
5: No llevan a ver nada de tango, mal ahí.
4: No, en la cena, seguramente con los obispos.
3: Para mí, el tango y todo eso hay que hacerlo mientras el Papa se traslada un
5: lado.
3: La
5: va pasando, claro.
3: Sí.
5: Mora Godoy la pueden poner como.
6: Ah, que hagan como el bus party. Que hagan como el bus party.
5: Adelante la pueden poner.
6: El party bus. Los suben al colectivo y le hacen el show ahí arriba.
3: Es una grosa.
5: Los Palmeras también, claro. Pueden ponerle.
6: Sí, Palmeras.
3: El nuestro debería conocer. Los Palmeras, los Mora Palmeras, Godoy, que va en el tango.
6: Sí, que le cante a Abel, que
5: la
6: le cante
5: Sole.
4: A Sole. Si va a Córdoba, un buen cuarteto tiene que escuchar.
5: Una pisita nuestra.
8: A Luján, Luciano Mora. Pereira.
3: Luciano Pereira.
6: Ya, no. Luciano ya está.
4: La Mora tiene que cantar para mí.
5: Una pisita nuestra.
3: Chiquitapia con la del 10.
5: Esa.
4: Sí, claro.
6: Y va a estar en Casa Rosada uno de los días.
5: ¿Sí?
3: No, si no está acá, no me
4: creo. No te salga de protocolo.
3: La Costa, no hagas. Yo leí exactamente el parte oficial.
6: Da una conferencia en Casa
3: Rosada. Los detalles de la agenda completa. Es la agenda del Papa esto.
6: No, a lo mejor una de estas reuniones que vos nombraste es en Casa Rosada.
4: No dijo Casa Rosada.
5: No dice ahí.
6: Dice reunión con obispo, con el
5: presidente no lo ve. Salvo que el presidente se cuele.
10: Claro, no dice.
3: El presidente lo que dijo es que le quiere dejar todo para.
6: Claro, él no va a estar.
5: Todo para él. ¿La querés toda para vos?
3: Como decían con
5: la. A la selección.
3: Venía a ser con la selección.
5: Claro, no sacarle el protagonismo.
3: Sí. Bueno, vamos a ver qué pasa entonces con la visita del.
5: A ver si pueden.
3: Te veo re preocupado, bebos.
11: Sí, es un tema que me toca muy.
5: ¿Qué le vamos a regalar nosotros como equipo?
3: Un show para mí.
6: Una canción de Maju.
3: Un coro.
5: O le cantamos todo We Are the World.
10: Un mate con la carta de Messi, ¿no?
6: Nena, vos cantas francés o cantas alemán.
5: Sí, rein de rien.
10: Bueno.
6: No, Ave María necesito que cantes.
5: Sí. Ave María.
3: ¿Cuándo será mía?
5: Si me quisiera. Todo lo daría.
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0: 6 de la mañana, 21 minutos. Estamos en la 100 compartiendo lo mejor del Club del Moro. 15 grados 2 décimas. La temperatura que tenemos en la ciudad va amaneciendo de a poco. Un día que estará nublado, con momentos por buen sol. Hoy máxima de 22 grados. Eso es lo que nos espera para este 26 de septiembre. Y a ver, ¿cómo va a continuar el tiempo durante el fin de semana? Para mañana inestable. Probabilidad de lluvia, mínima de 14, máxima de 19. Es bien de primavera también esto, ¿no? De tener las lluvias, así que vamos. A que no nos altere todo esto de tener precipitaciones. Se pueden hacer lindos planes, cambió la temperatura, subieron las máximas, también más arriba las mínimas. Y nosotros que hasta las 9 compartimos lo mejor del club acá, en la 100, la FM número 1 de la Argentina.
1: Tengo el nombre de cómo se le llama actualmente algo que hacemos todos. ¿Qué es lo que hacemos todos antes de dormir?
2: Rezar.
3: Cerrar los ojos.
4: No. Hacernos los dormidos.
3: Lavarnos los dientes.
1: ¿Y hacer qué?
4: Cerrar los ojos.
5: Pis.
1: No, ¿qué hacemos antes de dormir?
2: El amor.
3: Lavamos los dientes, ¿no?
4: Poner pijama.
3: Acostarnos.
4: Nos acostamos y cerramos los ojos.
1: No, ¿y qué hacemos?
3: Decimos buenas noches, darle un beso a otra
4: pareja. No, te hacé el dormido.
5: Tomamos agua.
3: ¿Nos bañamos?
1: No. Hacemos algo que se llama bed rotting.
3: Giramos, empezamos a rotar en la cama.
1: No. Que es una expresión que uno la podría traducir como pudrirse en la cama. Y es pasar muchas horas mirando, scrolleando con el celular.
5: Sí.
2: Terrible.
5: Sí. Estamos acostados.
1: Viste que vos vas a la cama y decís, bueno, me voy a dormir, qué sé yo, y agarrás esa trampa, ese anzuelo, picás ahí, agarrás el celular y empiezas a ver. Y pasan capaz que 10, 15, 20 minutos, media hora,
4: con
1: una
4: suerte.
1: Hora, está viendo nada. Sí. Y vos decís, qué tremendo esto, porque...
2: No es saludable.
1: Que antes, no sé, vos dormías solo, dormías con alguien, pero nadie entraba en tu cama. Ahora con el celular metés miles de además de personas, de temas que no tenían nada que hacer ahí. Porque uno, cuando va a la cama, debería como bajar.
5: Claro.
1: Descansar los ojos, bajar la cabeza, la intensidad, todo.
5: Se enciende.
1: Y se enciende.
5: Sí,
4: enciende y te mete cositas que por ahí no están buenas para pensar antes de dormir. Bueno. O gente también, que de repente estás en Twitter o en Instagram y
1: ¿ustedes meten gente con tu marido, Dani? Son swingers.
4: Yo te digo la verdad, además.
1: ¿Fiesteros?
4: No, cero.
1: Acá somos muy amplios, ¿eh?
3: Sí.
1: Acá somos
3: no
1: muy
3: hay
1: amplios.
3: Problema.
4: No, yo acá, pareja cerrada, muy cerrada. Pero yo no llevo el celular a la cama. De verdad.
5: Bueno,
4: o sea, no hago esto. Bien. ¿Cómo
1: no creo, chico, no creo en esa gente.
4: De verdad, créeme que pongo la alarma, lo dejo en la mesa de luz, cargando, y no lo agarro más. Porque, ¿sabés qué? Sé que después sueño con esa gente.
1: Pero ¿y la mesa de luz que está en la cocina?
4: No, pero lo dejo en lunita. ¿Viste que le pones la lunita para que no tenga notificaciones?
3: Ah, para no llegar,
4: en modo noche. Y lo dejo ahí y no lo toco. Y sí, prendo la tele. Eso sí.
1: Para. ¿Qué? Dice, decime que de vuelta.
3: No, se ligó, Yo no dije nada.
4: ¿Cómo?
1: Ok.
4: ¿Qué dijo?
1: Algo al oído.
4: Dijo algo al oído. Bueno, eso.
1: Maldades, seguramente.
3: Seguro.
4: Seguramente
3: es lo que
4: la
3: hace.
4: Maldad. Decímela ahora.
3: No.
1: Estaba no, pero no era de vos.
3: Mira que yo, para que yo me baje.
1: Sí, se bajó porque.
2: La barbaridad.
3: Muy arriba, lo que
4: te digo. Imposible.
1: Escúchame. ¿Vos sos, Marcela, mucho de scrollear antes de dormirte?
5: Tengo días, sí. Pero después me. ¿Sabés qué me pasa? No puedo dormir después.
1: Bueno, hay un fenómeno actualmente que se llama bed rotting, que es una tendencia que se da en todas partes del mundo, que es que la gente antes de dormir empieza a scrollear con el celular, o a mirar videos, o a revisar mensajes, y esto afecta directamente
2: la calidad
1: del sueño, ¿cierto?
5: Claro, sí.
1: ¿Alguien acá tiene problemas para dormir?
5: No. Yo a veces.
4: Yo no para dormirme al principio, pero sí en la mitad, madrugada, pero bueno, tiene que ver con la menopausia también.
5: Sí. Majo, yo también.
4: Igual. 2, 3 de la mañana ya me empiezo a despertar.
3: ¿Costi?
2: No, yo no, porque termino tan agotada después.
4: Porque no
2: de
4: tiene menopausia la Costi todavía.
3: Ah, qué suerte.
1: Ah, todavía.
2: Todavía, pues
4: claro,
2: es muy joven.
4: Todavía.
2: El tema, no, yo el celular lo guardo en el cajón porque si no el perro se lo come. Y.
3: Total normalidad.
4: Todo tranquilo.
2: Claro, porque tiene una devoción por todo lo caro mío. Entonces.
1: ¿Sabe a dónde atacar?
2: Pero que no, que no. Entonces, control de remoto de la tele y celular van en el cajón que vos lo apretás y sale. Y. Porque si no, ya me ha pasado despertarme sin. No. Creo que hace, hijo.
1: ¿Cómo?
2: Hace. La, porque masticando. Es un protector como de goma que tiene el celu. Ah. Entonces le digo, ¿qué haces, hijo? Y te mira.
1: Pensé que se te ven salir los dientes.
2: ¡No!
1: Se estaba acomodando.
4: Pero estaba acomodando.
1: Ay, qué horror estar hablando de este escape la dictadura.
2: Y entonces.
1: Decirle a Taucedo que te los pegue bien.
2: Sí, el miércoles tengo que cambiarme otro diente. Y.
1: ¿Ah, te van cambiando de a uno?
2: Claro, porque tienen que tallar, hacer el provisorio.
1: Ah, pensé que era todo de una.
2: No, están todos de una, pero este había que cambiarlo. Ya tienen 10 años. Fue cuando yo empecé en Intratables contigo. Sí. Ahí yo me hice los dientes. Los cuartos fueron. Y bueno, entonces nada. Cajón abierto, control de remoto, celular y ahí. Y la verdad que es mucho mejor porque, sobre todo el tema de la pantalla, es un estímulo visual que es ahora. Uno no necesita.
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0: A las 6 de la mañana, 31 minutos, estamos compartiendo lo mejor del Club del Moro en la 100, esos momentos que disfrutamos durante la semana. Si te perdiste alguno, acá lo escuchás. Si lo escuchaste, la pasaste bien, lo vas a revivir, seguro. 15 grados 4 de la temperatura, ya amaneció en la ciudad. Qué lindo que amanezca más temprano. Te recuerdo, para hoy máxima de 22 grados. Relax. Así empezamos el fin de semana. El último de septiembre. Lo rápido que pasó septiembre. Cada vez que digo septiembre se me viene Miguel el Conejito Alejandro a la cabeza. Qué bárbaro.
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0: Bueno, acá tenés A Dónde Venir, claro. Tu clásico de comienzo de fin de semana, lo mejor del Club del Moro en las 100 hasta las 9. 20 minutos para que lleguemos a las 7. 15 grados 4 la temperatura en un día que amanece nublado. Nublado se mantendrá durante gran parte de este 26 de septiembre. Gracias a todos los que se van sumando de temprano, a los que van dando su presente en el 11-3-700-0100. En nuestro WhatsApp, 11-3-700-0100. Ahí envías tu mensaje, Andrés. Empezando el día de temprano, laburando arriba del camión. Y después sí, después mi Franco y vacaciones. Qué bien, qué necesario a veces ese parate. Carolina, empezando el fin de semana, desde Ramos Mejía con nosotros, desayunando tranquila en la cocina de su casa, con todo un poco en silencio todavía. Emi, que se prepara para salir a hacer ejercicio más temprano antes de que haga mucho calor. Bueno, 22 grados la máxima para hoy. Lo que pasa que al que le gusta entrenar con el fresquito, no hay como eso. Esa es la verdad. Tenemos mucho para disfrutar juntos, así que prepárate, que el fin de semana lo empezamos de la mejor manera. Y ojo, ojo los que andan de dieta, ¿eh? Ojo, porque el que tiene una dieta muy especial es Tom Cruise.
1: Bueno, ¿vieron que apareció en los últimos días Tom Cruise en una revista con poca ropa, qué sé yo?
2: Sí.
1: La verdad que el tipo está espléndido, tiene 64 años,
3: está
1: creo.
3: Muy bien. Está muy bien. La carita se la está tocando mucho. Pero
1: mucha gente lo criticaba, que yo está impresionante, muy grande.
3: Envidia. Ya quisiera yo llegar como Tom Cruise.
1: Sí.
4: Que no creen que estaba así.
3: Pero
1: no.
3: Sí, con esa
1: se
3: cara
1: supo
3: todo.
1: ¿Cómo se cuida?
3: Ah. A ver.
4: Ah. ¿Brócoli?
1: ¿Saben cuántas veces come por día?
2: Una.
3: Una. No. Almuerzo. Ocho. Debe Dos. Comer todo el tiempo. Tres.
2: Almuerzo y cena.
3: Desayuno, almuerzo y merienda.
1: Hace 15 comidas por día.
2: ¿Qué?
3: Ah, come cada día. Pago de contraindicado.
2: Y come una vez por hora.
3: El médico lo dice que no. Está bien, pero debe comer poquito. Debe comer
4: una zanahoria.
1: Entrena los 7 días de la semana.
4: Ah, qué barba.
3: Pelota.
1: Bajo la premisa de cuidar su cuerpo.
3: Claro.
1: Con la misma constancia con la como la que tiene un montón de el motor de un auto.
3: Es culpable claro. Porque debe tener un gimnasio en la casa. Eso también ayuda. Atente, sí, pero si te queda lejos no vas.
2: Y con claro. Todo lo que he trabajado.
1: Yo también entreno todos los días.
3: Está muy bien, está muy
2: los
3: bien.
2: Siete
3: sábado
2: días.
3: Y domingo. Pero no tenés nada que ver con Tom.
4: ¿En serio?
1: Está mejor, no entrenar también. Para 15, 20 minutos.
3: Igual.
2: ¿Quién te dijo que no tiene nada que ver con Tom? Es el próximo Misión Imposible, sí, Santi, claro. Puede ser.
3: Por eso, pero digo,
4: ¿cuántas comidas haces?
1: ¿Vos? No, yo como lo que me gusta.
3: Pero 15 es mucho.
1: Para mí, en la vida, si vos te privás de la comida, es un momento que te pones...
3: Loco.
1: No, te enojas con la vida.
3: Te agarra unos atracones.
2: Debe ser medio tortuoso vivir con Tom porque vos estás en lo mejor de la
4: vida. Te da placenta.
3: No, tiene que ir a entrenar. No, te tiene que ir a entrenar.
5: Pero para mí cuando dice comer, no es sentarse a comer.
3: No,
1: come por ahí como un snack. Pollo, le dan como un...
3: Claro,
1: ¿tiene un platito
3: claro.
1: En el piso?
2: Sí.
3: Y come de ahí, picotea.
5: Y él le pega así al plato, le pega al plato.
2: 30 segundos.
1: Un chihuahua come. Escuchá, ¿y le pega al platito?
3: Debe tener tipo bolita.
1: Lock Selection, come Lock Selection.
3: Claro. Granos, bolita de proteína, debe comer huevo. Qué pesado, igual irte de vacaciones.
1: No, ¿yo por qué digo esto? Porque me parece que... La comida también es disfrutar.
3: Es un placer.
1: Este
3: claro. No disfruta. Chico.
1: Si vos no te disfrutás de una rica empanada, una porción de torta, un asado.
5: Yo creo que acá en Argentina disfrutamos la comida como tal. En otro lado es... Comemos y al paso.
1: ¿Cómo no van a disfrutar de nada? No. Si todo es tan sabroso.
5: No, pero no, nosotros la comida la tenemos como reunión, como momento, como ritual.
1: ¿Viste lo que es la comida afuera?
3: Pero la gente se reúne tanto como para comer
1: no,
3: como
1: pero,
3: nosotros.
1: Pero comen todo con mucha
3: con mucho
1: cosa,
3: todo.
1: Mucho sabor. Todo.
3: Él está, lo que está diciendo Sorbo, me parece, es esta cosa...
1: Acá nosotros tenemos la celebración.
5: Ah, la claro, reunión, no, la celebración.
3: La unión.
5: Claro.
3: Ahora, 15 veces al día, tiene que ir un All Inclusive. No, va, tiene no, uno ver, que va no, y no, le lleva... No, maestro, no, acá está la... El
4: come, ¿qué come?
1: Evita concentración digestiva fuertes.
3: Claro, y no se la da en la pera.
1: Su menú exclusivamente ultraprocesados, azúcares...
3: Nada, no come nada.
1: Los vegetales, claro. Las proteínas magras... Como pescado. Es como la mujer de Beckham.
3: Sí, es igual. Igual. Es un hinchapelota.
4: Salmón, sí. Brócoli.
1: Ellos tienen problemas con los pescados por el mercurio de arriba.
4: Y sí. Se manda a traer.
1: Cerró un poquito la ventana porque Marcela tiene frío.
3: Una mojarrita.
4: Se manda a traer.
2: Está cerrada la ventana, ¿eh?
3: Cerrada, ya la cerré yo.
1: ¿Por qué tanto frío?
2: Porque acá siempre hace frío.
3: Bueno, acá hace frío.
1: No, por ahora tenés que...
3: Sí,
4: tengo que actuar, actúa.
1: A la pasada en ropa interior.
2: Ahora es como los cachorros, se desteta.
1: Bueno, ¿qué come?
3: Atún.
1: Come pescado. Carne magra, huevos, legumbres,
3: Claro, está bien, haz una dieta buena.
1: Huevo, unos pedos,
3: por... No, te la encargo, te encargo un pedido de Tom. Lenteja con huevo, la mata, lo matás. ¡Qué olor! Terrible lo que está haciendo este
1: Tom. Tom, te cagas. ¿Saben por qué él se mostró ahora tan en pelotas? Perdón la palabra.
3: Porque una puede. Apuesta, porque una puede. Porque tiene, tiene una película que va a ser...
1: Él tiene una película que hace de un hombre de su edad.
3: Tarzán, que está bueno.
1: Que, no, que está totalmente avejentado.
5: Y lo tuvieron que avejentar para aparecer.
2: Sí, la colilla.
5: Claro, tiene que hacer de un hombre de su edad, pero avejentado.
1: Claro.
4: ¿Eso se mostró ahora?
1: Con panza y todo. Entonces yo creo que ha hecho... Yo no estoy como la película.
5: Porque después van a ver y van a decir...
2: Claro, loca.
5: Miralo a Tom.
1: Claro.
3: ¿Ves, Brad Pitt eso no lo hubiera hecho?
4: ¿Pero tiene que engordar para eso?
1: Tiene panza y toda en la película.
2: Tiene panza, está pelado, un trabajo de maquillaje que le llevaba casi 8 horas.
3: Mirá que se
2: no sé
3: va a dejar
2: si sigue él con la con Marilyn, con Ana de Armas.
1: No, hace rato. Él no dura con nadie,
3: no le dura
1: chico.
3: A nadie, él, con este nivel de dieta.
2: ¿Estás seguro que no están juntos? No.
3: Con este nivel de dieta y este entrenamiento.
6: A ver si tiene vida, dura nada. Si tiene novia.
1: No, él está completamente chapa.
3: Tom Cruise se escribe.
4: Ana de Armas.
5: ¿Te mandó las tortas también?
2: Sí, es la que hizo.
5: ¿No tenía una comunidad?
1: No, él para fin de año te manda una torta que yo la voy a probar si quiere este año, la voy a ver.
5: ¿Cómo vas a hacer? ¿Vas a decir cuál es y, o te la va a mandar
1: sé,
5: a vos?
1: No, sé dónde la venden.
5: Ya está dentro de la comunidad de Tom.
1: No, él le da a sus amigos para fin de año, les manda el Tom Cruise. Bien de anoréxico eso. ¿Viste la gente que no come y hace comer al resto?
3: Claro.
1: Bueno, escucha, él le mandó una torta que es de chocolate blanco, coco y manteca.
2: Ay, dulce.
1: Una crema de chocolate blanco. Dice que es muy rica.
4: ¿Y por qué? ¿La inventó él?
1: No, pero la compra una panadería muy famosa.
4: Y ahí, claro.
1: Y de ahí te la manda.
4: La manda.
1: Para que vos engordes y él no. ¿Entendés?
4: Ok.
3: Claro.
5: Y encima queda bien porque te manda un regalo.
2: El disfrute de él es verte engordar a vos mientras él está cada día mejor.
1: Yo me fui a comer a una casa que nos embuchaban y la dueña de casa no comía.
3: Sí, yo también. Como Victoria.
1: Ana. Pero Beca más eso.
3: Ana de Armas, dice. Victoria te cuerea una gallina ahí, te la hace, pero ella...
2: La hierve y todo, le corta el cuello.
4: Ella toma nada más.
3: Ella toma, traguitos.
1: Se chupa y salmón.
3: Claro.
2: Champagne algo y salmón. Come, si no...
1: Bueno.
3: Moja el salmón en champagne.
1: ¿Quién es el Tom Cruise argentino? ¿Suar?
4: Sí, podría ser.
2: Sí.
3: Sí, por el estilo, claro. ¿Sorbo no sería el nuestro?
5: No,
3: Bradley Cooper. Joven.
1: El de Top Gun, él es el de Top Gun.
3: Son Top Gun.
5: ¿También?
1: El Top Gun de Top Gun, muy
5: fácil. Pero falta todavía.
1: Aparte esos pilotos de avión, todo.
5: Todos. Ah, y él es piloto. Sí. Se me tiré en paracaídas él también.
3: Claro.
1: Tom. Bueno, dos veces. No, Tom Cruise bebe ha hecho cosas que no ha hecho nadie en el cine.
7: Eso dicen.
3: Pero tiene doble.
7: Que lo sigue haciendo, ¿sí?
3: Fíjate lo que pasó con la película Top Gun, que Kelly McGillis era, ¿no? La mujer.
7: Sí.
3: No la pudieron llamar para hacer, digamos, lo que fue después, porque...
1: ¿Qué dice?
3: Estoy diciendo cualquier cosa.
1: Está bien.
2: No, tiene razón lo que va a decir ahora.
3: Porque a nivel envejecimiento, él envejeció mucho mejor y ella es una mujer de su edad.
2: Claro, la historia tendría que ser, vengo a buscar esta que te echa cajeta.
3: Tendría que haber sido
4: ella. No envejeció bien.
3: Para mí Tom. También, pero no para lo sí, que es Hollywood, no lo van a llamar.
1: ¿Saben quién sería una gran heroína femenina
2: para
1: Tom Cruise? Marcela Tauro.
3: Sí.
1: Anoche Marcela Tauro estabas...
3: Impecable.
1: Con ese moño y esa cosa. Igual es muy viejo para otro grupo. Vos atacás otra liga.
4: Si está bien entrenado, sí, está bien. Pero el tema es que el color de pelo... Yo... Lo vi cuando vino acá a la Argentina con
1: color Bambi.
4: El sol.
3: Caoba.
4: Se me cayó.
5: O sea, vos te ibas a tirar a Tom.
4: Caoba de Sadaik.
3: Porque se van a
5: tirar y dijiste no, el pelo así no.
2: Porque no se pone mordiente.
4: Te juro, me iba a hacer una pasada delante del. Y dije no.
2: Lo que tenía que ponerse es el mordiente de canas. Entonces eso le saca la cristaliz. ¿Viste que?
4: Claro.
2: ¿Viste que el hombre.
1: Le... La costa, no sé qué hablas,
3: al hombre chico. Le toma mal.
2: Hay un producto que se llama mordiente. Entonces vos te lo pones cuando tenés canas.
1: Bebé.
2: Y eso lo que hace es que vos cuando te apliques la tintura, no cristalice para el lado de los marrones claros.
4: Porque va para el lado de rojo.
2: Porque si no quedan rojizos y si no quedan charol.
1: El negro hecho no me encanta.
7: Pero con los actores nunca se sabe, porque siempre te pueden decir que están filmando o algo.
2: Claro, eso sí, gente muy mentirosa el actor.
3: Eso es verdad.
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0: en la mañana de las 100 mientras compartimos lo mejor del Club del Moro. 15 grados 4, mate en mano ya. Encarando el día hasta las 9 juntos, reviviendo estos grandes momentos que nos regala durante la semana la topadora del aire.
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0: Si el amor se cae. 7 de la mañana, 3 minutos. Lindo amanecer en la ciudad de Buenos Aires. Con 15 grados 4 de temperatura. No hace falta ya ninguna campera, ninguna bufanda, no. Guárdalo. Por las dudas, déjalo a mano. No es que yo esté viendo algo, Pero viste que con este clima nunca se sabe, sinceramente. Bienvenidos a los que se suman a esta nueva hora para compartir lo mejor del Club del Moro en la 100. 4 minutos pasan de las 7 y hasta las 9. Seguimos juntos disfrutando de lo que nos dejó durante la semana la topadora del aire. Bienvenidos. Buen día.
1: En la Edad Media había un llamado bozal de la chismosa. Un brutal castigo en aquellos años para silenciar a quienes hablaban de más.
2: No estaría mal que vuelva.
1: Ahora se usa el bozal legal.
2: Claro, sí. Pero de alguna manera.
3: No tiene ninguna.
4: Es una figura que inventé yo, papi. Sí.
1: Esto pasaba en antigua Inglaterra y Escocia. Existió un método de castigo diseñado específicamente para penalizar a aquellas personas que consideraban excesivas chismosas o chismosos, ¿no? Es decir, sí. El que iba con un cuento, un chisme, le ponían un...
5: Era condenado, digamos.
1: Una especie de bozal de hierro por unos días. ¿Viste que...
4: Como Hannibal Lecter.
5: No comían
1: parte
5: tampoco.
1: Del ser humano.
5: El chisme.
4: Y el el chisme, cuando es chisme, ay,
1: lindo.
4: No sabe lo que hizo la más.
1: Es divertido.
4: Ahora, lindo ya cuando ese. Se meten con cosas...
5: No, cuando duele.
4: Sí.
1: Pero eso no es chisme.
5: Se hace para lastimar.
4: Claro, no. Pero pues te digo, no hablemos del mundo del espectáculo. Cuando el chisme del barrio...
1: Hablamos de la vida, sí.
4: No
1: claro.
4: Sé, lo de la otra cuadra, vos la ves así, pero eso ya es maledicencia.
5: Claro. Sí, cuando está hecho con saña para lastimar.
1: No se ve que había existido esto. La idea era humillar públicamente.
2: Claro. Todos sabían que ese era el chismoso.
1: Claro, que no le cuenten nada. Buscá hasta qué año, que lo decíamos el otro día, hasta qué año se usó la guillotina. Porque uno repasa estas cosas y no puede creer que existió.
3: Hacía poco.
5: Y vos dijiste
1: 1981.
2: No, más acá.
1: Creo que 1981 fue cuando se abolió en Francia.
2: Sí. Ahora
1: busquen el dato, Sorbo.
2: Mirá, se usó por última vez en 1977 en Francia.
1: Sí.
2: El 17 de junio del 39 se ejecutó a la luz.
1: Pará, sí, 77 no. Saca nomás, chicos.
2: Claro, pará, en el 39 dice que fue la última ejecución pública, pero la última de la historia fue en el 77.
1: ¿Y cuándo se abolió?
2: En el 81, como decías vos.
5: Hace nada.
4: Claro, el tema de la guillotina, para esa la inventa el señor, era en público tenía que ser.
1: ¿Qué señor? ¿Guillote?
4: Claro.
1: ¿Guillote?
4: Claro.
1: Corta acá, decía, corta acá.
4: Corta. Claro.
2: Corta acá, campeón.
4: Claro, por eso están los huevos de María Antonieta.
1: No digas huevo guillotina porque me da...
5: Sí, me da para fruncir.
4: Cuando vos te llevan a la picota es el lugar anterior a tu muerte... Te preguntan como el último deseo.
1: ¿Qué te pasás, pero en esta mañana? Estamos
4: y bueno, pero es cultura general. Te preguntan qué querés comer. Entonces la María Antonieta pidió un postre. Y le dijeron, no hay, ¿qué hay? Huevo. Bueno, hágame. Entonces están los huevos, los huevos benedictinos, que es lo último que comió María Antonieta. Antes.
1: Ay, para que no es un postre, es una preparación muy clásica francesa. Muy rica, vos la vas a tener que hacer Masterchef, Edith.
3: Sí, me encantan los huevos benedictinos.
2: ¿Cómo son?
1: Son unos huevos que se preparan con una salsa, como si fuera una mayonesa como agria.
5: Sí, espectacular.
1: El tema es no parar nunca, como de batir.
4: Claro.
1: Se emulsiona el huevo y se le tira justamente ese huevo medio pollé, una salsa encima, que queda espectacular.
5: Qué
1: y se come
5: delicia.
1: Como una arriba tostada. Queda espectacular.
5: Ay, sí,
1: es como
5: rico.
1: Si fuera un huevo con una mayonesa un poco
5: sí,
1: agria.
5: Como agria,
1: fuerte.
5: Es espectacular.
4: Lo único que come María Antonieta.
5: Tiene
1: está perfecto hecho. Es muy simple, pero muy difícil de hacer.
5: Pero es difícil.
3: Está muy de moda ahora, viste que los desayunos están huevo revuelto, está el avocado toast y
2: huevo. Y se le pone la tostada eso.
3: Sí.
5: No, pero no sé, es la delicia. Sí, se come.
1: Es una delicia.
5: Ah, qué rico.
3: Sí. Rico, rico.
5: Tengo un hambre, chicos. Estamos hablando mucha comida.
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0: You Are the One That They Want. A las 7 y 10 de la mañana, John Travolta junto a Olivia Newton-John para mover el piecito empezando el día en la 100, compartiendo lo mejor del Club del Moro en un día que amanece espectacular, con 15 grados 4 décimas, con una máxima de 22 grados. Y a ver, nos asomamos por la ventana para observar cómo va a continuar el fin de semana. Mañana mínima de 14, máxima de 19, inestable. Mañana podemos tener algo de lluvias. No significa que necesariamente vayamos a tener, pero si estás planificando un asado, alguna comida al aire libre mañana, por las dudas tenete plan B, que no te sorprenda. Hasta las 9, seguimos juntos, nos escuchás en más de 100 frecuencias en todo el país y en cualquier lugar del mundo a través de la 100.com.ar. Seguimos reviviendo momentos de la topadora del aire.
1: Bueno, chicos, vamos a algo bueno que ya salió. Viste que hablamos mucho en este programa de Volucompras.
2: Sí, ya le pasé una nueva hoy a Maju.
3: Sorbo todos los días me pasa una.
2: Todos los días le mando una.
1: Le voy a mandar un dispositivo. Yo estoy detrás de la mía, que es el top ese para el colchón.
2: Sí, la que dijiste el otro día. Sí. El pilo. Pero esa no, para mí entra en categoría Volucompra esa.
3: Ayer vi
2: es buena.
3: Una a buen precio, te la iba a mandar, pero después.
1: Pero para mí tiene que ser buena, porque si
3: tiene
1: no
3: que
1: funciona.
3: Ser muy buena.
1: Yo no quiero una funda.
3: Sí, tiene que ser muy
1: y
3: buena.
1: Mi cama es muy grande, aparte. Escucha, sí. Bueno, pero pará. Una Volucompra, te presentamos la Volucompra del día, que es el dispositivo MUA, se llama.
3: MUA.
1: MUA remoto. Es una boca de silicona para chuponearte con tu pareja que está a miles de kilómetros de distancia.
2: Ah.
1: ¿Cómo?
3: Ay, chico.
1: Qué esto raro. Se habló mucho de esto, pero finalmente sí, salió.
3: De lo virtual.
1: De lo virtual. El tema es el sexting. Mucha gente practica sexting. Es decir, se da besitos a distancia con alguien que le gusta. Pero claro, te falta algo para hacerlo físico.
4: Claro.
3: ¿Entendés? Como que pasen cosas.
4: Sí, besitos y
3: sensaciones.
1: Vieron que todo hacen en China.
3: Todo.
2: Claro,
3: China.
1: Entonces, escucha, un chino que estaba lejos de otra China, que estaba lejos de su mismo país, porque China es muy amplio.
3: Sí,
1: muy
3: China
1: grande.
3: Es grande. Estaba caliente
1: tiene
3: como
1: China.
3: Uy, a ver.
2: A ver, no sé si no es
1: un chino estaba en una punta y la otra China estaba en la otra.
3: Entonces, en la punta de la China.
2: La chinita.
1: El año 2023, con todo esto que se venía hablando siempre, empezó a trabajar en este dispositivo y lo acaba de lanzar al mercado. Finalmente pudo hacer una boca de silicona que se conecta a través de Bluetooth a la computadora o al teléfono y vos poderle darle beso a un es como un vaso plástico, ¿no?
3: Pero para, porque ¿por qué lo tenés que conectar a la computadora si vos podés besarlo
2: Bluetooth?
3: Igual
2: porque del otro lado está besando también. Entonces claro, vos crees que estás besando
5: da
2: a tu
5: la
2: pareja.
5: Sensación.
2: Claro.
3: Ustedes no me sirven para nada. Comprate una muñeca.
1: Es como si fuera un vaso.
3: Sí.
1: Una boca en la punta.
3: Sí.
1: De silicona. Entonces, ella del otro lado, a miles de kilómetros, pone, digamos, le da un beso a su boca, a su dispositivo.
3: Sí.
1: Y se mueve como se mueve. Y vos también tenés.
3: Está bueno, porque sabés que yo tengo la sensación.
1: La boca de tu pareja se mueve con lo que vos haces y la de ella con lo
3: claro,
1: que.
3: Claro. O sea que están conectadas. Esa es la pregunta.
4: Imita la.
2: Y es como una llamada. Es como una llamada. ¿Cómo sé que está apoyando la boca contra la boca de silicona?
3: Y si porque lo estás está viendo en cámara.
2: Desconfío, mira si apoya otra cosa.
1: No, para eso sí. Vos a través de la webcam te pones el tubo ese en la boca.
3: Sí.
1: ¿Entendés?
3: Y lo llamás. Lo llamás por teléfono.
4: Igual lo que la estás contando.
1: Por teléfono. Imagínate, vos estás en San Juan, Anita.
3: Sí. Alín Chunfán la llamó, la llamamos de Beijing.
1: No, no importa, pero para, ¿cómo lo callo? Yo te tomo en serio que estás en San Juan.
3: Dale.
1: Somos pareja.
3: Sí.
1: Entonces te digo, hola, mi amor, ¿cómo andás?
3: Agarra. Bien, espera que agarre el coso, agarra la boquita que está acá.
1: Vos te pones el tubo.
3: Ahí está. Y ahora qué hago. Conectemos, espero que conozco Bluetooth.
1: Claro.
3: Conecto. Y ahora te voy a besar.
1: Entonces, vos le das a la boca y todo lo que vos haces repercute en mi boca y lo que yo hago repercute en la tuya.
3: Es
1: interactivo.
4: Hay que probarlo, te digo. A ver,
3: para mí está bueno.
4: ¿Qué te genera? Porque puede ser
1: son,
4: que esté bueno.
1: Escucha, son besos a distancia, a tiempo, en tiempo real.
3: Bueno, es un
1: decir,
3: montón igual.
1: Las bocas reaccionan de acuerdo a lo que está haciendo el otro en ese momento.
3: Claro. Pero claro, vos sentís la lameteada, claro, esa es la
2: porque está dando besos a una boca.
4: ¿Qué sentís?
2: Claro.
3: Pero no debe
2: porque
3: tener lengua.
2: El movimiento que hace tu pareja del otro lado es el movimiento que hace la boca.
3: Recibís.
2: En
3: claro,
2: tiempo real.
3: Imita, debe repetir.
4: Esto, termina, esto
3: como,
4: termina mal. Ya
3: no,
4: te lo
3: está
4: digo.
3: Perfecto. Para mí
1: es
3: lo,
1: como darle un beso a un squishy.
3: No, ¿entendés? Porque vos pensás claro, que ellos todo te lo calientan. Vos vas a un inodoro en China y está calentito.
1: Ay, sí. ¿Y sí, para qué sabes vos?
3: No, no fui, pero.
5: Muy viajada,
3: déjame que diga algo que
2: fue el chino acá a la esquina y le dijo.
1: Tía dice, sí, estoy como, ¿y vos cómo sabes?
3: Porque lo vi en la tele. Porque lo vi en la tele.
4: Ahora que me fui de vacaciones, fui a un lugar, el hotel tenía el inodoro de.
3: Calentito.
4: Calentito.
3: Y bueno,
4: te calentaba la colita.
1: Eso,
4: y no, y te tiraba también sudor, viento.
3: Y te das asco porque te da la sensación de que cagó alguien antes.
4: No, porque.
1: Sí, para mí el inodoro, cuanto más simple, mejor.
3: Sí.
1: Yo no quiero ni viento,
3: no,
1: ni luces.
4: Yo
1: ni
4: te
1: música.
4: Digo, a mí me gustó porque tenía varias funciones. Te tiraba el agua, depende a donde vos querías que te tire el agua. Tenía varios.
5: Ah, te baldeaba el culo.
1: Se la tiró otro antes.
4: Si quería la cola, si quería más raro, adelante, también.
3: Vos sabés que la que me hace
4: para y después tenía vientito. Y después te calentaba la tabla.
2: No, porque te limpiaba y te secaba.
4: Y te secaba.
3: Pero entonces, te da confusión, porque la señora que me hizo acupuntura a mí me contó que fue a Japón y se lavó las manos en el lugar de el bidet.
4: ¿Cómo? No.
3: Claro,
6: pero,
3: porque
6: pero estaba recontra.
2: Pero porque ella,
6: abajo,
2: porque ella no sabía lo que era el bidet.
3: No, claro, porque se confundió porque dijo que es todo medio parecido. La del no, bidet, el culo, parece lo mismo que el de la mano.
6: Exacto.
2: Parecía la bacha al bidet.
3: Volviendo a la boca, yo la bacha es alta. Creo que como ellos te calientan todo, también te pueden calentar esos labios que te pones.
1: No, igual, no, lo que yo pienso con todo esto es que estamos a un pasito con lo que avanza todo. De que, claro, al tema del sexting hay que encontrar algo que te pase físicamente.
3: Claro.
1: Entonces hay un montón de dispositivos para que te reaccionen en tiempo real. Entonces vos vas a estar con tu pareja, con tu amante, con quien sea lejos, o con un desconocido lejos, y vas a poder intimar, ni te entendés, con distintos dispositivos.
3: Hay una sola cosa que quería preguntar.
1: Vas a tener un muñeco en tu casa, poner un tipo, un robot de silicona.
3: Qué lindo.
1: Entonces, tu novio, el gordo, está en Choele Choel, ponele.
3: Choele
1: Choel.
3: Pero
1: él activa desde Choele Choel, desde una habitación de hotel, se va
3: al
1: moviendo.
3: Robot.
1: Y mueve el robot. Entonces,
3: entiendes,
1: a través del
3: igual
1: robot, él... Él te puede hacer el amor a distancia.
2: Te dice, mi amor, tengo una gana.
3: Escuchame una cosa. Ahora yo tengo una pregunta con la boquita.
6: Es fuerte igual.
3: Que me sorprende mucho.
2: ¿Te gustó la boquita?
3: De ahí a hacértelo, hacer lo otro.
2: ¿Qué? Hay un paso.
3: Ya está.
6: Vos podés.
2: Porque con la boquita.
3: ¿Entendés?
1: Claro, vos te podés meter
2: la boca donde no quiera.
1: Descarga la boca.
6: Va a ser para quilombo. Le puede, es como dice el bebé. Un día vas a abrir la boca y vas a abrirlo. Porque uno besa con los ojos cerrados.
1: Sí, sí.
6: Vas a abrir los ojos y te vas a encontrar con una cosa negra ahí.
1: Sí. Para, te está chupando un cable USB casi.
6: Y bueno.
3: Está chupando un cable. Y una boca de silicona.
2: Y los pibes plástico, no salen de la casa. Juegan todos en línea. Sí. Ahora con esto, cuidado, menos todavía.
6: Acá nunca más.
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0: 7 de la mañana, 21 minutos, Soda Stereo en la 100. Cuando pase el temblor, vamos recorriendo lo mejor del Club del Moro con muchos que se van sumando esta mañana. Para empezar el día con la FM número 1 de la Argentina, Silvia desde Mar del Plata, ahí conectada en el 106.3, desayunando, tranquila. María Belén recién llegando a su casa después de haber estado trabajando durante toda la noche en La Guardia. Lo hace en compañía de la radio. Nos dice que le divierten mucho estos momentos. Y la verdad que sí, nos divierten a todos, ¿o no? Máxima de 22 grados para hoy, sábado. Otro fin de semana que compartimos juntos. En el que te vas preparando un desayuno, alguno que se anima a cocinarse algo. Y ojo que a veces cocinando nace alguna comida por accidente que queda para la historia. Así lo contaron en el club.
1: Bueno, chicos, escuchen. Comidas que nacieron por accidente.
2: Ok.
3: Ah, bien.
4: Ah, claro.
1: Empezamos. Las galletitas con chips de chocolate.
3: ¿En serio?
4: Se encanta.
1: Chipitas.
4: ¿Qué accidente? Se cayó la masa.
1: Uno de los postres más queridos del planeta, las cookies.
4: La cookie.
1: La creación clásica de la galleta con chispa de chocolate ocurrió cuando alguien intentó incorporar el chocolate a la masa, esperando que se derritiera.
4: Ay, quedó.
1: Y no se derretía nunca.
3: Ah, le quedó sólido el chocolate.
1: Claro, porque hay un tipo de chocolate que no se derrite.
4: Hay un chocolate que no se derrite.
1: No.
4: Sí.
1: Que es el justamente que lleva estas galletitas. Y bueno, lo vendió así como estaba en su panadería. Y fue tal el éxito que dijo: es por acá.
4: Claro, le quedó divino.
1: Claro.
3: Dice: Pedro, ¿qué hacemos? Y dice: hace galletitas.
4: De
3: lo
4: así.
3: De
4: la, sí.
1: Ah. Bueno, después, las papas chips, las papas de paquete.
3: Ay, qué rico.
4: ¿Cómo nace eso?
1: Esas papas crujientes surge, dice la leyenda, que un chef estaba ante el pedido de un comensal cortando las papas cada vez más finas porque se quejaban del grosor de las papas, y las cortó muy finas y le hizo un aceite bien caliente, y esta crocancia, esta textura delgada le gustó a todo el mundo, y a partir de ahí se empezaron a vender. Otro también que surge como accidente, genial. Otra comida que nos gusta a todos, el cono para helado. El vasito del helado.
4: ¿El cucurucho o el...?
1: Cucurucho.
4: Porque eso me interesa.
3: Ah, es como una oblea, ¿o no?
4: Sí, es una oblea. Sí,
1: que
4: se dobla.
1: Originalmente un vendedor de helados quedó completamente sin platos para servir el helado al cliente.
3: Ah, mira.
1: Y dice que se lo sirvió en qué.
4: Galletita. En la oblea esa.
1: En un waffle.
4: Ay, qué bien.
1: Dobló el waffle, se lo hizo como una especie de recipiente.
2: Sí. De hecho, en el barrio chino se vende el waffle.
4: O el waffle no, en helado, sí, claro. Con el helado dentro. Sí.
5: Una idea brillante, el Nobel, sí. Hay que darle.
3: Sí, no quedas toda chorreada.
4: No.
1: Y bueno, el helado se chorrea también.
4: No, pero igual queda perfecto el que está en el barrio chino. Queda.
6: Ay, quiero ir a comer eso.
4: Y aparte es enorme lo que carga de helado.
2: Sí, mucho.
4: No es que carga una bochita.
1: Pero, no, y aparte el gusto de la masa dulce.
4: Claro, con el helado.
2: Pero loco que está como de moda, como que se como lo pusieron ahora. Y no, claro.
4: Algo que es reviejo.
2: Es reviejo. Fue lo primero.
4: Ya nos vamos a poner de moda también.
6: Aparte, waffle rico.
3: Porque lo viejo sirve.
4: Lo viejo.
1: Bueno, el champán.
3: Le champán.
1: La champaña es un accidente también.
2: Se olvidaron
3: la
2: vida.
3: Que la champaña es de una zona.
1: Sí, no, el champán es de la zona de Champagne, pero ahí en Champagne fermentó accidentalmente una botella de vino por demás. Y ese proceso no planificado generó la liberación de burbujas.
4: Claro.
1: Entonces cuando lo tomaron dijeron, ¿por qué es esto?
4: Se fermenta.
1: Qué rico. Vino fermentado. ¿Qué?
4: Qué rico que es el champán.
5: Ay, no me gusta.
4: No me gusta a mí.
5: A mí sí, a mí me encanta.
4: Me encanta
1: también. No. Yo cada vez...
3: Me fascina.
1: Yo no tomo nada.
4: Yo tampoco.
1: No.
4: No, pero ahora de vieja, lo único que tomo es champán. Y te volviste fina.
1: ¡Champán!
5: Tomo copitas de champán, te tira.
1: Claro.
5: Anoche me tomé una copita de champán, Anita.
1: Ah, bueno.
4: Ah, te vamos a regalar los chiquititos. ¿Hay chiquitos?
1: Sí.
3: Claro, el día de 185. Bueno, casi digo la... Claro.
4: No, un día me descubrí tomando un pingüino de vino blanco.
3: Ah, es Beoda.
4: No, para nada. Te servían en pingüinito, chiquitito.
6: Ya sabemos que te vamos a regalar.
4: Escúchame, y qué casualidad que después se terminó haciendo una bebida re cara también.
1: La más. Sí, seguramente.
3: Es que el champán, el que es de la zona, como dice Santi, es carísimo. Lo que tomamos acá es un vino espumante.
1: Claro. No, es lo mismo.
4: ¿Cuál es la diferencia?
1: No, es lo mismo, lo que pasa es que se dice que el verdadero champán es el de la zona esa, claro, de Francia. Ah,
7: que tiene denominación de origen.
1: Claro.
7: No, el nombre, se lo puede llamar.
1: El nombre es de ellos. Es como Roquefort o queso azul.
4: Ah, no,
7: por eso el de España lo llaman Cava.
3: Ajá.
1: Claro.
8: Como Harwild.
3: Aquí en. ¿Qué tiene que ver Wild?
8: Y de la zona, de Wild.
1: De Wilde.
7: Acá es Wilde.
1: Fernando Carlos se quedó golpeado, chicos.
4: Sí,
1: nada raro, ¿viste?
4: No es el mismo.
8: Y que lleguen también.
3: O sea, es que podrán arrancar todas las flores de mi jardín, pero no van a impedir que llegue la primavera.
7: Bueno, y primavera, la están impidiendo, ¿eh?
3: Pero es Oscar Wilde. Acá bueno, Santi, la milanesa napolitana.
1: Claro. Acá el revuelto de Gramajo. Acá
3: el también. Revuelto.
1: Ah, ¿es de acá, el Gramajo?
4: Es
1: de acá.
4: ¿Es nuestro?
1: Es nuestro.
4: Mirá, nosotros.
1: Ah, vale, mirá.
4: Éramos otra cosa y por error salió. Que hable los ingredientes porque tengo siempre dudas con los ingredientes de Gramajo.
1: Vale. Buscame la historia del revuelto de Gramajo acá de Argentina.
4: La receta.
1: Y la receta original lleva arveja, ¿no?
9: Claro, mira, la historia es un poco distinta a la original. La leyenda atribuía la creación a un coronel ligado a Roca, pero parece que en realidad fue un dandy porteño de los años 30, Arturo Gramajo, no Artemio, que estaba en la noche porteña con su hermano. La receta clásica no lleva arvejas, son papas pay finitas, huevo revuelto cremoso y jamón cocido.
1: ¡Qué rico!
9: Riquísimo. Después vinieron con arvejas, pollo, pero lo más tradicional, simple.
4: Ah, la tradicional no lleva arvejas.
3: El de Manolo lleva arvejas, que es el más tradicional que yo conozco.
1: No, parece que no.
3: Y sí, pero acá Gramajo no lo hizo.
1: Gramajo, don Gramajo.
4: La arveja le da.
1: Claro, dicen que era un, así como un dandy de los años 30, un tipo que llegó un día a comer a uno de los restaurantes clásicos de acá de.
3: De ahí del Bajo.
1: Sí. No, de la zona de los teatros.
4: ¿Cuál es el
1: que vas vos?
3: El Maipo.
4: Edelweiss.
1: Uno de esos.
3: Edelweiss.
1: Uno de esos.
3: Gramajo de Edelweiss.
4: Ahí es el mejor revuelto de Gramajo del mundo.
1: Bueno, y cuenta la leyenda que nos llegó muy tarde, la cocina se había cerrado y le dijo el dandy este, super cliente del lugar, hacémelo con lo que tengas, y el chef de ese momento le hizo eso.
3: Claro, y quedó.
1: Unos huevos revueltos con
4: el jamón. Una miscelánea, armó
1: lo que. No, le dieron eso a papa frita que habían quedado. Y jamón y huevo.
4: Claro,
1: es espectacular.
3: Claro, en España hay una comida que se llama huevos rotos, que es bastante parecida.
4: También
3: pero
4: tiene.
3: La papa es la papa y los huevos se rompen y
4: al toque
1: se mezcla.
4: La papa frita, ay, seguramente.
3: Sí, papa frita, fritísima.
1: Para, ¿vos no trajiste la chata? No tenés la problema.
4: Sí, la tengo acá, tengo ya acá.
7: ¿Vamos a cocinar?
4: Sí, tengo todo acá. ¿Querés que la llevo acá?
7: Y saca comida.
8: Sí, vamos con maple.
7: Abre el baúl y saca comida.
4: La tengo acá.
3: Sí, hoy toca.
1: Es que estoy impresionado. Les quiero contar algo.
3: Sí.
1: El parecido de
3: sorbo del rey con
1: el súbdito. El rey, igual. Yo no me pararía al lado de él. No me estaría al lado de él.
7: No me conviene.
1: ¿Podemos hacer en vivo el cambio?
7: Me conviene, pero
3: te bajo.
1: Vamos a hacer, mirá.
7: En cambio, allá te vas a lucir más.
1: Hay que alejarse de lo.
7: Claro, porque si no.
3: Claro, porque es como el sol, te quema. Si estás cerca, te quema, sorbo, como el sol.
7: Y ahora viene la reina al lado mío.
4: No los ilumines.
7: Gracias, reina. Hay que alejarse para evitar el contagio. Así.
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0: Depeche Mode, Everything Counts. Vamos combinando la mañana de la 100, lo mejor del Club del Moro, con canciones, con un desayuno, con buena compañía, con esta linda temperatura, 15 grados 8. 32 minutos ya pasan de las 7 de la mañana en toda la Argentina.
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Fantasmas a las 7 de la mañana, 42 minutos. Vamos compartiendo lo mejor del Club del Moro en la 100. Algo ya de harinas para acompañar el mate, muy necesario a esta hora. 15 grados 8 la temperatura, máxima de 22 en este sábado 26 de septiembre.

0: Sin red ni protección, un equilibrista atravesó 400 metros sobre un cable tendido entre unas colinas mineras.
1: Chicos, un alambrista.
0: 400 metros en 4 cuadras sin ningún tipo de protección.
2: Sin arnés, sin red, sin nada.
0: Es una chica, Tatiana Mocio.
3: La Tatiana.
0: Se llama la equilibrista Tatiana Mocio Bongonga. Protagonizó una arriesgada travesía en el norte de Francia tras recorrer 400 metros en un cable de acero.
2: Y pasar por
3: sin toda... nada, sin red, sin cos, nada.
0: 400 metros de largo por casi 100 de alto.
1: Tiene que ir con los brazos abiertos para conservar el equilibrio y un pie delantero.
3: Los zapatitos esos especiales.
4: Calcular bien.
0: Fueron a verla 9.000 personas.
3: Qué morbo.
1: Esperando que se caiga.
0: El morbo, claro. La gente
4: qué morbo, sí.
2: Claro. ¿Vos te imaginás la mamá de esta chica?
5: No, estoy viendo las imágenes.
0: Es una locura.
4: Qué gana de desafiar a la vida.
0: Es una locura.
2: Qué gana. La familia, la mamá, el papá, los hijos.
0: Tatiana, cuidado, Tatiana.
3: Tato.
2: Tatiana, bajate de ahí.
4: ¿Dónde lo hizo? ¿En París?
2: Sí. ¿Dónde está la escoba? Está Tatiana con la escoba balanceada.
4: Ahora va a desafiar.
0: Al norte de Francia, escuchen. Bongonga completó los 400 metros utilizando su equilibrio.
3: Dale, Mondonga.
0: Bongonga. Pará, y no lleva.
5: No, y en un momento se pone de cabeza.
2: Y hace un espagat y se agarra con el.
5: En un momento se pone de cabeza.
0: Y en un momento, en la mitad del camino, para, se agacha y se agarra como si fuera con la.
5: Con el palo.
2: Hace una corva, se llama corva, queda agarrada de la soga boca abajo.
0: Corva, vamos, la reina.
6: Reina.
3: Ay, claro.
1: ¿Cómo le levanta la pierna,
3: Cómo le gusta hacernos eso, te hace la corva. Por mucho menos la Guzmán termina internada.
2: Por mucho menos la Guzmán casi la saca.
0: Ahora que tenemos data de la Guzmán.
6: Epa, qué bueno.
3: Igual que gana de desafiar también.
0: ¿En la Guzmán o esta?
3: Las dos,
4: la Guzmán y esta.
0: Qué maravilla, chicos.
2: Sí.
3: Ahora, ¿de dónde
0: había 200 voluntarios, claro, por si se controlaba.
3: Sí, para juntarla.
1: Abajo la
5: estaban todos filmando en el momento.
0: Los voluntarios.
2: Los deditos, yo junto los dedos.
0: Los voluntarios dicen: ¿qué hacemos? Ustedes vayan a agarrar la pala y la
3: pierna,
0: la escoba.
3: De los dedos. Ahora.
0: Si se cae, váyanla a juntar.
3: ¿Cómo? Yo cuando hacen estas cosas decís: ¿cómo empezó esta chica? Porque sí. En algún momento descubrió.
0: ¿Cómo estaban los que decían esto?
2: ¿Parkour?
0: La familia.
7: Había una familia entera, los Valenda, Flying Valenda.
0: Que eran los voladores.
7: El patriarca de la familia murió hace muchos años. Se cayó haciendo un cruce en México, me parece.
2: Sí, bueno, puede pasar.
7: Pero era una tradición familiar. Habían empezado en los circos y seguían. Y hace unos años, ¿te acuerdas que vimos uno de los descendientes?
0: Sí,
7: lo hizo en el
0: cañón de Colorado.
3: Ah, ese era.
0: Claro.
3: Ahora,
0: aparte, lo más triste que esto llevaron a la familia a verlos.
2: Claro,
4: sí. ¿Sabes? Si se caen, ves cómo se mueren.
7: Ah, es el negocio, es la tradición familiar.
0: Entonces están los hijitos, chiquititos, todos ven al padre o al abuelo o al tío.
7: Y ellos deben estar haciéndolo ya también. Sí.
3: Claro.
2: Esto del cuando vas al circo y ves esto es de las peores cosas que te hacen transpirar.
0: Pero en el circo generalmente van agarrados.
3: Pero no,
1: algunos van agarrados.
0: Tienen red abajo.
1: Algunos agarrados, red abajo, pero después hay lugares donde.
2: No están clipados a nada.
1: Claro, donde la prueba es esa, que es como sin red.
5: Igual el cable, te digo, es ancho, El cable es gordo. O sea,
3: ahora
5: es
3: que lo haces.
5: Pero vamos.
3: Igual.
2: Menospreciando.
0: El cable es ancho para, porque tiene que sostener.
5: Firme, claro. No,
3: claro, la firmeza.
0: 400 metros.
3: Claro.
2: 4 cuadras para adelante.
7: Me tenés que dar 2 metros de ancho para que yo esté más o menos cómodo ahí.
5: Y es ancho.
2: Y no te
5: que era más finito.
0: A ver.
5: Pero ese es ancho. O sea, le entra todo el pie. Toda la planta del pie está en el.
3: Pero es redondo, nene.
4: Hacelo. Mira para abajo, nene.
0: Mira.
1: Sorbo, hiciste una carrera de
0: tres derechos.
5: Es ancho, mirá.
3: Tiene derecho.
0: Debe tener de diámetro 3 centímetros.
5: Toda la planta del pie apoyada tiene.
2: Pero no es nada, derecho.
7: Sorbo, te mordió un perro, dale, basta.
5: Dale. Tiene toda la planta del pie
3: apoyada. Quisimos hacer una carrera acá y corriste.
7: Sí.
3: Traíste a llamar a la guardia.
0: ¿Eso quisiera 100 metros de altura? Ahí hacer 400 metros.
5: El tema.
3: ¿Sabes qué? Anda a probar por el cordón de la vereda, nada más, te desafío. No lo podés hacer. Y eso que el cordón es.
2: Pará, vos tenés que caminar trepando
0: la baranda ahí.
3: Claro, sí,
1: claro, tenemos. Camina como las palomas.
7: La disciplina.
5: Hace un vivo de Instagram.
7: La disciplina de gimnasia que.
0: Ahora vayan a YouTube, la CNFM en YouTube. Sorbo une. No, lo que podemos hacer es con los vecinos acá de enfrente.
1: Claro.
0: Sí.
4: Pasarnos una soga.
3: La soga.
0: Trazar un cable. Claro.
1: Claro, acá cuánto hay, 50 metros.
2: Yo me pongo con la camioneta abajo y la pergoleta.
1: Menos de 50 es esto.
5: Cruzando la calle.
1: Claro, 50 es media cuadra.
0: Esto debe ser 10 metros. 30,
2: de acá a la verdulería.
8: 30 metros.
0: 15. ¿De acá al vecino?
2: Sí, 30 metros, ya te digo.
5: No, menos, menos.
2: Menos, Anita.
5: Menos.
0: ¿Cómo es de ancho una cuadra? 30
1: metros. Distancia entre vereda
5: a vereda. No llega a 20 metros. No llega a 20 metros.
2: 30 metros. Para mí menos porque a la vecina la vemos desnuda perfecta.
6: Quería dar ese dato. Pongamos
2: el teléfono. Exacta. La señora...
6: Para mí hay que poner una soga y traernos cosas de la casa a los vecinos.
2: Para mí de Dani, de la verdulería. ¿Vos sabías que tenemos una vecina que anda desnuda?
4: Sí. ¿Toda desnuda? Sí. ¿Sin bombacha, nada?
2: Con bombacha
6: nada. Está sentada con el celular, que se despierta.
5: Y otro, viste, que fuma pipa, otro, viste.
6: El marido la mira.
2: Inclusive con esta temperatura está solo en bombacha.
3: Y pero en bombacha, de verdad, ¿eh?
2: Date una idea, qué jugada que viene.
0: No, dejen ser a la gente.
2: No, no, pero ella es la que no nos deja ser.
4: Ustedes miran,
2: Salen en teta caminando, sí, ¿cómo querés?
3: Y así hace, se le apoya la panza.
0: ¿Para que estés en el balcón?
5: Sí.
2: No, está sentada en su living.
6: Ahora vamos a chequear.
2: Pero con las ventanas abiertas,
5: de frente a altura. Se te acordó un acordón 10 metros.
0: ¿Viste?
5: Te acordó un acordón. Y en avenidas puede ser de 15 a 30 si es
2: muy ancho. Claro. 30. Pero avenida, entonces. Si Mansilla es la calle más angosta del mundo.
5: Y tiene ciclovía.
2: Un auto diabetes. Ahora es más grande.
4: Hace uno.
0: ¿Qué bajo?
5: Autodiabético.
2: Un auto a la vez. El auto diabético. Faltaba el auto diabético.
5: Pobre.
2: Estoy sin dormir.
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0: Boys. A las 7:52 minutos, compartiendo lo mejor del Club del Moro en la 100. La topadora que te acompaña siempre durante la semana de 5 a 10. Y los sábados de 6 a 9 compartimos lo mejor que nos dejaron. Santiago, con todo el equipo. Acá estamos, 15 grados 8 la temperatura. 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
1: Viste que cuando vas a una hamburguesería, como la hamburguesa de entrada, la más simple, la común, es la hamburguesa con queso.
2: Sí. Y
1: después de ahí empieza todo lo otro.
2: Claro.
1: Pero es la más simple y justamente es como lo que más simboliza a la gente que come hamburguesa, ¿no? Esa hamburguesa, dos panes, la carne y el queso.
2: Claro.
1: Por lo combinación general, perfecta.
3: Se usa el queso cheddar.
2: Y a los chicos también es la que le gusta. Viste que cuando son chiquitos le pedís una hamburguesita con queso.
1: Y después te la terminás comiendo vos.
2: Sí.
1: Viste que
2: sí,
1: si lo querés
2: por
1: todo,
2: lo general la dejan a la mitad.
1: Sí.
4: Igual la hamburguesa con queso a mí me gusta más que ninguna otra, porque las otras distraen. A mí la hamburguesa es bien hamburguesa con queso y mucho queso.
2: A lo sumo tomate le pongo, pero
4: como
2: la hamburguesa...
4: mucho.
1: Sí, vos también sos un palito, vos comés hamburguesa algo, todo no puede.
4: ¿Yo? Sí. Vos sabés que como mucho para tener este peso, realmente. De hecho, adentro de la casa que comía más tipo pasta y esas cosas, bajé de peso.
5: ¿Ah, sí?
4: Sí, porque necesito comer proteína, necesito comer hamburguesa, me encanta.
1: Claro, ¿qué tenés tendencia a adelgazar?
4: Tengo tendencia a adelgazar.
1: Simple, la común, es la hamburguesa con queso.
2: Sí.
1: Y después de ahí empieza todo lo otro.
2: Claro.
1: Pero es la más simple y justamente es como lo que más simboliza a la gente que come hamburguesa, ¿no? Esa hamburguesa, dos panes, la carne y el queso.
2: Claro.
1: Por combinación
3: general,
1: perfecta.
3: Se usa el queso cheddar.
2: Y a los chicos también es la que le gusta. Viste que cuando son chiquitos le pedís una hamburguesita con queso.
1: Y después te la terminás comiendo vos.
2: Sí.

0: hamburguesa con queso. Y mucho queso.
1: A lo sumo tomate le pongo. Pero
0: como
1: a la hamburguesa,
0: mucho.
2: Pero vos también haces un palito. ¿Vos comés hamburguesa algo? Todo no puede.
0: ¿Yo? Sí. Vos sabés que como mucho para tener este peso. Realmente. De hecho, adentro de la casa que comía más tipo pasta y esas cosas, bajé de peso.
3: ¿Ah, sí?
0: Ay, sí, porque necesito comer proteína, necesito comer hamburguesa, me encanta. Claro,
2: ¿qué tenés tendencia a adelgazar?
0: Tengo tendencia a adelgazar.
2: Qué mal.
0: Lamentablemente.
4: Y se cae de risa. También la mira usted y se ríe contado.
5: Ay, ¿para qué habló Cristian Sancho?
4: Los títulos, tendencia a adelgazar.
0: Que igual también es.
4: Hay tensión acá, ¿eh?
0: Es un tema estar por debajo del peso.
5: Pero sí, cuando sí. Sorbo llegó tenía un cuerpo espectacular, después entró en volumen.
0: Acá sí. Te hacemos mierda. Amo.
5: Después entró en volumen y es este increíble Hulk que ves
2: ahora.
5: Este
2: es como, no, mira. Este programa es como un feedlot.
0: Ah, claro, como que se juntan y
1: claro, déjalo en nuestras manos.
0: Me gusta, déjalo en nuestras manos.
5: Acá traen mucho hidrato.
2: No, porque tenemos los mejores oyentes del mundo, entonces acá traen todo lo que nombramos, lo van a traer. Entonces probamos supuestamente el mejor rogel, las mejores tortas, las mejores alfajores, las mejores hamburguesas, las mejores pizzas, la pizza la rellena, empanadas,
0: sí, de lo todo. Que
2: pero
0: quieras.
2: Bueno, sigamos con la hamburguesa.
5: Yo que hicimos comido un día
2: la
5: mañana acá.
2: La hamburguesa proviene del inglés
5: hamburger.
2: Hamburger, bien. En relación a la ciudad alemana de Hamburgo.
5: De Hamburgo, claro.
2: Posteriormente los inmigrantes alemanes, al final del siglo, introdujeron este plato en Estados Unidos.
5: Ahí se popularizó, claro.
2: Lo que pasa es que la hamburguesa no deja de ser un sándwich. Y recuerden que el sándwich viene de una antigua partida de póker donde sí. Un tipo estaba jugando y para no levantarse le dijo a la mesera: tráeme una carne entre dos panes.
5: Hágame un sándwich.
2: Así nació el sándwich. Y me parece que la hamburguesa es el rey de los sándwiches.
0: Sí, no.
5: Yo
0: claro.
5: Creo que sí, no se la nombra como sándwich.
4: Para mí es otra categoría.
2: Porque sándwich, chicos, sándwich es entre dos panes.
4: Sí, pero sí. Para yo lo saco.
0: La hamburguesa ya está sola.
1: La hamburguesa es comida.
0: Sí,
1: es como
0: ya
1: más
0: está.
5: ¿Y pero qué decís? ¿Cómo le decía el sándwich de milanesa?
4: No, el sándwich
1: de milanesa.
5: Y la hamburguesa es un sándwich de carne.
4: No digo, me voy a comer un sándwich de hamburguesa. No,
0: sí, claro, no se dice sándwich de hamburguesa, se dice hamburguesa directamente.
1: Pero,
0: y ya sabes lo que es.
1: Si te comes una hamburguesa, te da la sensación como que es más alimento que o un sándwich de milanesa que un sándwich de salamiga.
2: Claro. ¿Lo mito?
4: Claro. Ay, tenés acá eso.
5: El chivito uruguayo.
1: El choripán.
5: El choripán. Ay, qué rico un chivito uruguayo.
4: El pancho.
2: Vos es que la última vez que fui a Uruguay, antes de volverme en la.
5: Ah,
2: isla,
5: fuiste para algo, sí, sí.
2: Escuchá, cuando volvía en el aeropuerto, me dice un amigo: vamos a comer algo. Y Darío, y le digo: ¿qué comemos? Chivito.
0: Ah, qué rico.
2: Chico, por favor. Te juro que en un momento era tan rico que digo, yo me voy a pedir otro. No me voy a pedir otro porque salí del avión.
5: Qué rico.
2: Es espectacular.
0: Ay, qué rico, es qué espectacular. Delicia. No sí, sé qué sí. Le hacen, pero son espectaculares.
5: La bondiola de acá de la costanera, que es un sándwich.
2: Espectacular.
4: Sí, claro.
0: Sí, también, sándwich de bondiola. O bondiopan.
2: Pero es cierto que si uno piensa en hamburguesa, piensa en la comida más popular del mundo. Y lo que tiene la hamburguesa, que para mí lo comparte con la pizza. Para mí el top 3 es hamburguesa, pizza y pancho. De comidas universales. Es decir, en cualquier parte del mundo donde vos estés, vas a poder comer una hamburguesa,
5: una
2: pizza o un pancho. Todo el otro no. Haceme tu top 3, tu ranking, en orden de prioridades. Sorbo.
4: Para mí, hamburguesa primero también, a nivel mundial.
2: ¿Más que la pizza?
4: Sí, sí, para mí la hamburguesa más que la pizza. De hecho, la pizza me encanta, pero me parece que va a tercera. Y segunda yo voy a poner...
2: ¿Tercera?
4: Sí, porque segunda voy a poner... Un acompañamiento que se puede hacer plato principal, papas fritas. Para mí la papa frita...
2: No está en el ranking, hablamos
0: no está, de es hamburguesa, pancho o pizza.
4: Pero la pizza no es un sándwich. Pero la pizza no es
0: pero
4: un
0: no
4: sándwich.
0: Importa, no es pero lo que para, estamos preguntando. No.
2: Pero...
4: La pizza
2: es un acompañamiento.
4: Pero las papas fritas, porque te compras un cono de papas fritas.
0: Yo pongo fideo, asado y chucrú. Y hacé lo que se te cante las pelotas.
4: Pero pizza y la pizza para la tercera.
2: Pero la pizza la puedes hacer sándwich, la puedes comer donde
4: nah, bueno, entonces
2: la
4: te digo, entonces pizza segunda, empanada tercera. Empanada de carne entre dos en el medio.
2: Qué rico.
0: Sí, hace lo que quieras, Sorbo, contesta lo que quieras. Ingeniería, bioquímica y telemarketer.
2: Playa
6: azul. Ya me la dieron.
0: ¿Qué quieras?
6: ¿Cuatro dobladas?
7: Sí, sí, la abriste.
6: Sí, maravilloso.
7: Ya directamente volviste a doblarlo y lo metiste.
6: Sí, súper
2: bueno. Vos, Dani, ¿cuál es tu top 3?
0: Mi top 3.
2: De lo que quieras, de la vida.
0: De lo que quiera, de verdad.
2: Agua mineral,
0: claro,
2: verano.

0: Gato Sandalio J. Tremendo. Pizza, sándwich de milanesa y choripán.
1: Pará, pero vos sos de Tandil.
0: Yo soy de Tandil.
2: Salame.
0: Me crié a eso. Déjenme elegir otra cosa. Para mí eso es lo común.
2: Y trajiste hoy.
1: Para mí mentís, vos no sos de Tandil.
0: En serio, me.
2: Dijo la próxima traigo, no trajiste hoy.
0: Porque no fui a Tandil, chicos.
3: ¿Y cuándo vas?
2: Acá hay que tener palabra, Dani.
0: Cuando vaya a Tandil, vengo.
2: Todos los días vienen combis de Tandil, te aviso.
0: Bueno, voy a mandar a pedir.
1: No, yo en mi casa tengo chorizo, si quieren les traigo.
0: Sí. ¿Tenés chorizo seco?
2: Bienvenido sea.
1: Sí.
0: Ay, trae, por favor. ¿Ustedes se comen una buena picada hasta ahora?
4: Sí.
2: Hemos hecho cada vez
4: más manzana.
0: Amo. Sí. Cualquier cosa comemos
5: esta hora. ¿Un chorizo colorado una vez?
0: Sí.
5: ¿Sabes cómo le entramos?
0: Amo. ¿Con pancito? Olvídate.
1: Y lo que no comemos se lo lleva el feta.
2: Sí, me sirve, hombre soltero, ¿sabes?
1: Soltero.
2: ¿Sabes lo que tiro?
1: Soltero. Escucha, los platos y todo lo que tiene no tiene para
5: besar.
1: Para chapar, no para comer.
2: Son diferentes sensaciones.
1: Lo mandamos todo cortadito acá. Lo mandamos todo cortadito.
0: Claro.
2: Claro, sí, son diferentes sensaciones. Una cosa el azulejo, otra cosa el plato.
1: Ahora está caliente con una botella de whisky.
5: Con un pingüino de vino.
2: Divino. ¿Sabes lo que es el pingüino?
1: Divinito. Y de Tiboquita el pingüino.
2: Sí. Todo blanquito.
1: Entra, pingüino, color.
0: Claro. Tiene el piquito, además. Claro. El pingüino. Es atractivo.
2: Una cosa.
0: No, cuando quería acordar, se está casando.
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0: 8 de la mañana, 33 minutos. Fito Páez, Un vestido y un amor. Para darnos la bienvenida a esta nueva hora en la 100, compartiendo lo mejor del Club del Moro. Hasta las 9 seguimos juntos. Un sábado que empieza espectacular. Último sábado de septiembre, 15 grados 8 décimas. La temperatura 22, la máxima pronosticada para hoy. Y hay pronóstico de buenos momentos con la topadora del aire. Así continuamos con Santiago y todo el equipo en la CIA, en la FM número 1 del país.
1: Según un estudio, dice que nosotros los hombres tratamos mejor o tenemos mejor vínculo con nuestras amigas que con nuestras parejas.
2: Oh.
1: ¿Cómo, Santi? Existe una consideración así hacia las amistades que no van así de la mano con la pareja. Es decir, que hay otra tensión con la pareja. Entonces, claro, una persona, un hombre, cuando está en pareja con una chica, tiene altibajos la relación, de algunas discusiones, algunos puntos de vista que no coinciden.
3: Y vas a tener tal vez más choques porque la ves todo el tiempo a tu pareja.
1: No sé si es porque la ves todo el tiempo, sino porque hay otros intereses de por medio.
3: Además, sí, claro. Claro.
0: Y además me parece que con una amiga vos podés cederle la razón a ella. A una pareja, no.
3: Che, qué buena onda.
2: A una pareja, no. Pero qué
1: buena onda. Tranquilo, la puso en
2: una llave y vino de beta.
1: A una pareja, porque no. Son horribles.
3: Claro, arreglalo.
0: Y es como de ser cabeza dura. Vos a una amiga la escuchás y te pones del lado de ella y decís, sí, está bien, tenés razón.
2: Ahora,
0: a donde le cede la razón.
1: Yo con una amiga que discuto mucho también.
0: Bueno, pero uno le puede dar, sí, tenés razón al final de la discusión. Ahora con tu pareja.
3: Por eso estás solo, ¿no?
0: Puede ser.
1: ¿Con tu pareja?
0: Ahora con tu pareja.
3: ¿Cómo lo vas a hacer con tu pareja?
1: Pero hay un amor de pareja que no está con tu amiga.
2: Por supuesto. Puede ser con la familia, ¿no? Viste que uno a veces con la familia es más sincero que con la parte.
4: Ahora, que tu pareja tiene que ser tu mejor amigo, para mí sí, ¿eh?
0: No,
1: para mí no, no tiene que ver.
2: Para mí, sí.
1: Una cosa es una amistad, otra cosa es pareja.
4: No, claro. Pero si no es una persona con la que vos primero tenés una amistad, o sea.
1: No, bueno. Son cosas distintas.
0: No.
5: Pues es que Borges decía que el amor necesita frecuencia. Que uno, horas que pase lejos del ser amado, siente que se asfixia. Mm. Y que la amistad no necesita frecuencia.
1: No.
5: Que pueden son pasar. Cosas,
1: para mí son papas y batatas, no son lo
5: por
1: mismo.
5: Por eso, para mí, bueno, pero no es que sí. Yo sea Borges, no. Pero es cierto, vos hay gente, yo tengo amigos, ponele de Córdoba inclusive. Me hablo con algunos. Y es como si fuera ayer. Mm. Y cuando una se enamora, dos no, horas que no es te escribió, una angustia.
1: Es como que dicen, sos amigo de tus hijos. No, es otro el vínculo.
4: No, bueno, absolutamente. Eso es otra cosa, porque te estoy hablando de pares.
6: No, pero yo entiendo lo que Vanita, que tenés que tener, no una relación de amigos, pero sí.
5: Que te entienda, dices.
6: Entienda, que
4: complicidad
6: puedas hablar.
4: No, obviamente, que ser total.
1: Sí, hay complicidad, total. Hay entendimiento, hay una cuestión del codo a codo, del vamos juntos.
4: Claro.
5: Somos sí. Bueno, mucho
1: una pareja, ¿no? De encarar el mundo, de ir contra todo, de lucharla juntos. Eso es hermoso. Ahora, el vínculo, las cosas que hay entre medio, en todas las relaciones hay un ida y vuelta constante. Sí. No son las mismas en una amistad que en una pareja.
4: No, eso es cierto.
3: Hay cosas que hablas con amigos, amigas, claro. Que no hablas con tu pareja o, claro, o al revés.
4: Al revés.
3: O hay cosas que no.
1: Sentimientos también.
3: Claro.
5: Sí, pero también hay gente que le cuenta todo a la pareja.
4: Sí.
1: Pero es
5: inclusive los secretos de tu amigo.
4: Uy, sí.
1: De otro lugar.
3: Sí.
1: De otro lugar.
5: Ah, no sabes lo que hizo Anita. Y
3: empieza.
5: Cuando tu mujer la ve a Anita, dice, está yegua.
2: Ese es un error.
1: Si sos amigos, la pareja murió, es como sí. Si sos amigo.
5: Y claro, mucha gente cuando tensión, se separa dice eso.
1: La tensión, pero aunque tengas 80 años, la tensión que hay en una pareja, es electricidad que se da, es ida y vuelta, que hace que sigan pasando cosas, ¿no? Inexplicables a veces.
4: Yo te puedo asegurar que hay mucha gente que está siente en su pareja mucha hermandad,
1: sí,
4: amistad y además sexualidad.
3: Sí, espera, yo estoy un poco de acuerdo con eso que dice Anita. Tenés que tener esa complicidad con tu pareja, sí. Porque si no, no hay nada. O sea, claro, es una sola cosa.
4: Y aparte
3: la pareja es todo.
4: Sí.
3: Es amistad, es sexo, o sea, es relaciones sexuales, es compañía.
4: Sí.
3: Pero vos con tus amigos no vas a tener eso.
4: No.
3: Y bueno,
4: pero
3: ahí está la diferencia.
5: No, lindo sería.
3: ¿Te imaginas?
4: No, pero hay algo de la...
1: Y de hecho, fíjate, cuando vos tenés una amiga o un amigo y terminás intimando,
2: la cagaste.
5: Se rompió el pacto.
1: Código de la amistad. Y nunca vuelve a ser como antes.
5: Jamás. No.
1: ¿Entendés?
3: No. Y tal vez uno de esos dos ya estaba pensando en llegar
4: antes.
3: A...
4: antes.
3: Claro.
1: Mirá, escucha. ¿Por qué ser pareja y ser amigos son vínculos distintos?
4: A ver.
1: La amistad se sostiene principalmente en el afecto, la confianza, la complicidad y la elección de compartir. Una pareja suma otras dimensiones. El deseo, la intimidad, el proyecto común, acuerdos afectivos, convivencia, expectativas a futuro. Es decir, es mucho más complejo. Por eso no podemos decir que una pareja es una amistad con relaciones sexuales, ¿no? Esto se quedaría muy corto.
2: Claro.
5: Sí, a mí no me gusta la frase, se dice, somos amigos con derecho a roce. No.
1: No.
4: Sí. Bueno, es una forma de vincularse con otra persona. Claro, existe aunque no te parezca.
5: Pues
4: no,
5: es otra cosa, no sos amigo.
1: No tiene nada que ver con la cama.
4: Ay, chico, pero con el amigo. ¿Por qué? Discúlpeme una cosa. Voy de esta mesa.
5: Váyase.
4: Porque no, despacio.
1: Que queremos, lo que queremos es llevar la contra toda la mañana.
4: No, pero claro, tengo contreras hoy. ¿Qué pensamiento? No, no, le juzgo el pensamiento, pero...
5: Sí, nos está juzgando, mi querida.
4: Amigo con derecho a roce. ¿Sabes la cantidad de gente que tiene amigos con derecho a roce que está mucho más contento que muchos de nosotros?
5: Perfecto, pero no son amigos. Tienen otra
4: sí,
5: relación.
4: Sí, son amigos, pero no dicen, no, somos novios, entonces vamos de acá para allá como
5: perfecto,
4: dos pelotudos.
5: Perfecto, llamale Pi.
4: Tal vez no...
5: No, son amigos.
4: Amigos con derecho a roce.
5: No, uno con el amigo no se acuesta.
4: ¿Sabes qué, Leo? Ahí viene mi amigo con derecho a roce.
3: Sí, pero entonces está hablando otra cosa.
4: Es un modo de...
1: Para mí, si vos te acostás con tu amiga, para Majo, mi amiga... Si nosotros nos acostamos, cruzamos un límite que...
4: Pero
1: ya,
4: no es cualquier amiga, le pido. Yo dañé ilusión todavía. Estoy toda depilada. Yo vengo todos los días impecable a la radio.
1: Bueno, ¿me puede decir eso?
4: Tengo una tanga con la S bordada que me la pongo los viernes cuando vos no tenés Gran Hermano la noche.
1: Dame una chance.
4: Estoy bailando gasolina hace 20 años.
1: Dame una oportunidad. Vos no me podés decir eso.
4: Usted se tiene que arrepentir de lo que dijo.
1: Estaba re caliente ella. Si el flaco le baja.
4: 20 años esperando. No, yo, mi amiga no tiene sexo, pero la puta. Pero Santiago, haceme el favor. Aunque sea para el afuera.
1: Yo les conté, para cuando yo era pendejo, crucé un límite que estuvo mal. Yo tuve una amiga que andaba con un flaco, un pibe más grande, ¿no? Yo le conocí algunas tramoyas al pibe y un día la piba se da cuenta, se pone muy mal, y yo dije, es mi momento este. Éramos re amigos.
4: Aprovechaste el huequito.
1: Yo aproveché toda la información que tenía a un lado, toda la información que tenía de ella y dije, este es mi momento, me mandé con ella. Ahora, y tuvimos un tiempo medio ahí en una nebulosa, de una situación rara. Que estábamos, que no estábamos, que no sé. Y después a la larga se terminó cortando porque me di cuenta que la amistad no tiene nada que ver con eso.
3: Es que vos porque ya estabas pensando en lo
1: claro,
3: otro.
1: Yo tenía los colmillos afuera y eso no tiene nada que ver con la amistad.
4: Tal pero cual. Para mí, sí, el amigo, ¿entendés?, con derecho a roce es como un amigo nuevo, no es alguien
2: viejo. Es otra
4: viejo,
2: categoría.
4: Claro.
2: Es otra una, categoría.
4: Es como otra cosa.
1: No,
4: o sea,
1: todavía no tengo título para ponerle a la relación.
4: Claro, entonces igual, ahí hay
2: como son relaciones como que dependen de cada persona. O sea,
4: claro, hay tantas relaciones como personas.
2: A mí, yo por ejemplo, tuve una vez un novio que me enseñó que yo hasta ese momento no había tenido ese compañerismo y amistad con un novio. Y eso me gustó.
5: Re lindo.
2: Claro,
1: pero nunca les pasó de un amigo a las chicas, les pregunto. Nunca se pasó que eran re amigas de un flaco y el flaco un día se les tira y le...
4: Chicos, yo... Pero a mí me pasó esto. Yo, amigo de 20 años, sentado los dos en mi casa, tomando mate en el banquito que tengo blanco de plaza en la puerta
3: también,
4: de mi casa,
3: Anita,
4: charlando, meta, su papá, me di vuelta, me clavo un pico en la jeta.
2: No, ¿qué hace?
4: ¿Te le digo, en serio?
2: Alberto.
4: Ay, no, qué mal. Y nos quedamos los dos, le digo. Wow. Y yo ves y le digo, salgamos ya de acá. O sea,
1: sí, claro.
4: Hagamos de cuenta que acá no pasó nada.
5: Pero bueno, ¿no hubiera sido un amigo con derecho a roce?
4: No, porque yo no tenía ganas de roce.
5: Era moderna.
4: No.
3: ¿Porque no te gustaba?
4: Porque no me gustaba.
1: No. Pero no es tu amigo, no te, si te gusta. Que,
3: si te gusta, yo pienso lo mismo. Si te gusta, porque no estás pensando en la amistad. Estás pensando en otra cosa.
1: No, pará, que te puede pasar.
4: Pero chicos, yo
5: van a ver.
1: Te puede pasar, pero entras en otro colegio.
4: ¿En qué colegio entras?
5: En otra división.
4: Para mí es una relación distinta. Yo creo que el amigo es más nuevo, no es un amigo de la infancia, o sea, no es un amigo viejo, no es un íntimo amigo.
1: Toda la vida.
4: No es un hermano de la vida.
3: Anita dice que 20 años fueron amigos.
4: Pero yo a mí no me pasó nada.
3: ¿Cómo estaba el muchacho, no?
4: A mí no me pasó nada. Y se siguió siendo, seguimos siendo
3: ¿son amigos?
4: Obviamente, claro, que somos amigos, pero porque ahí hubo un freno y fue tipo, nos más risa de la situación y chau, ahí quedó. Pero
1: no, igual algo se corta ahí.
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0: En la 100, lo mejor del Club del Moro. Y Queen, Radio Gaga. 16 grados 5, la temperatura que va escalando de a poco. 22 la máxima pronosticada para hoy. Cielo nublado en el área metropolitana de Buenos Aires. Así se va a mantener durante toda esta jornada. Jornada con buenas propuestas, porque en un rato accesos para que vayas a Temaiken. Viste que siempre se van buscando nuevas maneras de generar vínculos, de encontrar pareja. Bueno, ahora parece que eso llegó hasta el pádel.
1: Bueno, llegó una propuesta que busca recuperar los encuentros cara a cara. Llegó el Tinder Pádel.
2: Ah, el Tinder Pádel.
1: Un torneo que promete ganar más que un partido.
3: ¡Qué miedo! ¡Qué amo miedo!
1: Amo las cosas que hace la gente
2: para ponerla.
1: Bueno,
4: son dos cosas que están de moda.
1: Sí. No importa si se busca pareja, amistades o simplemente ampliar el círculo social. Lo importante es ponerla. No, lo importante es compartir el interés en común, que es, claro, los vínculos y el pádel. ¿Qué está de moda ahora?
3: El pádel.
1: Entonces, claro, hay mucha gente que está solo.
5: Y
1: dice, bueno, vamos a jugar al pádel, nos conocemos y en una de esas ligamos.
3: Por ahí, claro.
1: Tinder Pádel. La propuesta funciona como un campeonato de cancha libre, claro. Sí,
5: Me encanta eso, porque salís del boliche, salís de la noche, salís de tener que ir a un bar. ¿Entendés? Sí. Es diurno.
1: Es para gente un poco más grande.
5: Sí, es para gente más grande.
1: Sí. El campeonato de cancha libre, aunque el objetivo no pasa únicamente por ganar partido, no importa el
3: partido. Perdés, que importa.
6: Perdona, dice cancha libre, fíjate bien.
5: Está bien, pensé que no.
1: No pasa únicamente por ganar partidos entre puntos, rotaciones, tercer tiempo.
5: Conocerse.
1: Claro, ahí está la joda.
5: Sí. Claro.
1: No importa cómo vamos, no importa si le pegás.
5: ¿A cuánto vamos? 3-0. Dale, después tomamos algo juntos, dale. Sí.
1: A ver, agarrá la pelotita.
5: Y vos,
1: claro, y vos te das vuelta.
5: Ay, que la pegué re mal.
1: Girás. Sí.
2: Lo que pasa es que si jugás con alguien que te gusta mucho, te pones nervioso y perdés.
5: Pero eso, mejor.
1: No importa si perdés, Marcela.
5: La tiré re mal.
2: Hay que ver el equipo. Pero sí, eso decís vos. Te toca un loco que, ay, me hiciste perder. O sea.
5: Perdón, que te la tiré re mal. Si me das la revancha, te la puedo tirar re bien.
1: Sí. Uy, párate.
5: ¿Querés que te la tire de nuevo?
2: Claro.
5: Sí, ya.
7: Bueno, se repiten los tantos en otro lado, Marcela.
1: Lo que aparte le pegás a la pelota y hace así.
5: Fue fuera.
2: Se salió.
5: Perdón.
2: Ay, Anita.
5: ¿Qué le pasa?
3: Bueno, Anita, me parece que va a jugar al pádel.
2: Yo ni loca iría a levantar.
7: Pero vos no estás para eso.
2: Marcela tiene un conjunto de calzas que le quedan divino.
5: ¿De qué color?
2: Negro y chocolate.
1: Para mí, Marcela, escucha, vos tenés que llegar con la pollerita. ¿Entendés?
2: No.
1: Pero después te da calor, te sacas la pollerita y quedas
2: en short.
1: Culote. Para, y corpiño. Piel. Pero después te da calor el culote y te hacen tanga jugando. Tanga, soquete, zapatilla.
2: Está caliente. Está,
3: claro. Está bien.
5: Porque tanto vas calorada. A transpirar. Tanto.
1: Es muy calorada.
5: A esta da la tanga con la celulitis.
2: Con la piel de Marcela.
3: No, hablo por mí.
5: Pero de verdad.
1: Escucha, sí. Bueno, la idea es conocerse, charlar.
5: Sí, charlar.
1: Quizás si se da, tener algún vínculo fuera de la cancha. Lo importante es lo que pasa fuera de la cancha.
5: No, pues después se arma, no, ¿entendés? Vamos los cuatro a tomar algo a la parrillita, a armar la parrillita ahí al lado de las canchas.
1: Ahí Tinder Padel.
5: Claro.
1: ¿Saben cómo se llama el evento?
3: ¿Cómo?
1: Match Point. Claro. El evento para solteros.
5: Se rompieron la cabeza.
6: Bien pensado. Bien.
2: ¿Sabés cómo termina?
1: sí. ¿Sabés? Para, lo bueno que esto, ¿sabes cómo empieza y cómo termina?
5: Claro, sí.
1: Ahora, qué garrón, vos vas y te quedas sin nada.
3: No, agarran todo menos vos.
5: Qué garrón ir y lastimarte, llegar el primer día y desguinzarte un tobillo.
1: No, ¿qué te vas a desguinzar si ni corres acá?
3: Ni van a jugar.
2: A entrenar.
3: ¿Sabes cuánto llega? ¿Y la paleta? Ah, bien, ¿te trae paleta? Sí,
1: ni entras a la cancha.
5: Ay, me gusta porque en modo levante no es lo mismo que ir en modo no levante.
2: ¿Vos te reís? Me hiciste acordar algo. Yo una vez llevé un candidato a yoga conmigo. Con Andrés Percivale. Y error mío, error. se le sale el hombro del lugar, chicos. En la ambulancia,
1: es que vos lo llevas muy, para, muy
2: para.
1: Sí, tipo, vos lo dejás muy detonado.
2: A él, obviamente, dejó de gustarme inmediatamente.
5: ¿Cómo se le salió el hombro?
2: Y en una postura, qué sé yo.
1: Ya lo tenía que decir. Lo desnutre, sácalo.
5: Los
1: desoba.
7: Nanti, se le sale el hombro ahí, imagínate, de lo desgarra, Marcela.
5: Qué buenísimo.
3: Hizo la prueba.
2: Ahí tengan cuidado.
1: Marcela ya los entrega con falto de nutrientes.
5: Claro. No,
2: te juro que nunca más lo vi.
5: Desmineralizado te va a dar.
4: Una vez salí con la Tauro. Marcela, tabla de intruso. Me llevó.
2: Es bravísima. Me llevó a hacer yoga y me sacó el hombro del lugar.
5: O sea, nunca más me vino a ver al hospital. Un año de recuperación.
2: No, eso sí, pero después. No,
5: no. No lo tocaba ni con.
4: No, hasta que se recuperó le diste bola. Una vez que se recuperó, sí, no. Afuera.
1: Bueno, Match Point, entonces el evento para solteros. Tinder Paddle, me encanta. Campeonato acá.
4: Bueno, vamos
1: cancha
4: a
1: libre. Sí.
4: Me voy a anotar yo.
1: Y repito, el objetivo no pasa por ganar. Digamos.
3: Ganás si por otro lado.
1: Es más, si vos jugás, es problema tuyo. Lo importante es conocerse. Entre puntos, rotaciones y tercer tiempo, ahí está punto. La cosa. Sí. Hay que ver para quién va dirigido, digamos, qué gusto tiene que tener.
5: ¿Por qué qué gusto? ¿Vos decís que no van
1: porque
5: todos?
1: Para mí la gente que va a esto es de un gusto muy amplio.
7: Otra búsqueda, dice Santi siempre.
1: Sí, es decir, lo que te toca, te toca. Vos no te podés quejar, no podés hacerte el exquisito.
3: Ah, ¿listo? Vale. Vos decís que no vas a elegir. No, mano te agarra.
1: Si vamos todos acá en grupo, hay gente que va a ligar antes. Pero hay gente que va a ligar antes.
5: Y Marcela va a ligar antes.
1: Es obvio.
5: Hay que ir sin Marcela o con Marcela al frente.
1: Digamos. Pero no sabes si va a Costi, algo va a tener que ligar también.
5: Claro.
7: Sí, yo estoy.
1: Y bueno, por eso.
5: Aparte, Costi le debe pegar fuerte, porque tiene brazo largo.
7: Bueno, Santi, igual lo decimos diciendo
3: ¿Qué está queriendo decir, pero, Anita?
1: No, lo que quiero decir es que cada uno tiene que irse con alguien. Es muy feo ir en grupo y que un amigo.
2: Pero si no te gusta nadie.
1: Quede sentado. Y Marcela,
2: vamos a tomar algo igual.
1: Te gusta.
6: Si dice que hay dobles mixtos, tengo que interpretar que swinger.
5: Y sí, juegan de swingers. No significa que tenga otra connotación. No tiene otra connotación.
1: Sí, para mí sí. Salvo que esté todo pactado de antemano.
5: ¿Cómo sería?
1: Igual le decimos a la gente que está armando esta fiesta que lo decimos con total cariño y amor.
5: Claro. Nos encanta el emprendimiento.
1: Cada uno con su cuerpo hace lo que quiere, ¿no?
5: Pero
1: cada uno
5: gusta.
1: Con su cancha.
5: Claro. Hace lo que se le canta. La llena como quiere. Tu cancha, tu vida.
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0: Charly García y Pedro Aznar hablando a tu corazón. 8:30 a.m. 16 grados 5 la temperatura. La máxima para hoy, 22 grados. Muchos saliendo a hacer un poco de ejercicio en alguna plaza, ahí cerca de alguna laguna, algún río. Qué lindo. ¿Cómo va a continuar el tiempo el fin de semana? Para mañana mínima de 14, máxima de 19. Inestable el domingo. Hay probabilidad de precipitaciones. Lunes, mínima de 14, máxima de 19. Para el martes, máxima de 18. Para el miércoles, máxima de 19. Baja un poco la temperatura con respecto a lo que tuvimos ayer, a lo que vamos a tener hoy. Seguimos compartiendo lo mejor del Club del Moro en la 100. ¿Y vos sabés cuál es la ciudad ideal para terminar tus días? ¿La ciudad ideal para terminar tu vida? Bueno, hay una.
1: Eligieron la mejor ciudad para envejecer en la Argentina.
2: ¿Acá?
1: Ah, ¿cuál creen que...?
3: Sí. No, en China. No. Esa pregunta.
2: Ay, otra vez lo hice. Ah, sí. Lo volví a hacer, Santiago.
1: ¿No te hicieron esas pavadas?
3: Alta Gracia.
2: Lo volví a hacer.
1: No.
2: San Martín de los Andes.
1: De los Andes, no.
3: Buenos Aires.
2: ¿Calor o frío?
1: No.
3: Tres Algarrobos.
2: Salta.
1: No.
4: Puede ser en Córdoba.
2: Córdoba.
3: La Cumbrecita.
1: Bariloche. La ciudad elegida para envejecer en la República Argentina es...
2: Paraná.
1: No,
4: no.
3: 25 de mayo.
1: Es más fácil de creer lo que piensa.
2: Capital Federal.
3: Buenos Aires.
2: Cava.
1: No.
3: Ah.
1: ¿Y es más fácil de lo que pensamos?
2: Fácil de lo que pensamos.
3: Mar del Plata.
1: Claro, chicos, Mar del Plata.
2: Hace viento, Mar del Plata.
3: Qué lindo que es estar en Mar del Plata. Bueno, claro.
1: Cada vez más personas tienen un promedio de vida mayor. Claro, la gente cada vez vive más.
2: Sí.
1: Dado los avances de la ciencia, los cambios en la alimentación, bueno, el estilo de vida y qué sé yo, pero ahora la gente vive muchos años más, entonces empiezan a dar fenómenos que se daban en otras partes del mundo. Viste que en muchas partes del mundo la gente, una vez que se jubila, se muda.
3: Sí.
1: Generalmente buscan lugares más cálidos. En Europa mucha gente se va a vivir a España, alguna zona de España que hay sol.
3: Cálido, claro.
1: Año. En Estados Unidos se ve esto un fenómeno en la costa de la Florida, en Fort Lauderdale y lugares
2: claro,
1: así.
2: En Miami, la niñera, ¿no?
5: El chiste de la niñera es que la madre se vaya a vivir a Boca Raton.
1: Bueno,
3: donde gusta ver.
5: Miami, Santi.
1: Sí, donde hay sol, no hay playa, claro.
3: Mi viejo
1: claro.
3: Dice que Mar del Plata es su ciudad en el mundo y que quiere envejecer ¿sí? en Mar del Plata.
1: Bueno, mi tía sí. lo hizo. Mi tía lo hizo en su momento, claro. Y lo puedo concretar.
3: Bueno.
1: Con mucha felicidad. Bueno, las personas tienen un promedio de vida mayor.
2: Sí.
1: Esto es un fenómeno mundial, ya que todas las regiones han experimentado un aumento considerable en la expectativa de vida. Y claro, cuando uno repasa las estadísticas, hace 50 o 100 años atrás la gente vivía mucho menos. Ahora la gente vive cada vez más, entonces elige para la última parte de su vida lugares que le gustan. Y han elegido en la República Argentina como la mejor ciudad para pasar la tercera edad. Dado muchísimos factores. Creo que obviamente que el mar tira mucho.
5: Y el aire limpio.
2: Sí, me encanta.
1: Pero el aire de mar, esta cosa de poder caminar por la playa y todo, le gusta mucho. Y lo que tiene Mar del Plata es que combina las dos cosas. Combina una ciudad donde hay un poco de todo con la belleza natural del mar.
3: Claro. Medio que te sentís de vacaciones, estás laburando.
1: Es una ciudad que tenés como de todo, ¿no? Es una ciudad que más.
2: Sí, que está perdida.
1: Funciona en temporada.
5: Claro. Nos escucha mucho en Mar del Plata. Le mandamos un beso, ¿eh?
1: Bueno, yo un lugar que no volví nunca, iba cuando era chiquito porque tenía parientes, era Claromecó.
5: Ah, no conozco.
1: Y yo tengo uno. Era un pueblito cuando yo iba. Comparado con Mar del Plata, obviamente, ¿no? Pero a mí me parece hermoso. Hay muchos pueblitos, muchas ciudades en la costa muy hermosas que no son Mar del Plata, que es una mega ciudad.
3: Sí, bueno, uno de mis primos se fue a vivir a Miramar ya hace varios años.
5: Miramar está cerca.
3: Es al toque de Mar del Plata.
5: Sí. Muy bonito Miramar.
3: Está muy lindo.
1: Yo tengo una amiga que vive en Necochea y es hermoso.
3: También. Sí, sí.
2: Ay,
3: sí.
2: A mí me encantaría. Yo voy a ir a Mar del Plata entonces.
4: Ah, pero a diferencia de España o la Florida en Estados Unidos, acá el invierno hay que pasarlo.
2: Es duro.
4: Sí.
1: Es duro.
4: Porque en esos lugares vos tenés una temperatura más amable todo el año.
1: Sí.
4: Acá para los huesos es más complicado.
2: Claro, hay que ver.
1: Pero yo creo que lo que tira de Mar del Plata acá es la gente busca el mar. hay algo...
4: No, es lindo, lindo, claro, sí, sí.
1: A la gente que le gusta el mar, tiene una fascinación por el mar, o la gente que nunca pudo conocer el mar, el día que lo conoce, flashea.
5: Qué belleza.
2: Que sí.
1: Es que es algo inexplicable la energía.
2: Que flasheas.
1: Entonces, me parece que lo que va buscando la gente de Mar del Plata, obviamente que en invierno es muy hostil, es muy duro el clima, pero justamente va buscando la combinación de mar, de esa naturaleza hermosa, con una ciudad que te... no sé, que te propone un montón de cosas.
2: Sí, que es una gran ciudad.
1: Claro,
2: es como Buenos Aires con mar.
1: Claro, Mar del Plata durante todo el año tenés, no sé, restaurantes, espectáculos, cine, una vida nocturna muy, muy, muy importante. Tenés de todo.
2: Es muy bella además Mar del Plata.
1: No es que Mar del Plata ahora en invierno se muere, ¿no?
5: No.
1: Bueno, obviamente no es lo que es en temporada.
2: Casi que es más linda fuera de temporada Mar del Plata.
1: A mí Mar del Plata en invierno me encanta. Me encanta. Pero bueno, obviamente que no tiene el boom y la explosión que se genera
2: el verano. Temporada, ¿no?
5: Claro, pero cada uno, como si eres, cuando yo era chica o antes, incluso antes, en Córdoba te mandaban, tenías problemas en los bronquios, te mandaban a Córdoba por clima seco.
2: Claro,
5: sí.
2: Me mandaban a Córdoba. Yo pensé que iba a ser Córdoba también el lugar.
5: Sí. No, pero Mar del Plata es hermoso.
2: Pero el mar, chicos, vivir en un lugar donde esté el mar me parece lo mejor del mundo.
5: Y el mar platense 18 grados y ya está dentro del agua.
2: No tiene frío.
5: No.
1: Sí. Y viste cuando caminan todas las mañanas.
5: Sí, por eso es una vida muy saludable se hace también.
1: Mira, acá lo que me dice también me aporta mi amigo Nacho Otero. Dice, claro, la gente también busca a una determinada edad que haya buenos hospitales.
2: Claro, por eso va a la ciudad.
1: Anita, nuestra compañera Anita, que se quiere ir a la selva sola.
5: Sí, a la selva. ¿Quién la va a atender? Pero porque ella sola se tiró, Santi.
1: No, ella se sabe curar. Es como
2: ella se
5: coge un perro,
2: se
5: llama.
2: Ella se coge como Rambo.
5: Rambo.
1: Ella se surce.
3: Se corta, se ata y se saca la bala.
2: Sí, con un vasito.
1: ¿Se acuerdan que tenía confesado por ella mucha concha panza?
3: Sí.
1: ¿Quién se la sacó?
3: Los palos. Sí, con los palos de madera. Palazo,
1: con una estaca de madera y un hilo sisal. Se surció. A lo Rambo.
3: Y tomaba un trago de vodka, ¿viste? Para.
2: Se cauterizaba la
3: herida. Limpiaba la herida, mordía un trapo como los cowboys.
2: Muerde un trapo.
1: ¿Viste los cowboys cuando le sacaban la bala?
2: Sí. Viene el Lolo.
3: Se mojaba.
2: El Lolo le da un culito de whisky y le pone un trapo en la boca.
3: Se moja la herida sola.
5: Y ella calienta una cuchilla y con eso se cauteriza la herida.
3: Claro.
5: Sí, yo eso lo vi en Rambo, que él va por un túnel y las ratas le muerden el cuello. Y él agarra, calienta un coso y hace pss, pss.
3: Y cuando tiene una muela que le duele, se la saca con el patín, como náufrago.
1: Sí.
2: Ay, qué dolor.
5: Bueno.
1: ustedes en un momento clave, ¿creen que tendrían la fuerza, la voluntad de coserse a sí mismo?
3: Sí, yo sí.
5: No, yo me desesperé.
3: Yo totalmente.
2: Yo me desmayo.
3: Me corté hace poco, 2 meses.
5: Oh,
3: me
2: el violín, vamos a tocar los violines.
3: Me corté con una lata de atún.
5: Ay, de sana.
3: Me corté.
5: Dije, hashtag sana.
3: Te cuento.
5: Atún al agua.
3: Pará. Una lata de atún, me corté. Y dije, bueno, es una herida chiquita, le pongo la gotita y me lo pego. Me lo pegué y se despegó porque digo, che, es profundo.
5: Y porque es tu...
3: Fui a la clínica y me dice, te tengo que dar...
1: ¿Qué te cortaste? ¿Una mano?
3: El dedo gordo. Me lo abrí de punta a punta. Casi que colgando iba a la clínica.
2: ¡Ay, qué tenés
1: que ser más grande!
3: No, pero no, es que en un momento me dijo...
5: Sigue corriendo riesgo tu mano.
1: Sí, me corté las venas, me chorreaba sangre.
3: No, pero no sabés cómo
5: manchó. Y las venas, viste los huesos.
3: Todo casa, todo el edificio lleno de sangre, no pude limpiar nada.
2: ¡Ay, qué
3: asco! Y cuando llego a la clínica me dice... No, pero esto son puntos. Eran 7 puntos que me tenía que dar. Y le dije...
2: ¿Siete?
5: ¡Ay, como la vela de los... Como la vela de los 7 puntos.
3: Me abrí todo el dedo, claro. Y me dice, ¿querés anestesia? No, cosé de una.
5: A pelo.
2: Sí. No, dame un trapo que lo muerdo.
3: Cosé, le dije.
1: Whisky.
3: Cosé.
5: Trago de whisky. Un trago de ginebra de Raigan.
1: Qué valiente.
3: Y ahora, me me dice...
1: Cuando te perforan con la aguja, cuando te penetran con la aguja.
3: Sí.
4: Bueno.
3: Y le dije, dale.
1: Y vos mordí la almohada del hospital.
4: Bueno, otra vez.
5: Pero ese para otra cosa.
3: Morde acá, ok. Y me hizo los 7 puntos sin anestesia.
1: Sí.
5: Qué intrépido.
2: Lo que pasa es que...
3: Y cuando me fui me dice, nunca vi un tipo así.
5: Tan valiente. No, porque por lo general las latas de atún ahora vienen con un coso que haces así, clic, clic, y se abre. No tenés que usar otra cosa. Claro. Pues eso te quiso decir el
3: tipo. Claro, nunca vi un tipo así.
2: El tema es... No. A mí lo
1: ¿y cómo termina? Que... ¿Perdiste el dedo? ¿Cómo
5: sí,
1: termina?
5: No tiene más. Tiene cuatro, le quedaron.
0: Choque los cuatro.
1: ¿Recuperaste?
5: Es como la madre de los Simpson, no. Tiene cuatro dedos.
2: No puede hacer ok porque no tiene el dedo.
3: Ahora me le digo high five. Four five.
1: Ahora,
2: give me four.
1: Una latita de atún. Puedo decir que lo.
5: Estamos hablando de
1: para que decir, en la cancha.
2: Claro.
1: En la cancha de fútbol.
2: O un cocodrilo, claro. Qué sé yo. Una claro. Latita de atún. Ay, me corté con un picadillo de carne. Buah. Listo, no, ya los hombres no son los de antes.
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0: Justin Timberlake. A las 8 de la mañana, 43 minutos. Seguimos en la 100 compartiendo lo mejor del Club del Moro. 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Y nosotros los sábados compartimos los mejores momentos. 16 grados 5 la temperatura y ahora en la 100 tenemos un plan ideal para compartir en familia o con amigos, porque hay 4 accesos para que vayas a Temaiken, al bioparque más grande del país con cientos de especies autóctonas, con un acuario espectacular. 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
1: Tengo acá otro que es... Acá escribe Katy, a ver qué dice.
2: La fama bien, que le están bien, así.
3: Sí, la verdad, va, aflojemos un poco. Estúpido te puso.
1: ¿Qué? Y bueno, hiciste. ¡Estúpido! Todos la queremos. Tu sí, todos la queremos. Bueno, sí. Escuchen, chicos. Dato random. Dato para saber. Cuando una abeja macho se termina de aparear...
4: Sí.
1: Por vez número 16...
4: Epa.
1: Es decir, tiene como 16 cartuchos.
3: ¡Qué visión!
2: ¿Cómo le da?
1: Abeja. Cuando un macho, una abeja macho, termina 16 apareamientos, su pene es arrancado, sus testículos explotan.
3: ¡Guaya!
1: Y muere. Ah. ¿Para qué? Te lo voy a consultar a Valen.
4: Nah.
1: A ver, yo no puedo creer esto.
3: Ay, Valen se va a reír, vas a ver.
2: Aparte, con 16.
1: Hola, Valen.
5: Ah, qué alegría.
4: Sí, muy se bien. Nota.
1: Te pones alegre ahora.
5: Sí, sí, yo te sigo en ritmo.
1: Bueno, seguilo, bebé.
5: ¿Qué? Dale.
1: Decirle algo lindo. Decirle algo lindo. A bebé.
5: Claro. Claro. Un beso grande para vos, un cariño.
1: Para bebé.
0: Anda a bañarte.
5: Querido, que tengas un día lleno de cosas lindas, de esas que te hacen sonreír.
1: Linda como vos, vale. Bueno, escucha. Bueno, te quiero preguntar algo. Chequeame esto. Dice que la abeja macho, después de aparearse 16, después de hacerlo 16 veces con la hembra, muere, le explotan los testículos, el pene y muere. ¿Esto es así, más o menos?
3: ¡Uy!
5: Déjame chequear. A ver, no exactamente. No. El macho se aparea una sola vez y muere poco después porque su aparato reproductor se desgarra.
1: No.
5: Lo de unas 16 veces corresponde a la reina, que puede aparearse con varios machos en vuelos sucesivos. Cada macho que logra fecundarla muere después por ese desgarro interno. Es más brutal de lo que pasa.
1: Ay, no. Pero escúchame, pero entonces no existe abeja macho que explota.
3: Le rompe.
5: No explotan. Lo que pasa es que su aparato reproductor se desgarra.
1: Es como la hijón, cuando muere porque deja
4: claro.
3: Le mete el
4: Vanessa le dicen a la reina.
5: Se prende, pero en este caso al reproducirse con la reina.
1: Pará, ¿y a la abeja macho se le dice zángano?
3: Sí.
5: Claro.
1: Ok, entonces el zángano, una vez que se aparea, muere. Una sola vez puede.
5: Sí, solo una vez. Se aparea, se desgarra su aparato reproductor y muere.
1: Es mucho peor, yo pensé que
2: terrible.
1: Era terrible. Así que 16 veces es la reina.
3: Para claro. Y muere con un dolor porque le desgarra el miembro.
5: La reina se aparea con varios machos en vuelos sucesivos.
3: Cornudo y desgarrado. Machos...
1: Para de fiestera la reina entonces.
3: Y le gusta.
5: Es la que se reproduce y tiene que asegurarse de tener
1: le gustó, vale.
3: La justifica todo.
1: Le gustó. Y para, y si se reproduce con muchos, ¿cómo sabe de quién es cada abejita?
5: Buena pregunta. Déjame chequear.
4: La agarraste
3: de nuevo. La interpelaste.
5: Después de aparearse con varios zánganos, guardan esperma de todos en una estructura que se llama espermateca durante años.
4: La espermateca, como la biblioteca.
1: ¿Dentro de su cuerpo o afuera?
5: Sí, adentro.
3: Ay,
5: guarda el esperma durante años.
4: Chica canuta.
1: Para. ¿El zángano tiene esperma?
2: Y sí.
5: Espera.
4: Espera que le
5: claro.
3: Porque
5: claro.
3: Se le dice
5: a la reina cuando se aparea.
1: No, qué maravilla, chicos. La sabes que para
2: ay, me encanta eso de guardar
4: Santi,
2: esperma.
4: Hay un
1: comparar tiene como un banco. Reservorio, Marcela. Claro. Eso tenés que hacer vos, Marcela, con el que tenés tanto ahora de esperma de salmón.
2: Espermoteca.
1: Guardarlo.
2: Sí.
1: Y en cualquier momento vas a ser sirena.
4: Claro.
1: Con tanto esperma,
4: espermatauro.
2: Espermateca,
3: sí, espermatauro.
2: A ver, ¿vos tenés guardado de la espermateca de tu primer novio? ¿Algo?
4: 16 dice que le alcanza.
2: Y salmón me dice. Me dijo
1: no, entonces para pasar limpio. La abeja reina sale a hacer su vuelo cuando está
4: claro,
1: en el cielo.
4: Sí, digamos. de vuelta.
1: La van agarrando los zánganos, fiesta con uno, fiesta con otro.
2: Y los va matando, pum.
1: Los mata y se queda con la esperma, que igual parece una novela de Hamlet.
2: No, no los mata, se mueren solos porque se mueren.
6: Bueno, pero le arranca el...
1: Yo tengo que hacer eso. Sí, Marcela. Un polvo, Marcela,
6: y le arrancas la cabeza.
2: Último que haces en tu vida.
1: Explota el testículo.
6: Claro. Bueno, testículo. Si querés esto, te mueres.
4: Hay una figura...
1: Bueno, pará, entonces sigamos. 16 tiene ella. Claro, 16 debe ser que se le llena el tanque.
4: La espermoteca. No entra más capacidad.
1: Entonces, una vez que ella tiene eso... Va usando el esperma que necesita para poder procrear.
3: Claro.
1: Qué maravilla.
6: Y lo puede guardar por años.
3: Y ahora, ¿por qué al que es un boludo se le dice es un zángano?
4: Es un zángano.
1: ¿Y porque justamente hace eso y muere.
3: Porque muere, claro. Pica
7: y muere.
8: Porque el zángano es el obrero.
3: Claro.
6: Ahí está.
4: Vos sabés, Santi, que hay una figura que es casi psicoanalítica, que es la mantis religiosa.
3: Sí.
1: La mantis
4: religiosa es como una langosta. Y en la cópula se devora al macho.
3: Se lo come.
1: Ah.
4: Sí. Se lo va.
1: Bebe, qué miedo.
2: Es una araña. Igual.
4: Mientras hacen el amor,
8: ella arranca la cabeza.
4: Ella se va comiendo al macho. Ojo, sorbo, que no te toque una mantis.
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Muy, pero muy buenos días, bienvenidos. Ya estamos en vivo, pasaron 9 minutos de las 9 de la mañana en toda la República Argentina. 11.5 la actual temperatura, 60 el porcentaje de la humedad. Qué agradable mañana, qué lindo el viento del noroeste en estos momentos, a 20 kilómetros en la hora. No tenemos tanto viento. Tenemos un sol y un cielo que amanecieron de la mejor manera. Está todo calmo, sospechosamente calmo. Pero la verdad que es agradable levantarse así, poder disfrutar de la vista que tiene nuestra emisora, del caminito, del recorrido hasta llegar a los estudios de Radio Patagonia y contemplar una mañana tan pero tan agradable. Estamos en vivo hoy, 26 de febrero, quiero arrancar, de septiembre. Ya estaba en el verano 2027 yo. Escúchame, estamos en vivo, estamos, no se asusten, nosotros estamos acá, 10 minutos de las 9 de la mañana. Hoy 26 de septiembre, día original del empleado de comercio, así que les vamos a mandar un beso a todos, pero a todos en general. Sabemos que el lunes es el festejo, que van a tener su momento de descanso y también, obviamente, de festejo, pero hoy es el día original, así que les mando un beso enorme, principalmente porque, nada, son de esas personas que nos tienen una paciencia cuando vamos, cuando compramos, cuando elegimos, cuando estamos ahí pensando qué llevar. Bueno, ahí está el empleado de comercio, como siempre, en todos los rubros, asesorándonos, teniendo paciencia, a las firmas que nos acompañan, tanto la Hacienda Patagonia como la radio, como de remate, están allí, firmes. ¿Cómo no los vamos a saludar? A quien voy a saludar también es al señor Luis Jiménez, que ya está la puesta al aire, musicalización, va a estar con todo este baile que indica este programa. Buenos días, Luis. Decime, vos que venís motorizado, yo le hago más a la caminata, pero vos venís motorizado, ¿qué mañana? ¿Qué mañana para disfrutar? En un ratito contamos datos del tiempo. Aparentemente la lluvia que tenemos proyectada para la tarde y noche de hoy ha pasado, pero me parece que se trasladó para mañana, pero no les voy a decir nada, la verdad que no. Estamos viendo en imágenes a través de YouTube lo que es San Blas en estos momentos. La bandera que flamea es algo cotidiano, viento que está un poquito más fuerte que en esta zona, obviamente porque estamos en el sector marítimo, pero qué linda imagen de Bahía San Blas en estos momentos. Señores, ponemos play, arrancamos. Obviamente te damos la bienvenida a vos. Las dos líneas ya habilitadísimas, el 1527-6062 y el 1548-3304. Muy buenos días, bienvenidos a este sábado. Nos quedamos con vos, porque juntos hacemos de remate.

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0: 14 minutos de las 9 de la mañana, 11.6 la actual, 58 el porcentaje de la humedad. Les vamos a contar que hoy tenemos esta picadita para dos personas para poder disfrutar, compartir de la gente de Newport Beer, como siempre, en Belgrano 1114 en la ciudad de Viedma. Así que a prepararse para jugar, ¿eh? Triple chance quienes los hagan en la primera hora de programa, porque obviamente esa es la idea, que interactúes desde muy tempranito a través del 15 27 60 62 y a través del 15 48 33 04. Voy a empezar a recibir a las firmas comerciales y nuestros queridos comerciantes que nos acompañan todos los sábados desde tantos años. 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
1: Sé que todo entra por la vista.
0: Ya empezaron a llegar las primeras notas de voz. De hecho, madrugaron más que nosotros hoy, porque hay notas de voz desde las 8 de la mañana. Obviamente, si el público lo pide, tendremos que venir desde las 8. Luis, no sé, hay que hablar con el capitán cuando vuelva. Pero yo, si el público lo está pidiendo, se levanta tempranito. Y deja el audio, veremos. Así que en un ratito vamos a empezar a cumplir con todos ustedes. Sábado tras sábado seguimos teniendo una interacción interesantísima a través de las notas de voz. Así que recordá, hasta 5 artículos, no te olvides dejar tu nombre, bien detallado el artículo, numerito de teléfono y lo ves al 1548-3304. 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Queremos cumplir con todos, no queremos que nadie quede afuera. La idea es que vos puedas negociar desde muy temprano con tu venta, compra, permuta, regalo, lo que vos quieras. Por eso empezamos a recibir al WhatsApp directo de la radio. 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
3: Buenos días, Radio Patagonia. Tengo a la venta una notebook en 130 mil pesos y algunas aberturas, puertas y puertas placas y puertas para exterior. Mi número es 1547-0830.
4: Buen día, Radio. Hablo Juan. Tengo para vender un BMW 320D, modelo 2003, automático, impecable, al día. Soy titular. Vendo en 16 millones o tomaría alguna permuta. Un 128 de rally, motor 1100, caja Lancia, me entrego con un bloque de repuesto y algunos accesorios en 2 millones de pesos. Una cubierta armada completa nueva para auxilio de Focus o Fiesta, medida 185-70-14 en 150 mil pesos. Una cubierta armada completa usada para Chevrolet Cruz, medida 205-55-16 en 120 mil pesos. Y un lavarropa marca Gafa, Multijet, habría que cambiarle la placa de encendido, pido 80 mil pesos. Por todo esto, tratar Colón y Contín o al 70-50-52, bien, gracias.
5: Buen día, gente de Radio Patagonia, soy Mirta y quiero vender. Vendo un caloventor. Vendo frascos para salsa, una campera especial para andar en moto, una campera de cuero, muy linda, una juguera, una campera de cabritilla para hombre. Mi teléfono es 2920-303079. Gracias. Que tengan un buen día.
0: Haga por mí. Gracias, Mirta, querida, por el deseo para este día y para el fin de semana. Te deseamos lo mismo. Gracias por contagiarnos linda energía. A los oyentes que madrugan, que dejan su nota de voz, a los que llaman desde muy temprano. La idea es interactuar y, como siempre lo mencionamos, desde hace tantísimos años. El programa es de ustedes, para ustedes, y lo hacen ustedes. El 1527-6062 ya chequeadísimo, funciona perfectamente. Triple chance para la primera hora, para esta picadita, para dos personas. Gentileza de New Porter y el 1548-3304 a entera disposición hasta el mediodía. 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Así que vos, lucite en la mañana, Luisito. Él temprano, él llegó tempranísimo, coordinó todo, coordinó cámaras, coordinó toda la página de YouTube, videito preparado en consola música, elegido en la compu, lo que va a ser hoy musicalmente. Así que, vos mandale, pues yo no tengo ningún tipo de problema, no te la voy a complicar como el capitán, que te pide esos recuerdos, que tenés que andar limpiando vinilos, ¿sí? No, la mía es mucho más fácil, botoncito y salimos. 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A ver qué nos dice el Servicio Meteorológico Nacional para la jornada de hoy. Máxima de 18 grados. Bueno, por ahí nos acercamos. 12.1 es la actual, 54 el porcentaje de la humedad. No hay pronóstico de lluvia a la vista, esto es buenísimo. Estaba anticipado desde ayer, o por lo menos pronosticado. Lluvia para la tarde y noche, pasó la tormenta. ¿Pero qué pasa? Pasa para mañana. Se traslada el día domingo, mínima de 8, máxima de 20 grados mañana. Hay un pronóstico de lluvia, de tormenta durante la jornada. Después les vamos a contar el extendido que va a pasar para la semanita, ya los últimos días del mes de septiembre. Esto es impresionante. Próximo lunes al viernes, bueno, por ahí vamos a tener lluvia pendiente en la semanita y temperaturas máximas que no van a llegar a sobrepasar los 15 grados. Siguen llegando notas de voz al 483304 y te seguimos escuchando a vos. Hola.
6: Buen día. Tengo en venta un Citroën 13B hecho camioneta. Motor nuevo y caja de cambio nuevo. Muy buen estado. Mi teléfono es 1562-6042 de Viedma.
7: Hola, buen día Radio Patagonia. Les paso a decir las cosas que tengo en mente. Vendo 6 tirantes de pinotea. Vendo un metegol de fundición. Vendo una camioneta express hecha a casilla. Vendo una cocina para casilla rodante o motorhome. Y vendo 2 ventanas de cedro a restaurar. Bueno, mi nombre es Ignacio. Mi número es 203426. 203426. Buen fin de semana para todos. Chau.
8: Hola Radio, nuevamente Juan. Tengo para vender 2 cubiertas Michelin usadas, medida 2, 55, 55, 17, en 80 mil pesos las 2. Y un equipo de audio original del Focus 2008 con manual y código en 100 mil pesos. Tratar Colón y Contín o al 70-50-52 bien. Gracias.
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0: 5 minutos de las 9 de la mañana en toda la República Argentina. 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
0: Ahora seguimos cumpliendo con las firmas comerciales, pero tenemos llamaditos. 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La buen día.
2: Buenos días, ¿cómo andas, la gente de Radio Popular? Te estoy cargando.
0: Lejos estamos de igual, pero bueno. Le mandamos un saludo a los colegas, pero estamos lejos. ¿Cómo le va, señor? ¿Bien?
2: Y acá anda un poquito mejor que el gobierno.
0: Ah, bueno. ¿Cómo era tu nombre?
2: No, era no, ¿cómo es?
0: ¿Cómo es? Claro, ¿cómo es tu nombre?
2: Ah, sí, ya me está matando.
0: No, ya. Por Dios, Agustín. Agustín, ahí está, lo tenía en la punta de la lengua, pero no le estaba entre Agustín e Ignacio. Sí. Digo, no quiero pifiar. Bueno, Agustín, contame, ¿qué te podemos ayudar? A ver.
2: Quiero vender una goma, está en muy buen estado, 185-70-13.
0: 70-13, sí.
2: Y después tengo para alquilar un mono ambiente a una cuadra anónima, a tres de la cooperativa y a media, así al pasar la calle está la salita primero en sitio. Barrio Fátima.
0: Barrio Fátima, ok. Mono ambiente me por dijiste,
2: eso,
0: ¿no?
2: Y sin mono ambiente. Bien. Por eso, con este, comunicarse al 35-72-98.
0: Perfecto, ahí están. Ahí están las dos cuestiones hoy para cargar, el alquiler y, bueno, y la cubierta, Agustín.
2: Sí.
0: Ahí está.
2: Buenas tardes, buenas noches, dijo el Rengo Linoche.
0: Bueno.
2: No. Dale, buenas Agustín. Noches, prendan velas, dijo el Torto Videla.
0: Ok. Dale, te mandamos un beso, Agustín, que sigas bien. Gracias, como siempre, por llamar.
2: Para ustedes, que sea... el lunes no trabaja el Día del Empleado Comercio, nada que ver con la radio.
0: Hoy es el Día del Empleado Comercio, el lunes se conmemora, pero y se festeja. Ah, en realidad el original, bueno, es el 26 de septiembre.
2: Sí, bueno.
0: Así que hace los mandaditos temprano, Agustina. Manda el domingo, deja todo previsto, el lunes hay cierre, ¿sí?
2: Bueno, vamos a comer asado a la estancia de Gómez, que no tiene cuchillo, no come.
0: Chau, Agustín. Dale, abrazo. Chau, que sigas bien. Hasta luego. 12.6 la actual temperatura, 51 el porcentaje de la humedad. Sigue subiendo la temperatura, eso es bueno. Por ahí nos despedimos al mediodía o pasado el mediodía con la temperatura máxima estipulada hoy en 18 grados. Cruzamos dedos. Le tengo toda la fe hoy, ¿eh? Me encanta que el viento no nos azote como nos viene dando todas estas últimas semanas. Está el cielo totalmente despejado y la lluvia hasta el momento no volvió a aparecer. Cuando tengamos ahí notita de voz, ¿sí? ¿Ya tenemos? Bueno, vamos a ir cumpliendo con ellos, pero quiero cumplir y completar, por favor, con la gente de Trébol Rojo Matafuegos que nos acompaña, que nos cuenta, que tiene nuevos horarios. 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
3: Buen día, radio. Marina vende 7 chapas con una clavada de 7 metros cada una en 800 mil pesos. Después tengo 10 chapas de zinc nuevas, sin uso, de 3 metros 20 por 1,20. Ellas están 450 mil pesos. 4 cubiertas rodado 16 en 100 mil pesos. Una moladora de banco en 60 mil pesos. Un malacate en 60 y un home tier en 40 o cambio por un taladro. Para contactos 2920 25 90 41. Gracias.
4: Y también... Buen día, amigos de Radio Patagonia. Me quedo para vender 32 cerámicos para revestimiento color cremita de 15 por 24 centímetros sin uso. Vendo 3 ménsulas o soportes medianas color blanco para estantes, una silla para escritorio con rueditas color negro, un ventiluz de hierro color blanco sin vidrios de 38 por 60 centímetros. Y tengo también para vender un par de cross o suecos de goma color negro para hombre, seminueva, número 4344, en 20.000 pesos. Mi celular es 2920-363294 para WhatsApp. Participo por los premios. Buen fin de para todos. Bendiciones, que sigan bien. Soy Pablo.
5: Buen día, radio. Tengo la venta de un tractor Massey Ferguson 155, muy buen estado. Tratar al 2920-686598. A nivel, gracias.
6: Buen día, Radio Patagonia. Soy Mario y quiero vender cama elástica nueva en caja. Tengo un tejo también impecable, sin usar. Un metegol de en el mismo estado. Y también tengo un carro de un eje. Hermoso carro. 1.200.000 el carro. Pueden venir a verlo. Estoy en Neuquén, 190. Bueno, si hay premio, quiero participar de los premios. Y si no, no hay problema. Feliz fin de semana para todos. Mi número es 15-62-44-61.
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0: te lanzás unos temazos que no lo podemos hacer en la semana, ¿viste? Este ritmo es de los sábados. Ah, no. Tremenda voz, por favor. Me encanta esta versión. Ahora me va a pasar bien. El señor Luis Jiménez, los intérpretes de esta versión. Porque tenemos que ir viendo cortina nueva para el programa, ¿eh? Hace años que nos acompaña la misma cortina. Por ahí quien te dice, empezamos a hacer una selección de temas. Bien, Luis, vas por buen camino. 13.4 la temperatura, 49 el porcentaje de la humedad. 20 minutos nos separan de las 10 de la mañana. Hoy, clima súper agradable. Qué buena oportunidad para hacer el mejor de los negocios. El 15-27-60-62 y el 15-48-33-04. Muchos dejaron notita de voz. Los vamos transcribiendo. Nosotros no tenemos drama. Estamos un poquito cancheros. Pero a veces lo hacen tan rápido que el que está en casa, que el que está en el comercio, que el que está arriba del colectivo, se le complica anotar tan rápido. Así que la idea es que entre ustedes hagan los mejores negocios. Tengan esa percepción de decir, lo voy a mencionar un poquito más lento, el número de teléfono. Así le damos la chance a la gente que está escuchando de poder negociar, ¿sí? Noté algunos audios, por eso hago la aclaración. 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No es tanto, pero vamos a ir cumpliendo con todos, así no nos atrasamos. 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
1: Buen día. Ramón vende camioneta Fiat Doblo, modelo 2015, con 7 asientos, equipo de GNC de quinta generación, con tubos recientemente verificados, la oblea recientemente colocada, con la BTV al día y todos los papeles al día, en muy buen estado. Teléfono 2920-61-47-52. Muchas gracias.
2: Buen día, Radio Patagonia. Mi nombre es Sandra y tengo para la venta un armario para cocina en muy buen estado. También participo por la picadita de hoy. El teléfono es 15-59-64-60. Buen fin de semana para todos.
3: Buen día, gente de Radio Patagonia, soy Héctor. Bueno, ofrezco para hacer trabajo de conducción en general. Cualquier cosita, comunicarse al 15-24-47-85. Después tengo algunas cositas para vender. Tengo dos nafes de una sola malla Tengo una máquina hormigonera que le está faltando el motor, una bicicleta fija. Bueno, eso sería todo. Ya muchísimas gracias, buen fin de semana.
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0: 14 minutos nos separan de las 10 de la mañana. Seguimos reproduciendo, transcribiendo y obviamente todos los artículos quedan luego en nuestra página oficial. Luego de pasar por la revisión técnica para que no haya ningún tipo de error y se cargue en www.radiopatagonia905.com.ar. 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
0: 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A ver qué nos dice la gente. Buen día.
7: Buen día, radio. Soy Alfredo. Quisiera vender algunas cositas. Tengo un disco mediano con tapa a estrenar. 75 mil pesos. Tengo una Nafi Orbis de dos hornallas de acero inoxidable en 70 mil pesos. También tengo una bifera a gas natural, con garrafa, y tiene para hacer las hamburguesas y tostadora de pan abajo. Esa pido 120 mil pesos. Después tengo una cocina, esas para casillas Volcán, antigua, que está en muy buen estado, que tiene el horno chiquito y al costado tiene la hornalla. Por esa pido 140. Mi teléfono es 62-52-10. Muchas gracias, hasta luego.
8: Muy buenos días a la gente de Radio Patagonia. Gente, la audiencia, bueno, comento, tengo para permutar dos casas. Una casa en Bahía San Blas, en Pueblo Viejo, baño, pieza, cocina, comedor, está medio cerrado el terreno, está con luz y agua, está para habitarla ya. Se permuta por otro terreno y, bueno, a conveniencia, ¿no? O por otra casa en Patagones. Después tengo una casa en Bañero El Cóndor, a 5 cuadras de la entrada a mano derecha, con 3 habitaciones, todos los servicios, gas, agua, luz, con garage, 3 habitaciones, cocina, comedor. Permito por una casa en Patagones también. Así que bueno, cualquier cosa me llaman al 2920-3603-46 o por WhatsApp también. Muchas gracias, mi nombre es Martín de Bahía San Blas.
9: Buen día, mi nombre es Nancy y estoy vendiendo una camioneta Fiat Strada doble cabina Endurance modelo 2022 con 90.000 kilómetros. Papeles y servicios al día. Cualquier consulta para verla o saber del vehículo, pueden comunicarse al 2920-620797. Muchísimas gracias.
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11: Hola, ¿qué tal? Buen día. Llamaba porque tengo para vender un eje trasero de Renault 12 en 30.000 pesos. Tengo para vender un par de bolsegos de 1.39 de mujer seminuevo en 25. Tengo para vender 2 mechas de taladro número 16. Tengo para vender un tubo de gas en 330.000 pesos, verificado y todo. Para garrafa, ¿no? Para gas, para casa. Y también me dedico a hacer pozos ciegos, calzado, todo de tapa cloaca. Cualquier cosa, llamar al 699313. 699313. Muchísimas gracias.
12: Buen día, radio. ¿Qué tal? ¿Cómo están? Axel vende un carro de 1.70 por 1.20, 2 ruedas con un eje. Comunicarse con él al 2920-524532. Reitero el número, 2920-524532. Participo por la picada y excelente fin de semana. Besos.
13: Hola, buenos días, Radio Patagonia. Tengo para vender una cubierta 185-73 en muy buen estado. También me dedico a hacer cosas. 30.000 pesos. Una máquina para cortar el pelo nueva en 25.000 pesos. Y tengo para alquilar un mono ambiente, Barrio Fátima, a 2 cuadras de la Anónima, a 2 de la terminal, al pasarte a la salita primer auxilio. Tratar al 35 72 98. Muchas gracias.

0: al Rey Pelusa y Eugenia Quevedo en el tema anterior, claro, por eso. La selección de temas de Luis confunde, hay temas nuevos, hay temas viejos.
1: 5:32. Participo por la picada y excelente fin de semana. Besos.
2: Hola, buenos días, Radio Patagonia. Tengo para vender una cubierta 185-73 en muy buen estado. $30,000. Una máquina para cortar el pelo nueva en $25,000. Y tengo para alquilar un

0: El Rey Pelusa y Eugenia Quevedo en el tema anterior, claro, por eso. La selección de temas de Luis confunde. Hay temas nuevos, hay temas viejos, hay reversiones, claro. El Rey Pelusa me dice y Eugenia Quevedo. Pereiro, ¿cómo te puedes confundir la voz de Eugenia Quevedo? No, ya estamos mal, chicos, ¿eh? Igual, pará, me la confundí con Ángela Leiva y están ahí, palo, palo. Tienen los dos, las dos tienen un tono impresionante. Quizás Euge va un poquito más, ¿no? Sopramito un poquito más arriba, pero digo, tienen buenos tonos de voz, no la comparé, obviamente, no me confundí con alguien de menor categoría. Bueno, ahí está, él va con su selección de temas, está perfecto. La idea es que vos que estés del otro lado también, cada tanto subas en la radio, recuerdes algún temita que por ahí en algún momento también, como hicimos ayer con Jeren haciendo Patagonia, te lleve, te traslade a alguna época especial, te dé energía y además te dé la posibilidad de negociar. El 1527-6062 funciona perfectamente por algunas consultas de las personas y también el 1548-3304, ahí solo notita de voz. Por ahí nos llaman por esa línea, está complicado, no se puede. 1548-3304, nota de voz directa y obviamente va a estar habilitado hasta el mediodía. 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

0: Qué lindas son esas pausitas. Nosotros acá vamos a hacer... Obviamente no habilitamos cámara, así que estamos como re chochos, pero aprovechamos para el matecito, para coordinar este tema musicales y además para anunciarte que el que está del otro lado lo vamos a recibir a partir de este momento. Me encanta que madruguen y que estén con nosotros de tempranito. 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Hola, buen día.
1: Sí, buenos días.
0: Buenos días. ¿Con quién habló?
1: Con José habla.
0: José, ¿cómo estás? ¿Bien?
1: Bien, bien, todo bien.
0: Me alegro un montón. Bueno, José, ya sabes cómo es esto, cante nomás.
1: Mira, sí, bueno, tengo para vender, mira, un portón, o sea, es un portón para vidriera, con, por supuesto, una puerta. Uh-huh. Y las medidas son 2.60 de ancho, una parte del portón mide 2 metros, y la parte de la puerta, 2 metros 40.
0: Bien.
1: O sea, y está completo, con las rejas, cerradura, marcos, los vidrios están también intactos, son okay. De un vidrio de 3 milímetros, o sea, y la chapa es súper reforzada.

0: Perfecto. ¿Y tenés presión?
1: Solamente tenés que colocarlo, no tenés que hacer nada.
0: Okay.
1: Pintarlo y colocarlo. Pues.
0: Sí, olvídate.
1: Y estoy viendo 750 mil pesos.
0: Ahí está, le cargo 750, ¿eh? Perfecto.
1: Se puede cholar el precio de contrato, se puede cholar, ¿viste? O puedo tomar alguna permuta.
0: Eso te iba a decir. Yo le puse venta, pero si querés le agrego la permuta, no tengo problema.
1: Sí,
0: ¿eh?
1: Sí, dale. Ponerle algo puedo tomar, ¿viste?
0: Bueno.
1: Sé que una reja, hoy por hoy, una reja vale ya 5 para los materiales, ¿viste? Ya, y después de hacerla, ya la mano de obra se te sube un poco el precio, ¿viste?
0: Dale.
1: Pero esto está listo, armado y todo.
0: Perfecto. ¿Qué más, José?
1: Tengo una moto 110.
0: Sí.
1: 2023, Sanela.
0: Uh-huh.
1: Soy titular, la vendo porque no la estoy usando, ¿viste?
0: Bueno.
1: Así que bueno. Esa sí también la quiero vender. Te estoy pidiendo 1.800.000, entonces es clave también, por supuesto.
0: Dale, ahí está.
1: Está muy bien cuidada, está, ya la tengo, una lástima la tengo afuera, ¿viste? Porque se me está arruinando con el tema de lluvia y todo eso. Pero la limpio, la tengo, o sea, no la descuido.
0: Bueno,
1: pero
0: José,
1: es una pena porque, bueno, la quiero vender.
0: Dale, ¿qué más?
1: Y tengo una heladera mostrador de dos puertas, también ando perfectamente bien.
0: Sí.
1: También 1.800.000, también precio charlable, que le interese, que lo venga a ver, se puede charlar el precio.
0: Pero me parece bárbaro.
1: Yo la compré nueva y bueno, el único uso que le dimos nosotros acá cuando dimos el negocio, bueno, nada más.
0: Dale.
1: Ya está bien cuidada.
0: Bueno, ¿qué más queda, José?
1: Y tengo dos ruedas armadas, completa, inflada y todo, para una camioneta S10. Las medidas son 235,
0: sí.
1: 75-15.
0: Bien.
1: Están listas para colocar, están buenas.
0: Okay. Ahí está, mira. ¿Y el último?
1: Ya no sé cuánto, no habrá, que no tengo ni idea para poder hacer. Y por último tengo una bañera con mezcla enlosada.
0: Enlosada, bien.
1: Sí, está ahí, también la tengo para vender, en, no sé, 65 mil pesos. ¿Vale? No sé,
0: como vos quieras, ¿querés que le ponga el precio?
1: Sí, 65 se va, ya está.
0: Ahí está.
1: Listo, ¿no?
0: Perfecto.
1: No, pues la tengo también ahí, la tengo para sacarla, así que ya está, la saqué, la tengo en el patio y la quiero vender.
0: Dale, así, José, bueno. Pasame numeritos, sí. Y cargamos todo, llegamos a los 5.
1: Dale, 2920.
0: Sí.
1: 65-22-12.
0: Perfecto, ahí está todo cargadito. Lindo fin de semana, José. Gracias.
1: Igualmente
0: por llamar.
1: A ustedes, muchas gracias.
0: Te mandamos un beso, gracias.
1: Igualmente, chao.
0: Que sigas bien. A vos te digo, mirá qué linda jornada. Se viene un fin de semana, si bien hay un ratito de lluvia para mañana domingo, podés aprovechar, dale, pégate una vueltita. 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
0: 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Yo también. 5 minutos de las 10 de la mañana, cumplimos en tiempo y forma, ¿eh? La verdad que bastante bien, nos ordenamos de una manera increíble hasta el momento y en lo que fue la primera hora de programa tenemos 70 artículos cargados, así que imagínate lo que resta para las 3 horas siguientes. Hacemos pausita cortita, cortita, este equipo te acompaña hasta la 1 de la tarde porque juntos hacemos De Remate.
3: 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Pudiste encontrarlo, te lo perdiste. 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

0: Empezamos a atravesar ya la segunda hora de programa, 12 minutitos de las 10 de la mañana en toda la República Argentina. Sigue subiendo la temperatura, 13.9 es la actual, 49 el porcentaje de la humedad. ¿Sabes que le tengo toda la fe hoy? Yo creo que llegamos a cumplir la máxima anunciada por el Servicio Meteorológico Nacional, que es de 18 grados. Cumplo con lo que te anticipé hace un ratito en actualizar datos del tiempo, del pronóstico extendido. ¿Qué va a pasar para los próximos días? El lunes, mínima de 8, máxima de 21, lluvia presente en nuestra comarca, es lo que está anunciando por lo menos a esta hora de la mañana. El martes también la lluvia va a continuar, mínima de 7, máxima de 13, desciende la temperatura. Miércoles, cielo despejado, por lo menos no va a haber lluvia. El miércoles y el jueves, mínimas entre 6 grados y máximas que podrían estar llegando a los 14, 15. Y el viernes nos echaría nuevamente la lluvia. Es algo que se puede creer, en serio. Plena primavera, clima súper tropical. 7 de mínima y máxima de 16. Un panorama más o menos actualizado pasadas las 10 de la mañana de ahora. Esto es así, esto es cambiante, la naturaleza decide por sí sola. Veremos qué pasa. Pero yo que vos tengo el paraguas y el piloto preparado para la próxima semana, porque tenemos más de dos jornadas donde la lluvia va a estar presente. Tenemos que meterle pata. ¿Por qué? Y porque hay muchas notas de voz, me dice Luis. La idea es cumplir con todos. Y además vamos a ir intercalando con todos los llamaditos telefónicos a través del 15 27 60 62. 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Hola, buen día.
1: Buen día.
0: Buen día. ¿Con quién hablo?
1: Con Miguel.
0: Miguel, ¿cómo estamos? ¿Bien?
1: Muy, pero muy bien.
0: Pero me encanta escuchar eso. Bueno, a ver qué hacemos, Miguel, contanos.
1: A ver, cambiamos el juego de cubierta del Peugeot 208, las 4. Uh-huh. Y están buenas todavía, y las saco a la venta.
0: Ok, decime rodado.
1: La medida, 195,
0: ¿sí?
1: 55, R16.
0: Perfecto. Buen estado, me dijiste, ¿no? Sí.
1: Está linda la goma todavía. Perfecto. Pero bueno, estaba el juego nuevo, lo pusimos.
0: Bárbaro.
1: Yo quiero por eso 200.000 pesos el juego.
0: Bien, ahí está. 200.000 pesos. ¿Qué más, Miguel?
1: Nada más.
0: Nada más. Vamos por las cubiertas. Bueno, déjame el numerito.
1: Sí, 2920.
0: Sí.
1: 62.
0: Sí.
1: 30.
0: Uh-huh.
1: 73.
0: Pero perfecto, ahí está, Miguel. Que tengas mucha suerte y te deseamos lindo fin de semana, ¿dale?
1: Muchas gracias, igualmente para ustedes.
0: Gracias, abrazo enorme. Abrazo, Miguel. Chau, chau.
1: Listo.
0: Chau, que sigas bien. 17 minutos. Chau, Miguel. Ay, no se quería ir, no quería cortarlo, pobre. 17 minutos de las 10 de la mañana. 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Ahora sí, vamos a presentar y rapidito, vamos a ir intercalando las notas de voz que siguen llegando al 483304, así no nos atrasamos. Hola, hola.
2: Hola, Radio Patagonia. Quiero comprar un tubo de 45 kilos de gas. Mi número es 15-44-61-88. Seguido y participo por la picada. Saludos.
3: 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Muchas gracias.
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0: Vamos intercalando, ¿eh? Lo queremos hacer, queremos avanzar con las notas de voz, pero tenemos llamadito y siempre decimos la idea es presentarlo, poder recibirlo y que no esperen tanto por interno. Así que de la mano de Carnicería La Buena Medida, vamos a presentarlo. La buen día.
6: Buen día, Gaby, ¿cómo andas?
0: Buen día, muy bien. ¿Con quién habló?
6: Matías.
0: Matías, Matías, Matías.
6: Sí.
0: Matías, ¿qué estás, medio engripado, Matías, Matías?
6: No, no, para nada.
0: ¿No? ¿Medio dormido quizás? Estamos todos
6: igual. No, tal vez sí.
0: Sí, te escucho, claro, puede pasar. Sí, cuando uno trabaja mucho puede pasar, Mati, es así. Escúchame, sí, hacía mucho que no te escuchábamos, así que bienvenido a la mañana de remate.
6: Sí, por ahí mandamos mensajitos, no salimos pero mandamos mensajes.
0: Qué cosas, pasa que, viste, hicimos cambio acá con el operador y bueno, y este chico no sabe respetar jerarquías y no lo pasa. Ya lo retamos igual,
6: Pensé que era David y no era Luis.
0: Era Luis. Ya nos acompañó. Compañías de hace un tiempito, Luis Jiménez. Bueno, Mati, ¿qué hacemos? A ver.
6: Tengo para vender un... me pasó un amigo comerciante que vende un toldo.
0: Un toldo, para... Sí.
6: Está casi nuevo. Nuevo, te diría. Tiene 2 años de uso solamente.
0: Sí.
6: Está impecable, no está roto, la lona está perfecta. Color gris, gris oscuro.
0: Sí.
6: 250 mil pesos.
0: No te dejó medidas, ¿no, Mati? No.
6: Me parece que tiene 5 de frente.
0: Ah, ok, espera.
6: 5 por 3, debe ser algo así.
0: Ok, perfecto. ¿Y me dijiste valor, Mati? Reitérame.
6: 250,
0: la líquida. 250, ahí está, perfecto.
6: Escucho oferta igual también.
0: Dale. ¿Qué más, Mati?
6: Y después liquidamos también el gancho para camioneta, para toro.
0: Sí.
6: Sin usar braco.
0: Bien.
6: Sí, 180 mil pesos.
0: Ahí está. Le cargo 180 mil. ¿Qué queda?
6: Nada más, David, estamos.
0: Nada más. Bueno, Mati, dame un numerito así. Cargamos todo.
6: 1547.
0: Sí.
6: 8141.
0: 8141. Ahí está. ¿El de tu amigo es el mismo? ¿Pongo los dos el mismo número? Sí.
6: Genial. El mismo porque me lo voy a poner porque se lo venda.
0: Dale. Sabe que vos sos el famoso, el que sale, el que se anima, no tiene drama. Bueno,
6: está
0: Mati,
6: bien.
0: Ahí está todo cargado. Que tengas lindo fin de semana, dale.
6: Un abrazo, Gaby.
0: Te mandamos
6: para
0: un beso
6: vos enorme.
0: Chau, Mati. Chau, que sigas bien. 22 minutos de las 10 de la mañana en toda la República Argentina, casi 14 grados, ¿eh? Baja la humedad, obvio, sube temperatura, desciende la humedad, 50% en estos momentos. 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Me dice Luis. ¿Qué WhatsApp si tenemos llamadito? Y ya está en el aire, así que lo vamos a recibir. Buen día.
7: Hola, buen día, ¿cómo te va?
0: Buen día, ¿con quién habló?
7: Marcelo, de bien, ¿no?
0: Marcelo, ¿vos tenés la radio alta, Marcelo, o el teléfono en altavoz?
7: Lo tengo en altavoz,
0: ah,
7: en el teléfono.
0: Si lo podés sacar, sería genial, para que se escuche bien. ¿Dale?
7: Dale, ahí.
0: Ahí, bárbaro, qué genio. Bueno, Marcelo, contanos, a ver.
7: Bueno, mira, tengo para vender una pileta pelo pincho.
0: Sí.
7: Un año nomás de uso, del verano pasado, está nueva, sí. Impecable en caja.
0: Ok.
7: Bueno, preparándose ya para el verano, ¿no?
0: Y sí, viste que hay que comprar todo con anticipación acá. Escúchame, ¿tenés precio definido o por lo menos algún parámetro en cuestión de valores?
7: Sí, sí, sí. Te lo iba a decir ahora. Es mediana la pileta, ¿sí?
0: Ok.
7: Es la pelopincho mediana. Estoy pidiendo 150 mil pesos por ella.
0: Bien. ¿Solo venta o permuta, Marcelo?
7: No, venta.
0: Solo venta, ok. ¿Qué más? Venta.
7: Bueno, tengo tres ruedas, 22, 22 y medio, para camión. Uh-huh. Están en muy buen estado, lo que pasa es que, bueno, que eran con un colectivo, viste, el colectivo, las utilizan hasta cierta, como el transporte de gente, viste, se utilizan hasta cierto desgaste.
0: Okay.
7: Pero están en muy buen estado, por ejemplo, para aquellos camiones que ¿cómo es? Que los utilizan para el acarreo de áridos, ¿viste?
0: Dale, perfecto.
7: Así que bueno, son 22, 22 y medio. Las medidas las pueden venir a ver sin compromiso y estoy pidiendo 100 mil pesos por cada una de ellas. Tengo tres.
0: Perfecto, ahí está, 100 mil pesos. ¿Qué más, Marcelo?
7: Bien, tengo una pileta de patio.
0: Sí.
7: De 45 centímetros de largo, uh-huh. 33 de ancho y 23 de profundidad.
0: Bien.
7: Y por ello estoy pidiendo 50 mil pesos.
0: 50 mil, ahí va. ¿Queda algo más, Marcelo?
7: Sí, sí, sí. ¿Cuántos van?
0: Tres.
7: ¿No? Bien. Tengo a un ventiluz sin vidrio, en sí. Muy buen estado, de un metro de alto, por 55 de ancho y 22 centímetros de profundidad.
0: Bien.
7: Y por él estoy pidiendo 30 mil pesos.
0: Perfecto, mira, todo con precio, increíble. ¿Y el último, Marcelo?
7: Un fenólico nuevo, de 3 metros de largo, por 1 metro de ancho. Estoy pidiendo 60 mil pesos por él. Nuevo, ¿eh?
0: 60 mil, increíble, ahí está, mira. Todo detallado, con valores, o sea que los que consulten son verdaderos interesantes. Y verdaderos interesados, perdón. Bueno, Marcelo, numerito, así cargamos todo.
7: 36.
0: Sí.
7: 27.
0: Sí.
7: 65.
0: Pero perfecto, ahí está. Que tengas lindo fin de semana y que se te dé la posibilidad de negocio, dale.
7: Gracias, muchísimas gracias. Igualmente
0: no,
7: para
0: por
7: vos
0: favor.
7: Y para todos.
0: ¿Sí? Gracias, Marcelo. Te mandamos un beso enorme. Chau, que sigas bien. 26 minutos chau, Marcelo. De las 10 de la mañana en toda la República Argentina. Tenemos que cumplir con las notas de voz. Nos van a odiar si no las pasamos. Hay mucha cantidad al 1548-3304. Así que rapidito y antes que ahí vuelva a ingresar otro llamado, te escuchamos a vos al 1548-3304.
8: Hola, buen día, Radio Patagonia. Mi nombre es Mariela. Tengo para vender un termotanque eléctrico de 55 litros con muy poco uso, dos camas de una plaza antiguas, estilo colonial, sin colchón, y una cama marinera de una plaza en muy buenas condiciones, todos los artículos. Mi número es 2920 608523. Muchas gracias.
0: Vamos a ir de a uno, don Luis, no vamos a llegar. Yo digo, van a ser 5 de la tarde y yo tengo otro compromiso, viste, 1:30. Pero claro, no podemos avanzar, señores. Pero ya tenemos el llamadito esperando. Y cortó Marcelo, ingresó la otra llamada. Le voy a presentar hola, buen día.
9: Hola, buen día, ¿cómo andan, Gaby?
0: Muy bien, Carlos. Bueno, quisimos reproducir nota de voz, pero me dice Luis, no, está el llamado. Prioridad siempre. Sí. Bien, Carlos, ¿vos?
9: Sí, bastante, te digo, no es fácil entrar ahí.
0: No, es que por ahí colapsan las líneas, claro. Y obviamente no queremos hacerlos esperar. Así que, claro. Bueno, Carlitos.
9: No pasa por ahí.
0: Bueno, contanos, a ver qué hacemos.
9: Tenía ahí. Que el programa tiene éxito, si no, no te llamaría nadie.
0: Qué lindo, no, es que me encanta que llamen. Aparte, me encanta cuando se saturan las líneas, no por ustedes, porque sufren, taca, sino porque sabemos que están del otro lado y como lo hacen ustedes, nosotros chochos, olvídate. Bueno, Carlitos, ¿qué tenemos? Mira, a ver.
9: Gaby, yo te llamaba porque tengo una Motomel 200, una chopera.
0: Sí.
9: Para vender, ¿viste?
0: Sí.
9: Con todos los papeles listos para transferir.
0: Ok.
9: Y estoy pidiendo 2,5 millones.
0: ¿Me dijiste modelito o no, Carlos?
9: El 2010.
0: 2010, ahí está. Bien.
9: Exacto. Es la que viene con la baulera original.
0: Sí, sí.
9: Todo.
0: Divinas. Y precio, reitérame.
9: De 2,5 estoy pidiendo.
0: 2,5, ahí está. Así no le pifeo. ¿Qué más, Carlos?
9: No, por el momento nada más, Gaby.
0: Vamos por la moto. ¿Duele venderla o no? Sí.
9: No, no, porque ¿no? tengo otra, por eso la vendo. Tengo una Enduro, ¿viste? Y quiero sacar, claro. Porque si no, no se pueden dar las dos al mismo tiempo, ¿viste?
0: Claro, sí, se está complicando el tema. Te entiendo como nadie, mira. Bueno, escúchame, Carlito, dame el número. Sí, bien, a ver. Pero pará, fin de semana. Dame el número, si no, no te vas a, no te van a llamar. Ah,
9: 2920.
0: Sí.
9: 620303.
0: 0303, ahí está. Anda a disfrutar el fin de semana que viene lindo, Carlos. Chao, besote enorme. Chao, nos vemos. 14.1 en la actual, 46 el porcentaje de la humedad. Ahora sí, me dice Luis, bueno, más te vale, Luis, porque van a venir los que dejan las notas de voz y no se van a enojar, olvídate. Al 1548-3304, rapidito, reproducimos, transcribimos y te escuchamos. Hola.
10: Buen día, Radio Patagonia. Soy Edgardo. Tengo para ofrecer un carro fama. De 3 metros de largo, doble eje, lanza, cadena, bien engomado, lona arriba, con arcos de hierro. Para todo esto, llamar al 2920-478-926. Muchas gracias y buenos días.
11: Hola, radio, buen día. Tengo para vender bolsas de avena de 35 kilos a 12.500 pesos y bolsa de trigo de 30 kilos a 11.500 pesos. Cualquier cosa se pueden comunicar al 2920-24-88-89. Gracias.
12: Buen día, Radio Patagonia. Mi nombre es Alfredo. Tengo a la venta un sillón de corte para peluquería en muy buen estado, ideal para alguien que se está por iniciar en el negocio. A los interesados le pasaría fotos si se comunican al 2920-668306. El valor estaría en 80 mil pesos, solo podríamos charlar, ¿sí? Muchas gracias.
13: Buenos días, radio. Me llamo Juan y tengo una casa para vender. Una casa al frente, más 4 departamentos internos. Total son 145 metros cuadrados, patio cerrado. El valor es $50.000, pero es conversable. El teléfono es 2920-305414. 305414. Muchísimas gracias, que tengan un buen fin de semana.
14: Hola, buen día, radio, ¿cómo va? Bueno, lindo sábado este. Tengo para vender un auto Chevrolet Agile 2012, única mano, todos los servis, está impecable, es modelo LTZ, que es el tope de gama de esa línea, y la verdad, está divino. Pido 10 millones por el autito. Bueno, mi teléfono, 2920-412865. Repito, 2920-412865. Muchas gracias.
15: 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Mi nombre es Marcelo y tengo a la venta una caldera eléctrica que se usa para calefacción. Por radiadores o losa radiante. Está en muy buen estado, seminueva y a buen precio. A los interesados, llamar al 2920-500806.
16: Hola, buen día. Soy Vanessa y tengo para vender cross de adultos, después tengo cross de niños también y tengo algunas ojotas también en liquidación. Tengo mallitas de bebé, después me queda malla de chico también en liquidación. Tengo también set de tupper por 5. Después tengo un colchón de una plaza para vender, marca Canon. También tengo en liquidación mucha ropa interior, así que me pueden escribir cualquier cosa al 02920-47-41-78. Muchas gracias y buen fin de semana y participo por los premios. Muchas gracias.
0: Cuánta cantidad y todavía nos queda reproducir, ¿eh? Pero ya tenemos de la mano de Dormi Vietnam el llamadito que nos está esperando. La buen día.
17: Hola, buen día, Adrián del Cóndor.
0: Buen día, Adrián del Cóndor. ¿Cómo está? ¿Bien?
17: Bien, bien.
0: Pero qué bueno.
17: En este día mejor todavía.
0: Bueno, eso, contanos, es nuestro corresponsal allá. ¿Lindo? Acá está un panorama ideal, casi sin viento, mira, te diría.
17: Y acá lo mismo se está dando. Hasta ahora tocamos madera.
0: Sí, nos merecemos, escuchame.
17: Estos días ha estado bastante ventoso.
0: Inestable, claro, mucho viento, llovizna. Hemos tenido un poquito todo. Esperemos que se mantenga así. Bueno, Adrián, a ver, ¿en qué te ayudamos nosotros? Sí, siempre, olvídate. ¿En qué te ayudamos?
17: Bueno, tengo un generador marca Honda de 6.500. Está nuevo, ¿eh?
0: Ok.
17: Es nuevo.
0: Bien.
17: Bueno. Una camioneta S10 modelo 2011, doble cabina pero tracción simple.
0: Bien.
17: Alquiler en calle Guido 1080, un local.
0: Local comercial en Guido. Sí. Perfecto.
17: Y después al frente, sobre la misma calle Guido,
0: sí,
17: José María Guido 1075. Un local para la venta, las medidas son de 7 de frente por 10 de fondo.
0: Bien.
17: Y atrás hay un departamento también.
0: Ah, ok.
17: Modesto, pero un departamento.
0: Sí, sí, bien, para venta.
17: Y el terreno comprende, total, es de frente 10 por 25 de fondo.
0: Bien, ok.
17: Bueno.
0: ¿Qué
17: por
0: más,
17: esos avisos me pueden llamar.
0: Sí.
17: Al 32-26-16, la característica de acá, 2920.
0: Oh, ok, mira, todo, la venta, el alquiler, todo cargadito, Adrián.
17: Bueno, bueno.
0: Que tengas un lindo
17: buen
0: fin
17: día.
0: Gracias.
17: Y si hay para participar, bueno.
0: Sí, tenemos, sí, tenemos para participar, pero bueno, la idea es por ahí que nombren el auspiciante, digo, ¿viste? Ese es el detallecito que por ahí perdimos. Bueno, Adri, no pasa
17: estoy
0: nada.
17: Estoy escuchando, pero estoy cortando el césped.
0: Ay, es que está espectacular para hacer actividad, olvidate, poner un poquito de, o embellecer un poquito el espacio, así que tranquilo, no te preocupes, Adri, te mandamos un beso enorme.
17: Bueno, que tengan buen día.
0: Gracias.
17: Y a disfrutar de este día.
0: Totalmente. Te mandamos un besote. Gracias.
17: Bueno, chao, chao.
0: Chao, Adri, que sigas bien, nos vemos. 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
18: Buen día, Radio Patagonia. Yo quería un aviso para trabajar. Yo sé que acá es todo para vender, pero bueno, es el momento que tengo para poder ofrecer. Yo necesito trabajar por hora en limpieza o en algún lugar que necesiten, también en algún local. También tengo experiencia con niños. Así que cualquier información que tengan me pueden escribir o mandar un mensajito al 2920-517226. Mi nombre es Cristina. Yo vivo en Vietnam. Así que si alguien necesita de mi ayuda, me pueden escribir. Les agradezco. Y que tengan un buen día.
0: No, Cristina, al contrario, es de mucho servicio, no solo de venta o de compra o de alquiler o de ofrecer. Obviamente es un programa de servicios. ¿Cómo no vas a pasar tu aviso? Súper necesario. Así que recordá, si vos tenés algún servicio que quieras ofrecer, algún oficio, el cual quieras resaltar, esta es la posibilidad a través del 15-48-3304 o del 15-27-60-62, que está con llamadito. Bueno, lo recibo. Hola, buen día.
19: Hola, buen día.
0: Buen día, ¿con quién habló?
19: Con Miguel.
0: Miguel, ¿cómo estamos? ¿Bien, Miguel?
19: Bien, bien, sí.
0: Bueno, a ver, ¿qué hacemos, Miguel? Contanos.
19: Necesito vender un Cruz 2014 con BTV vigente todo el día, listo para transferir.
0: Sí.
19: Está muy lindo el auto, así que estoy pidiendo 13 millones y medio.
0: Bien, 13 millones y medio, ahí está. Perfecto. ¿Qué más, Miguel?
19: Por ahora nada más.
0: Ahí
19: me queda aquí.
0: Bueno, dame el numerito, así lo cargo.
19: 2920.
0: Sí.
19: 53, 54, 25.
0: Pero perfecto. Ahí está, Miguel. Todo cargadito.
19: Perdón.
0: No, sí, por favor.
19: Pero también podría ser una permuta, ¿sabes?
0: Ah, ok.
19: Pero de un valor para que me quede algo de dinero.
0: Ok, me parece bárbaro el negocio. Bueno, Miguel, que tengas suerte entonces.
19: Dale, dale, gracias. Buen día para ustedes.
0: No, vos, gracias. Igualmente, disfruta el fin de semana. Abrazote. Chau. Chau, Miguel. Ah, pero me quedé hablando un rato y me lo cortaste. Pero, Luis, no sé, yo, Luis, no sé. Yo no le voy a decir nada al capitán porque se entera. 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De la mano de Complejo Patagonia, seguimos reproduciendo la gran cantidad de notas de voz que siguen llegando al WhatsApp directo de la radio. Hola, hola.
20: Hola, radio, buen día. Mi nombre es Yamil y tengo para vender o permutar por menor valor, evalúo permuta de mi interés, una Saveiro año 2015, es cabina y media, full, soy titular, única mano, está con BTV, service al día y tiene 100.000 kilómetros, 4 cubiertas nuevas, nada para hacerle. Hermosa la camioneta, full. También tengo para vender una cocina marca Volcán con horno autolimpiante en muy buen estado de funcionamiento. El cierre de las puertas perfectamente cierran. Está hermosa la cocina. La liquido en 300.000 pesos. Es una cocina que anda entre 800 y 900.000 pesos nueva. Pero bueno, está impecable la cocina. Un lujo. Y también tengo para vender un Sommier de 2 plazas, que sería la base más el colchón, de doble pilot, marca Canon, en excelente estado, en 350.000 pesos. Sommier de 2 plazas, base y colchón, muy buen estado. Mi número de teléfono, 2920-7027-22. Gracias, radio, buen fin de semana.
21: 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Cualquier cosita, cualquier interesado, comunicarse al 2920-294-258. 294-258. Gracias, hasta luego.
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1: Buen día, radio, buen día. Ando buscando una moto 150 a armar, a reparar. Hay que verla y arreglamos precio y hay que hacerle. Es importante que esté con dos papeles al día. Rolando, me pueden llamar al 2920-638515.
2: Buen día, radio, soy Carlos. Tengo una Frontier 2007, todo al día, grabado de autoparte, la BTV, está con cuatro cubiertas muy buenas. Vendo permuto, escucho oferta también. Mi número de teléfono es 2920-610714.
3: Hola, buen día, Radio Patagonia. Bueno, Daniel habla de este lado. Sigo vendiendo la Sara Picasso a 3 millones de pesos a reparar. Bueno, nada, lo mejor para todos. Que tengan un lindo fin de semana. Y pueden comunicarse al 2920-367267. 2920-367267. Por WhatsApp mando fotito, así que bueno, interesados, hago también el tema de financiarla, así que bueno, vemos, de alguna manera la vamos a encontrar, lo importante es poder venderla.
0: Los Ángeles Azules y Tini, uno de los últimos lanzamientos de nuestra Tini, que pobre, estaba complicada como nosotros para llegar a fin de mes, pobre Tini. Si ya cayó Tini, estamos al horno, en serio, todos, ¿eh? 14.9 la actual temperatura, 46 el porcentaje de la humedad, pero yo no tengo el mínimo de los 2.000 euros que tenía en la tarjeta. No me da el cálculo. Si ese era el mínimo, no me imagino el máximo, Luis. Bueno, hay números que no manejamos. 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Hola, buen día.
23: Hola, buen día.
0: Hola, buen día. ¿Con quién hablo?
23: Mi nombre es Gladys.
0: Gladys, ¿te estás riendo por algo en especial?
23: No, porque me acordé que llamé la semana pasada.
0: ¡Ay, te reías porque llamaste la semana pasada!
23: Sí, pero bueno, vuelvo a llamar
0: sí,
23: ahora para a volver a ofrecer.
0: Sí, ¿qué habíamos ofrecido? A ver.
23: Es un auto, un Citroën sí. C4, modelo sí. 2012.
0: C4.
23: Está en muy buen estado, buen uh-huh. precio, así que, bueno, cualquier consulta al 2920-264630.
0: Escúchame, ¿solo venta o vende permuta, Gladys? No sé cómo lo habíamos sacado.
23: No, solamente
0: solo
23: venta.
0: Solo venta, ok, sí. Ahí está, mira, ahí está cargadito.
23: Precio, ¿querés que sí. te lo pase?
0: Sí, yo no tengo drama, a mí me encantaría, pero eso lo deciden ustedes.
23: Sí, 9.800.000 pesos.
0: Ahí está, mira, 9
23: muy
0: millones.
23: Buen precio porque está en muy buen estado el coche.
0: Sí, aparte creo que habíamos dicho, ¿no? Es un autazo. Un autazo.
23: Es muy lindo. Sí,
0: súper lindo. Bueno, ahí
23: es
0: está.
23: Es única mano.
0: Sí.
23: Así que bueno, cualquier consulta, estoy a disposición.
0: Exactamente. Bueno, no importa que haya llamado el sábado pasado, llamaremos hasta que se venda. Vamos a cruzar de
23: muy
0: dale.
23: Bien. Bueno, muchísimas gracias.
0: Besote enorme, que sigas bien.
23: Adiós, gracias, igualmente.
0: Chao, que sigas bien. 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Luis, ¿te parece intercalando todo lo comercial con las notas de voz? Y cumplimos con ambos sentidos. 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
4: Hola, Radio Patagonia, muy buenos días. Mi nombre es Marcelo. Tengo unos artículos para la venta, para ofertar. Necesito vender un anafe de una hornalla que está con un pico para gas natural. Bueno, también tengo regulador y manguera para el que lo quiera comprar. Un televisor marca Panoramic sin control remoto, en muy buen estado, nuevo casi prácticamente está. Bueno, precio a convenir. Después tengo unos metros de chapa para vender, 3 o 4 metros de chapa de zinc. Serán 3 o 4 metros aproximadamente, 70 centímetros de ancho tienen. Bueno, están usadas, pero están en buen estado. Cubiertas tengo para la venta también, para exportar. Rodado 13, dos rodados 13 como para armar un carrito. 14, rodado 14 y rodado 15. Y una rodado 16. Y por último, tengo para ofertar unas bicicletas que son de niño y de mayor, para personas mayores. Rodado 26 y rodado 20. Las dos en buen estado. Por todo, comunicarse con Marcelo, que ya lo dije mi nombre, 02920-53-80-51. Repito, 02920-80-51. Buen fin de semana. Un saludo para todo el equipo. Para vos, Gaby. Gracias. Buen fin de semana.
5: Dale, espero que ayudes a la iglesia. No toma.
6: Hola, buenos días, radio. Tenemos para vender una máquina de coser remalladora con mesa incluida, de 3 hilos, funcionando perfecto, y una caña Black Tick de variada, 2 tramos, y bueno, creo que nada más. Cualquier información, les podemos enviar foto. Al 2920-2683-44. Un saludo.
7: Buen día, radio. Habla Sara. Yo necesitaría a alguien que por favor me retire una heladera que está en el patio. Si le sirve para repuestos o para algo, que si la pueden venir a retirar al barrio Jardín acá. Para esto, comunicarse al 2920-507145 o si no al 426-499. Muchas gracias.
24: Hola, buenos días, radio. Soy Luis de Viedma. Tengo para vender una moto Sontes modelo 2024 con 12.300 kilómetros. Es la Sontes 350 T2. Es la último modelo que salió. está impecable con sus respectivos valijones, listo para la ruta. Estoy pidiendo por ella 7 millones. Y también tengo un filtro, también para una moto Sontes, pero del motor que es más chico, del 310, un filtro de aceite con sus respectivos O-ring. Por él estoy pidiendo 11 mil pesos. Mi número de teléfono es 15 47 49 41, y participo por los sorteos y por el, la picadita de Don Gusto. Muchas gracias, muy atenta, adiós.
8: Radio Patagonia, tengo para vender 2 sacos de hombre de un color azul oscuro. También tengo un traje para adolescentes en color negro, especial para ahora que terminan las clases, para la bajada. También tengo para vender botas texanas, el número 37, en color en negro y en color marrón. Y bueno, también tengo alpargatas de distintos diseños, distintos colores, lisas, con guardapampa, talón reforzado. Mi teléfono es 534721. Cualquier novedad me pueden llamar a este número. También tengo para vender 2 sacos de dama de cuero, talle 1, más o menos 1 o 2, en color negro también. Bueno, participo por el sorteo y de la picada. Y bueno, muchas gracias.
9: Buenos días, Radio Patagonia de Remate. Tengo para vender una cómoda de 6 cajones en 80 mil pesos. Comunicarse cualquier cosa al número 511637. Muchas gracias, que tengan buen fin de semana.
10: Buenos días, Radio Patagonia. Tengo para ofrecer un Renault Fluence Privilege del año 2012. Sus cubiertas están nuevas, la BTV al día, está listo.
8: Pueden llamar a este número. También tengo para vender 2 sacos de dama de cuero, talle 1, más o menos 1 o 2, en color negro también. Bueno, participo por el sorteo y de la picada. Y bueno, muchas gracias.

0: En 80 mil pesos. Comunicarse cualquier cosa al número 51 16 37. Muchas gracias, que tengan buen fin de semana.
1: Buenos días, Radio Patagonia. Tengo para ofrecer un Renault Fluence Privilege del año 2012. Sus cubiertas están nuevas, la BTV al día, está listo para transferir. Comunicarse al 2920-483-483, Adrián.
2: Hola, Radio, buen día, ¿cómo le va? Vendo una bicicleta de dama con canasto, por equipaje, guardabarro, todo, una Bassano nueva, sin uso. La vendo, precios charlables, así que cualquier cosa, 2920-607142. ¿Es unisex de dama o caballero?
3: Buen día, Radio. Marina vende 7 chapas con una clavada de 7 metros cada una en 800 mil pesos. Después tengo 10 chapas de zinc nuevas, sin uso, de 3 metros 20 por 1,20. Ellas están 450 mil pesos. 4 cubiertas rodado 16 en 100 mil pesos. Una moladora de banco en 60 mil pesos. Un malacate en 60 y un home tier 40 o cambio por un taladro. Para contactos, 2920-259041. Gracias.
4: Buen día, Radio Patagonia. Vendo un burro de 504 Garef andando perfectamente en 60 mil pesos. El número es 212730. 212730.
5: Buenos días, David. ¿Todo bien? Necesito vender un inodoro y 2 mochilas. Y también tengo un Corsa Novelo 98, listo para transferir. Así que cualquier cosita que se comuniquen al 299-459-7177. Pero más me duele que
6: 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Buen día, Radio. Les habla Luis. Vendo termotanque Sherman, 80 litros nuevo, embalado. Le dejo el teléfono 2920-581171. Gracias, muy buena la radio.
7: 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Llamo para ofrecer mi servicio de limpieza de tapicería, todo tipo de tela. 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Que tengan buen día, buena vida.
8: Buen día, Radio. Vendo 2 cubiertas Pirelli Escorpión en muy buen estado, medidas 235 por 60 por 16. Le van a todas las vitaras. El teléfono de contacto es 2920-540840. Gracias, saludos.
9: Buenos días, Radio Patagonia. Tengo para vender un celular LG K22 en 90 mil pesos. Impecable, con cargador, vidrio templado y funda. También tengo para vender una cuna con detalles. Hay arreglado una patita en 40 mil pesos. También tengo un DVD, la Ewo, en 100 mil pesos. Para el que desee, mi número es 2920-614414. Soy Lidia.
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0: quedan, quédate tranquilo, quédate tranquila. Si dejaste al 483304, lo vamos a ir reproduciendo, pero tenemos que cumplir antes de ir a la próxima pausa con las firmas que nos acompañan. 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Buen día, buen día.
1: Buen día, Gabriela, buen día. Te habla Carlito.
0: Hola, Carlitos, ¿todo bien?
1: Todo bien, querida, todo bien.
0: Bueno, quiero meter algo. Dale, a ver, ¿en qué te ayudamos?
1: Bueno, tengo un ropero con tres espejos, hermoso, de madera de cedro.
0: Bien,
1: antiguo.
0: De cedro, sí.
1: Sí, tres espejos, sí. Tengo un carrito, volcador.
0: Sí.
1: También, y tengo una garrafa cargada.
0: Una garrafa cargada, sí.
1: Y tengo para golpe de camioneta Oroch, trasero, también para vender.
0: Para Oroch, trasero. Perfecto. Sí. Bien, y te queda uno, Carlitos, en el caso de que lo tengas.
1: Sí, sería dos colchonetas para casilla rodante.
0: Espérame, colchonetas para casilla. Ahí está, perfecto. Bueno, cumplimos con los cinco, Carlitos.
1: Ah,
0: sí.
1: bueno, tenía otra cosa,
0: pero decilo al aire, decilo al aire de última, a ver.
1: Sí, tengo una cocina también, con el hornalla, con horno.
0: Ok, ahí está. Bueno, escúchame, Carlitos, ahora sí, pasame el numerito y cargamos todo.
1: Bueno, 15.
0: Sí.
1: 52-0015.
0: Pero perfecto. Buen fin de semana, Carlos. Que lo pases lindo.
1: Gracias, Gabriela. Gracias igualmente.
0: Te mandamos un beso. Chao, Carlitos, querido. Chau, chau. Nos vemos. Bueno, 14.4, la actual temperatura. 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Cumplimos con dos más, te reproducimos algunas notitas de voz y prometemos hacer la pausa, ¿eh? 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
2: Buen día, Radio Patagonia, Gaby. Tengo para vender una camioneta Montana modelo 2019. La vendo en 19 millones y se va, o sea, la transferencia incluida. Número de teléfono es 2920-61-2192. Soy Daniela y participo por la picada de Con Gusto. Muchas gracias.
3: Buen día, Radio Patagonia. Tengo para vender una máquina vibratoria para hacer ejercicios. Muy buen estado, en 80 mil pesos. Y llamar al 2920-67-71-93.
4: Hola, buen día Radio, buen día a toda la audiencia. Tengo para vender dos pares de sandalia, número 37, un solo uso, excelente calidad, las compré en Zapatería Múnich, muy buenas están. Así que bueno, a los interesados, comunicarse al teléfono 15 49 87 55 y les envío fotitos. Muchas gracias. Mi nombre es Marina y quiero participar por los premios.
5: Hola, buen día Radio Patagonia. Vendo un Peugeot 208 modelo 2018 con 76 mil kilómetros, listo para transferir, en excelentes condiciones. Contactarse al 2920-67-8150. 2920-67-8150.
6: Hola, buen día Radio. Vendo una bicicleta rodado 20 en excelente estado, marca Raleigh de nena, valor 210 mil pesos. Una Nintendo Switch OLED blanca 64GB en excelente estado, con sus cargadores, caja, juegos, también trae, a 590 pesos. Y vendo unos patines bota blanca y rosada, número 34, marca Artistic, pesos 65.000. Una bicicleta fija de gimnasia, pesos 50.000. Comunicarse al teléfono 02920-408098.
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11 de la mañana cumplimos rápidamente con nuestra tanda publicitaria. 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

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No te

0: De las 11 de la mañana, atravesando la tercera y anteúltima hora del programa, con mucho todavía, muchas notas de voz para reproducir de todo lo que va llegando. Recordá que este servicio va a quedar habilitado 40 minutos aproximadamente, o sea, hasta el mediodía, y luego va a tener la prioridad el aire el 1527-60-62 para seguir haciendo el mejor de los negocios. Reitero, por si te acabas de prender a la 95, estamos jugando hoy por una picadita para dos personas, gentileza de New Porter, en Belgrano 1114, en la ciudad de Viedma. La temperatura que se estancó, como a la hora anterior, 15.1 la actual, 45 el porcentaje de la humedad. 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De a poquito intercalamos llamadito, todo lo que tiene que ver con las firmas comerciales, y a vos, te escuchamos a través del WhatsApp directo de la radio. Hola, hola.
1: Hola chicos, buenos días, mi nombre es Cristina, soy de Viedma. Tengo una bicicleta playera rodado 26 que vendo o puedo permutar. ¿Qué busco? Una cocina chica, esas que tienen dos hornallas y el hornito chiquito. Bueno, eso busco, esa la puedo permutar. Tengo también dos cañas de pescar, una de pejerrey de dos tramos Waterdog y otra Sakura para mosca. También dispongo de un traje gris de adolescente, ahora que vienen las bajadas, tiene una sola postura. También tengo un pantalón de vestir de adolescentes, también es negro, el traje es gris. De todo esto tengo fotos para enviar. Tengo una persiana de aluminio sin uso, de 50 por 40, impecable. Mi nombre es Cristina y mi número de contacto es 2920-402362. Soy de Viedma y cualquier cosa que les interese, nunca es molestia, siempre es para poder colaborar con esta gran familia de gente que compra y vende cosas, y nos ayudamos entre todos. Abrazo enorme y estoy a su disposición para quien le interese alguno de estos artículos. Repito el número de contacto, 402362. Saludos, buena mañana.
2: Hola radio, buen día, mi nombre es Jimena, vendo o permuto casa en San Blas a 3 cuadras y media del mar. Tiene cocina, comedor grande y una habitación grande. Al lado de la casa tiene un salón de 10 por 5 metros, está pegado, era comercio eso antes. Y el patio tiene 40 metros por 10 de fondo. Comunicarse al 1558-4345.
3: Día Radio, mi nombre es Jimena, vendo un Peugeot 308 HDI 2013. Comunicarse al 1558-4345.
4: Hola, buen día Radio, mi nombre es Mariela. Y tengo para vender una mesa, es de madera reforzada, mide 2 metros casi 3, 90 de ancho, tiene las patitas plegables, así que se puede cerrar y guardar la mesa. Es de madera y tengo un bolsón de arena, que también está a la venta. Obviamente que no lo puedo llevar, pero lo han, el otro que he vendido lo han venido a buscar entre dos personas, cargaron arena y se lo llevaron. Así que cualquier cosa, si se quieren comunicar o quieren foto de la mesa, 2920-6080-38, y soy de Patagones. Buen fin de semana, un beso para todos.
5: Hola, buenos días Radio, ¿cómo les va? ¿Cómo andan? Miguel, con el 579046, vendo una balanza antigua, marca Maute, en 100 mil pesos. Bueno, buen fin de semana. Miguel, 579046, participo por la picada. de buen gusto. Y hago prepisas por pedido también. Por pedido hago prepisas, 1.800 pesos cada una. Abrazos.
6: Hola, buenos días, Radio Patagonia. Tengo para vender 3 tirantes de 3.30 por 2 por 5. 100.000 pesos los 3. Gracias. Perdón, mi teléfono es 40-24-26. Y soy Olga.
7: Buen día, Radio. Mi nombre es Mario. Llamo para vender una camioneta prohibido boxer hecha motorhome. Desde 0 kilómetros está hecha motorhome. Está homologada. Es año 2012. La misma tiene heladera, cocina, mesa para 4 personas, cama de 2 plazas, más una cama de 1 plaza, climatizador, tiene doble batería, una para el motor, otra batería para el motorhome, entrada a 220, o sea, muy completa, está impecable, está totalmente al día, con BTV vigente, bueno, patente paga todo el año, en fin. Por ella estoy pidiendo $22.000, o sea, 33 millones de pesos. Puedo tomar alguna permuta de mi interés o algún motorhome más grande, no colectivo. Si no, puede ser algún Sprinter o Master o misma Peugeot Boxer, pero más grande que la mía, en el mismo estado que la mía. Paso mi número de teléfono, 2920-404063. Se lo repito, 2920-404063. Gracias, Radio. Buen fin de semana para todos.
8: Buen día, Radio Patagonia. Me llamo Estela y estoy vendiendo un mueble de mimbre, varios artículos de adorno y 2 rollos de membrana de 10 metros. Y participo por la picada de buen gusto. Y mi número de teléfono es 15-58-62-87. A quien la necesite o le interese, le puede mandar WhatsApp a ese número. Muchas gracias, buen fin de semana.
9: Buen día, Radio Patagonia. Tengo para vender un coche para bebé carestino, digno de ver. Cualquier consulta, comunicarse al 2920-53-55-59. Muchas gracias.
10: Buen día, Radio. María Inés vende un par de panchas número 36 en color azul, John Fuss en 65 mil pesos. Un par de zapatos de hombre número 43 en color negro, marca Febo, en 60 mil pesos. Un par de pantuflas número 38 de dama en 30 mil pesos. Un short talle 44 en color blanco en 25 mil pesos y una remera Martina di Trento de dama en color lila talle 48 en 30 mil pesos. Llamar al 470885 y participo de la picada de Newt Porter. Muchas gracias. Nicolás vende un par de borcegos número 43 en color negro con punta de acero en 65 mil pesos. Una campera de neopren talle 46 marca Taberniti impecable y una estructura de simulador de auto de carrera con butaca. Llámalo al 306084. Gracias.
11: Buen día, Radio. Tengo para vender 2 monitores Samsung, uno de 14 pulgadas y otro de 15 pulgadas. Todos los dos tienen conexión para HDMI, se puede usar como un segundo monitor. Y tengo también un CPU básico, que es como para realizar tareas escolares, se puede conectar a internet, pero es básico. Así que quien le interese, mando fotos y podemos hacer un combo por todo. Mi nombre es Claudia. Mi número de teléfono es 2920-637274 y participo por la picada de New Porter. Que tengan buen día.
12: Hola de radio, mi nombre es Alfredo. Yo tengo para la venta cigüeñal de Falcon 221. También tengo cigüeñal de Valiant, en muy buen estado, está 0.20 ese cigüeñal. Árbol de Eva también. Tengo radiador de Chevrolet D20, en impecable estado. Radiador de Falcon y un radiador de F100. Todos los productos se encuentran en excelente estado. Se pueden comunicar conmigo al 2920-247488. Gracias, buen fin de semana.
13: Buen día, radio. Soy Saúl. Vendo permuto por camioneta 2023 en adelante, con pocos kilómetros. Terreno en loteo aeropuerto de 12x30, escriturado. Muy buena ubicación. Mi celular es 2920-639011. Comunicarse para más datos. Gracias.
0: ...176 artículos cargados en lo que va a esta hora del programa, y todavía nos queda una hora con una hora y media completa todavía, así que va a ser uno de esos sábados que siempre decimos, estamos entretenidos, vamos reproduciendo nota de voz, vamos transcribiendo con los llamaditos. Esto forma un número que después queda todo cargado, todos los artículos en Villa General, en www.radiopatagonia905.com.ar. Ya tenemos llamadito del otro lado, esperándonos, así que lo vamos a recibir. Hola, buen día.
14: Hola, buen día.
0: Buen día, ¿con quién habló?
14: Con Ivana.
0: Ivana, ¿cómo estamos? ¿Bien?
14: Bien, bien.
0: Bueno.
14: Recién tomando unos mates.
0: Pero me parece bárbaro. ¿Recién porque hiciste limpieza general temprano o porque madrugaste?
14: No, porque estaba.
0: Claro, escúchame, hay que estar mucho más tranquilo, más relajado. Claro. Bueno, ¿y qué no te podemos más ayudar nosotros? A ver.
14: Mira, vendo un tubo de oxígeno para autógena.
0: Sí.
14: Y bueno, ahí dejo el número de mi marido.
0: Ok.
14: 2920.
0: Sí.
14: 40-95-95.
0: Seguramente con él, precio y valor directamente, ¿no?
14: Sí, por eso.
0: Nosotros llamamos, vos dijiste, yo te hago la gaucha, yo llamo, pero detalle. ¿Y cómo se llama el marido?
14: Andrés.
0: Andrés, o sea, para detalle, no. Andrés. Bueno,
14: sí,
0: Ivana.
14: Sí, yo no entiendo mucho de eso. Y bueno, y a nombre de mi hija vendo una heladera Whirlpool Philips.
0: Estás como yo por el inglés. Para. ¿Cómo se llama tu hija primero?
14: Así Daniela.
0: Daniela, para. Vamos por parte. Ahí está. Daniela vende una heladera Whirlpool, si te acordás, que es con freezer o congelador.
14: Sí, freezer.
0: Con freezer. Perfecto. Ahí está. ¿Buen estado?
14: Sí. Sí, la vende porque se compró una. Así que.
0: Claro, no va a tener dos. Ya, llenar una heladera es un tema, imagínate llenar dos. Bueno, escúchame, ¿y te dejó precio o tampoco?
14: Sí, 2920.
0: Pero precio de la heladera no te dejó, ¿no?
14: No.
0: Ok,
14: no.
0: Ok, bueno, a ver, decime.
14: 21.
0: Sí.
14: 2080, 2920, 21, 2080.
0: Pero
14: Daniela.
0: Perfecto, Daniela, ¿te quedó algo más?
14: No, nada más.
0: Hoy fuiste
14: por la picada.
0: Escúchame, yo te aviso una cosa, o sea, te lo ganás, sí. De todos los artículos, tanto de Andrés como de Daniela, vos vas a ser la ganadora de la picada, ¿eh? No empieces
14: no,
0: a compartir.
14: No,
0: escúchame, vos haces secretaria, pero no es justo, si no.
14: Claro, sí, no, eso ni hablar.
0: Escúchame, ya estás participando, así que quédate atenta en la radio, dale.
14: Dale, muchísimas gracias.
0: No, a vos por
14: hasta
0: llamar.
14: Luego.
0: Te mandamos un beso enorme. Igualmente. Chau, que sigas bien, nos vemos. 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Dormi Viedma, a presentar el llamadito que nos está guardando del otro lado. Buen día. Hola. Hola, buen día. ¿Con quién habló?
15: Mi nombre es Andrés.
0: ¿Cómo andas, Andrés? ¿Bien?
15: Muy bien, gracias.
0: Bueno, me alegro mucho. Bueno, contanos, a ver.
15: Bueno, tengo un termotanque de 120 litros funcionando bien.
0: Sí.
15: Lavado y todo, porque pongo aire con el manómetro. Ok. Y anda, funciona bien.
0: Bien.
15: En 150 mil pesos hoy.
0: Bueno, dale, 150 mil.
15: ¿Sí?
0: ¿Qué más?
15: Bueno,
0: Andrés,
15: mi número es 2920-61-3749.
0: Perfecto, mira, ahí quedó cargadito entonces el termotanque, Andrés.
15: Bueno, muchísimas gracias.
0: A vos por llamar, buen fin de semana, nos vemos. Chau. Chau, Andrés. No, no se escucha la última parte. Bueno, no sé si esto, ¿no? No sé si el todo lo que así, ¿no? Ah, quietita la manito vos, ¿eh? Por favor, te pido. 15.2 la actual. 45 el porcentaje de la humedad. 35 minutos de las 11 de la mañana. En un ratito vamos a seguir reproduciendo nota, pero obviamente tenemos que cumplir con las firmas que nos acompañan. 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Trébol Rojo Matafuegos, ¿cómo está el 15 27 60 62? Por favor, bueno, Trébol Rojo Matafuegos, me presenta el llamadito que lo tenemos en línea. Buen día. Hola, hola. ¿Aló, aló? Hola.
16: Sí, buen día.
0: Hola, buen día. ¿Con quién habló?
16: Alberto.
0: Alberto, ¿tenemos radio o teléfono con manos libres puesto?
16: No tiene ni radio ni mano libre, nada.
0: Te escucho raro, pero bueno, esperemos que salga bien.
16: Por ahí el vecino está medio, que es un poquito alto de la música. ¿Eh?
0: Ah, el vecino, qué atrevido a esta hora de la mañana el vecino. Pero qué cosa seria. Igual prefiero el vecino que se levanta temprano y no el que se acuesta tarde, ¿eh? Yo prefiero ese vecino.
16: Sí.
0: Viste, no sabes. Bueno, Alberto, sí. A ver, contame, ¿qué hacemos?
16: Tengo para vender un microondas Atma. Pero es grande, de 22 litros, 23 creo que es.
0: Sí, microondas Atma, sí, de 22 litros, perfecto. ¿Tenés precio definido, Alberto?
16: Es nuevo, sin usar, está en caja.
0: Sí.
16: Así cuando compré, nunca lo puse porque en el departamento que alquilé no me entra, no tengo lugar.
0: No tenés lugar, claro, ¿dónde instalarlo?
16: No.
0: Uh-huh.
16: Sí. Exacto.
0: Escúchame, y Alberto, ¿tenés un precio definido o eso lo querés arreglar por privado?
16: Es que 120 mil pesos tiene que valer mucho más, vale mucho más.
0: Bueno, espérame que le cargo 120 mil, ahí está. ¿Qué más, Alberto?
16: Nada más, por ahora.
0: Nada más, bueno, pasame el numerito así te llamo. Bueno,
16: 66.
0: Sí.
16: 17.
0: Sí.
16: 08.
0: Alberto, ¿de Viedma o de Patagones?
16: Patagones,
0: bien. Bueno, Alberto, ahí quedó cargadito. Que disfrutes el fin de semana y que tengas mucha suerte, dale.
16: Igualmente ustedes, que tengan un fin de semana.
0: Gracias, chau, Alberto. Chao, que sigas bien, nos vemos. Sigue subiendo la temperatura, pero de a poquito, ¿eh? 15, 12 es la actual. 42 el porcentaje de la humedad. Ahora vamos a seguir con las notitas de voz. Estamos intercalando y tratando de que este programa sea de servicios, que pueden entrar todos los que dejan la nota de voz y los que llaman, obviamente, al 15, 27, 60, 62. 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
0: Minutos restan para llegar al mediodía en toda la República Argentina. Dale, apurate. Mirá que ese es el lapso de tiempo que te queda para dejar al 1548-3304 la nota de voz. Después ese servicio sale de circulación. Aprovechalo, ¿eh? 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De la mano de Ramón Sport y La Castellana vamos a ir intercalando y te vamos escuchando a vos al WhatsApp directo de la radio a ver quién está del otro lado de la bola.
18: Muy buenos días, Radio Patagonia. Mi nombre es Jonathan, soy técnico en refrigeración. Reparo heladeras comunes, heladeras no frost, freezer, pozo y también reparo lavarropas. Mi número es 2920-309040. Buenos días para todos y muchas gracias. Y también se me pasó. Tengo un lavarropas a la venta, un lavarropas Patrick. Carga horizontal, carga 6 kilos de lavarropa. Tiene todo el servicio hecho de los rulemanes y la corona. Es todo nuevo. Mismo número, 2920-309040. Muchas gracias.
19: Hola, buen día. Perdón, recién llamé y me olvidé de pasar. Mi nombre es Mariela. Tengo una termofusora para caños y un martillo perforador eléctrico. Bueno, para características y fotos y algo que necesiten, me escriben al 2920-608038. Gracias.
20: Hola, buen día. Soy Patricia, mirá, estamos permutando una casa acá en Patagones por otra en Viedma. Está ubicada acá en Club Hípico, ¿viste? Frente al Parque Industrial. El único detalle, todavía no pasa el gas por acá. En algún momento va a pasar. La casa tiene terreno 400 metros cuadrados. Tiene 71 metros cubiertos, dos habitaciones amplias, cocina, comedor, baño, amplio patio. Si no es casa, permutamos por departamento en el 20 de junio o América, pero tiene que ser con patio cerrado. Y si es posible, de tres habitaciones. Bueno, mi contacto es 2920-406122. Cualquier cosa que me llamen o no sé, o alguien que tenga para permutar, que me avise. Gracias.
21: Hola, buenos días, gente de Radio Patagonia. Es para pasar un aviso de venta. Una camioneta Toyota Hilux 4x2, año 2022, SRB, doble cabina, 126.000 kilómetros reales. Y una Chevrolet Tracker CK, año 2025, 1.2, 32.000 kilómetros reales. En ambos casos, titular y documentación al día. Precio a convenir. Teléfono de contacto 2920-408872.
22: Buen día, radio. Cristian vende o permuta. Camioneta Chevrolet Captiva, modelo 2017 LT. Con 7 asientos, motor naftero 2.4, cadenero, caja de cesta, es full la camioneta, está impecable. Patente paga todo el año, soy titular. BTV que se hizo el mes pasado. Y bueno, se pueden comunicar al 1552-4519. 1552-4519. Muchas gracias.
1: Buen día, radio. Mi nombre es Sergio. Ando buscando para comprar alguna morsa de banco. Llamar al 2920-62-1697. Y quiero participar por la picada. 970, mi número de documento. Gracias.
2: Hola, buenos días. Tengo para vender una Chevrolet Spin modelo 2015, impecable, lista para transferir. Soy titular, estoy pidiendo en este momento 16.800.000. Pueden estar llamando a 2920-61-1779, preguntar por Norte. Muchísimas gracias y participo por los sorteos.
0: Norma, ¿dónde estabas grabando? En el Cerro de la Caballada el audio. Pero ¿dónde estabas, Norma? Espero haber anotado bien porque hice lo posible para entender 1562-1779 y entendí un spin modelo 2015, pero entre el viento. Yo se la lleva Norma el viento. Escúchame, ¿dónde estaba grabando el audio? Normita, de última, fíjate, yo creo que copié bien y lo que no se pudo escuchar bien claro fue el audio. Si lo querés volver a dejar, estaría fantástico. Llamadito que tenemos del otro lado, nos está esperando. A ver, buen día, ¿quién habla?
3: Buen día, ¿cómo te va?
0: Buen día, ¿con quién hablo?
3: Luisa.
0: ¿Luisa?
3: Luisa.
0: ¿Cómo sí. andas, Luisa? ¿Bien?
3: ¿Cómo andas? Bien, bien, bien.
0: ¿Disfrutando la mañana?
3: Bueno, sí, cocinando ya.
0: No, en serio. Yo todavía no llegué a desayunar, creo que Luis tampoco. Y vos ya estás armando almuerzo. Qué mujer precavida. Admirable lo tuyo. Bueno, Luisa, a ver, contame, mi vida, ¿qué hacemos?
3: Sí, tengo para ofrecer una vivienda acá en Patagones.
0: Sí.
3: 120 metros cuadrados. Tiene todos los servicios. El frente de tiene un terreno de 40 de frente por 50 de fondo.
0: Sí.
3: Tipo casaquita, digamos.
0: Ajá, sí.
3: Porque es grande. Se puede subdividir el día de mañana. Bueno, uh-huh. Acá en la calle Los Menucos y Luis Pi.
0: Bien, Patagones. Perfecto. Pará, escúchame, sí. No me queda claro, ¿esto es venta o alquiler?
3: No, venta.
0: Venta, ahí está, perfecto, bien. Bueno, escúchame, ¿algún detalle más de la propiedad que quieres contar, Luisa?
3: No, pasa el colectivo por la puerta y tiene todos los servicios. No,
0: ok, perfecto.
3: El barrio tranquilo.
0: Sí, sí. Bueno, de precio me imagino que no al aire.
3: No, así que bueno. Hay que hablarlo
0: sí,
3: después.
0: Sí, olvida. Sentate con unos buenos mates, unos ricos scones y ahí hablamos. ¿Viste todo? Entonces sí. Tramita en serio. Bueno, Luisa, escúchame, ¿tenés algo más?
3: Bueno, sí, tengo un comercio, estoy liquidando sí. ropa.
0: Acá.
3: Tengo los guardapolvos de docente, de niño, de jardín y de ropa de salud.
0: Ropa de
3: chaquetas, jamos, esas cosas, ¿viste?
0: Sí, sí.
3: Ahí y está. Ropa de trabajo.
0: Perfecto, sí, ropa de trabajo, liquidación. ¿Qué más, Luisa?
3: Sí. No hay nada más por ahora.
0: Pero súper surtido, aparte. Escúchame, pásame el número.
3: Sí, 0220-53-2329.
0: Ahí está, 1553-2329. Puedo saber de chuma, ¿eh? Lo mío viene de ese ámbito.
3: Sí.
0: ¿Qué tenés proyectado para el almuerzo o no? Tirame una idea, porque quiero que igual paso de largo, tengo una jornada es completa, pero ¿qué estás haciendo de temprano?
3: No, comemos algo liviano, churrasco con ensalada y un puré.
0: Ahí es livianito, es livianísimo, te diría yo, ¿no? Está perfecto, o sea
3: no,
0: que ya,
3: no, yo,
0: claro, hay que
3: no
0: hacer.
3: No puedo comer muchas cosas, entonces, viste, estamos grandes.
0: Es uno de mis menús preferidos, mientras haya un cachito de carne y algo de puré, yo ya soy feliz. Puedo comer eso todos los días, ¿eh? No tengo ningún problema. Eso y chuleta, me encanta.
3: Sí.
0: Bueno, Luisita, te caigo.
3: Sí,
0: te
3: ensalada,
0: caigo.
3: Mucha ensalada.
0: Y mucha ensalada, claro, porque aparte eso llena el estómago y es sano. Bueno, tipo 1:15 te caigo, sí. Y 1:20 me tengo que ir, así que 1:15 voy con una agüita mineral.
3: No sé si participo por los sorteos todavía, ¿no?
0: Si vos querés decime que escuchaste lo que sorteaba. Decime, por Dios.
3: Ay, ¿la carnicería puede ser?
0: Escúchate. No pasa, anda a cocinar, Luisa. Por Dios te lo pido, que se te va a quemar el churrasco.
3: Picadita, ¿qué era?
0: Sí, la picadita, la picadita, sí, mi vida. Bueno, ya estás participando, quédate atenta a la radio, ¿eh? Mientras vas ahí pelando papas, bueno, quédate escuchando. Te mando un beso.
3: Bueno, gracias.
0: Chao,
3: bueno,
0: Luisa, querida. Gracias, un besote enorme. Que sigas bien, nos vemos. Chau,
3: gracias,
0: mi vida. 12 minutos nos separan para llegar al mediodía, 14.9 la temperatura actual, 44 el porcentaje de la humedad. 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
0: 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Vamos a ir intercalando con llamadito, pero la idea es que todos puedan hacer el mejor negocio. WhatsApp directo de la radio y esto decías.
5: Radio. Tengo para ofrecer dos bicicletas rodado 26 de mujer a 150 mil pesos las dos. Llamar al 2920-608367. Buen día, radio. Tengo una heladera Whirlpool No Frost para repuesto a 50 mil pesos. Se encuentra en el Cóndor. 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José.
6: Buen día, radio. Se reparan lavarropas a domicilio, electrodomésticos a domicilio. Y también se reparan bordeadoras, motosierras, grupos electrógenos. Por cualquier cosa, tratar al 2920-285737. Gracias.
23: Hola, buen día, radio. ¿Cómo les va? Tengo para vender una videocasetera y dos DVD que andan bien. Por ahí a alguien le interesa. Acordamos precio. También tengo pañales para adulto. Para talle mediano, entre 50 kilos y 70 kilos más o menos, son tres bolsones de 30 unidades cada uno y los dejo a los tres a 20 mil pesos. También tengo un carrito para llevar las cosas a la reposera y todo lo que se hace mesa, para llevar a la playa. Y tengo ropas varias, ropa usada, pero bueno, jean, remeritas, zapatillas usadas número 37, número 36, para dama, a 5 mil pesos el par, pero están en buen estado. Y bueno, y tengo un micrófono para radiotaxi también. Soy Irma y mi número de teléfono es 1558-0620, 1558-0620, y participo por la picadita.
24: Buen día, radio. Vendo lavarropas Lombi de 8 kilos a reparar en 120 mil pesos. Hay ocasiones en que funciona y otras que no. No sé qué es lo que tendrá. Mi teléfono es 41-47-36. Muchas gracias.
25: Hola, radio, buen día. Mi nombre es Pablo y tengo para vender un Volkswagen Vento modelo 2012. Soy titular. Está con BTV hasta el año que viene. Cuatro cubiertas nuevas, batería nueva, service al día. No hay que hacerle nada de nada, es disfrutarlo. Es motor 2.5 nafta. Es manual, es el tope de gama, es la línea nueva. Y también tengo para vender una Fiat Weekend modelo 2013, impecable estado también, excelente de cubierta, service al día también, no hay que hacerle nada de nada, es disfrutarla también, tiene 80.000 kilómetros. Por esa estoy pidiendo 13 millones de pesos y por el Volkswagen Vento 18.500.000. Y también por último tengo una cocina marca Escorial Cóndor con un mes de uso, un poquito más, dos meses de uso, Está nueva. Se compró para habilitar una obra, así que nada, está impecable. Con válvulas de seguridad. Cualquier cosita, comunicarse al 2920 30 18 62. 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Por ambos vehículos soy titular y se van sí o sí transferidos. Gracias Radio, muy buen fin de semana. Gracias.
7: Hola, buen día Radio. Tengo para vender una pileta marca Pelopincho. Tiene dos usos. Es de 8.000 litros. Tengo un equipo de música con entrada de USB, auxiliar, CD. Y bueno, y después quiero ofrecer mi servicio de pintura en general. Interior, exterior, rejas, aperturas. Bueno, por todo esto comunicarse al 291-41-33-552. Y quiero participar por la picada en Newport. Soy Guillermo, que tengan buen día.
17: 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No te

6 minutos nos separan del mediodía en la República Argentina. 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

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Te queda lo último, los últimos minutos para dejar tu nota de voz al 483304, así que aprovechá, nosotros vamos a hacer lo posible por reproducir todo lo que llegue, pero después nos quedamos con la línea fija con el 1562-2065. 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

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No sé si vamos a llegar a los 10.

0: 8 anunciados por el Servicio Meteorológico, pero que nos estamos acercando, eso es real. Casi 15 grados en nuestra comarca, 47 el porcentaje de la humedad. Un minuto ya pasó del mediodía en la República Argentina. Momento de hacer la última pausa y nosotros de atravesar la cuarta y última hora de programa, el 27-60-62, que queda a entera disposición, obviamente, para que puedas llamar y hacer el mejor de los negocios. Y todos los WhatsApp que llegaron antes del mediodía van a ser reproducidos. Pausita corta, dale, hay que seguir hasta la 1 de la tarde juntos a hacemos de remate.
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1: 11 minutos de las 12. Ya, ¿qué te pasó, Luis? ¿Te atragantaste? ¿No vas a empezar con la peste? Mirá que vengo zafando yo. Te viví re bien. Ah, te atragaste con la yerba al mate. Pasa que estás haciendo todo. Estás eligiendo música. Te tocó abrir la puerta hace un rato. Estás en consola. Tenemos un llamado que ya estás guardando, obviamente, en línea. No, ha sido una de las mañanas más intensas que ha tenido el programa. Y qué feliz que nos hacen. Vamos a recibir el llamadito. Ya en la cuarta y última hora. Poco completa, pero vamos a recibir el llamado. Hola, buen día.
2: Hola,
1: gracias por esperarnos.
2: No, estaba re buena la música.
1: Ah, bueno, me parece bárbara. Bueno, ¿cómo es tu nombre?
2: María.
1: Contanos, María, a ver, ¿qué podemos hacer por vos?
2: Sí, quiero vender unas cositas que andan dando vuelta y que quizás otra persona le es útil.
1: Pero me parece bárbaro, a ver, ¿qué andan dando vueltas?
2: Tenemos una cómoda antigua.
1: Sí.
2: Y también encontramos un amortiguador de Chevrolet.
1: ¿Amortiguador de Chevrolet para algún modelo en especial, específico?
2: Ay, no sé, es del Corsa.
1: Ahí está. Ella lo encontró y lo vende. No sabe ni qué, pero ella lo vende. Lo vio ahí, nadie lo usaba, dijo, bueno, vamos. Para Corsa, ahí está.
2: Bueno, esas son las cositas.
1: No, está bien,
2: es para mi hermana. Y pueden llamar a mi hermana y... mi hermana tiene para mandar fotitos.
1: Pero me parece bárbaro. Escúchame, la cómoda antigua te dijo si tenía cuántos cajones.
2: 200. Okay. Creo que tiene espejo, no sé cómo es el tema. Pero si ella le va a mandar fotito al que quiera, perfecto. Le interese.
1: Me parece bárbaro. Bueno, dame el teléfono de tu hermana entonces.
2: Y el amortiguador de Chevrolet está en 40.
1: Ah, ok, para que le cargo 40, ahí está. Perfecto. Venga. Bueno, mi vida, dame numerito.
2: Y la cómoda, me dice mi hermana, me está soplando acá, que dice que tiene dos puertitas y un cajoncito.
1: Claro, escuchame, pasá la información completa. Qué cosa seria, sí, con espejo. Bonito. Ahí está, perfecto. Y 200.000 el valor. Bueno, ahora sí.
2: Siempre escuchamos oferta, porque si yo por ahí dice alguien, mirá, no tengo 200, tengo 180, está bien.
1: Está bien, algo. No olvidate, tengo 100, ahí lo largamos, ¿no?
2: Cosas antiguas.
1: Ok, bueno, mi vida, escúchame.
2: Hay gente que le gustan las cosas antiguas y compra cosas antiguas porque le gusta. Y otros que se quieren modernizar.
1: Claro.
2: Quieren poner muebles de otro estilo.
1: Está bien, me parece bárbaro. Válido para todos los gustos. Escúchame, María.
2: Sí.
1: Déjame el número, mi vida.
2: Sí, 02920.
1: Sí.
2: 61.
1: Sí.
2: 64-36.
1: ¿Y cómo se llama la hermana?
2: Inés,
1: ¿pongo las cosas a nombre de Inés?
2: A nombre de Inés, porque acá el teléfono con que estoy llamando es de ella, el WhatsApp es de ella, la foto es de ella.
1: Vos sos la secretaria nada más, vos sos la contadora.
2: Yo simplemente porque yo le digo, vos decime, yo siempre estoy llamando a la radio, así que no hay problema.
1: Pero qué impresionante esa hermana.
2: Sí. Bueno, yo les hago propaganda. Mira, anda Radio Remate, ahí venden todo, ahí compras todo.
1: Qué genia que sos. Bueno, María, y un beso para Inés que está al lado tuyo. Les mandamos un beso y que tengan suerte, ¿dale?
2: Dale, igual. Buen fin de.
1: Igualmente para ustedes,
2: nos
1: chicas. Pásenlo lindo.
2: Gracias.
1: Chau, que sigan viendo. Chau, Inés. Chau, estaba Inés, María. ¿Sabes la cotorrería que se debe desatar en esa casa? Yo no te puedo explicar. Me imagino matecito y cotorreamos un rato. Bueno, 15 minutos del mediodía en la República Argentina. Recordá que el 483304 y estamos complicados. Ya no recibimos notas de voz y vamos a cumplir con todo lo que llegó. Pero, digo, porque por ahí se enojan. Che, pero le dejé 265, 210, 214 y ya está fuera de circulación. Sí, vigente, como ha hecho recién nuestra querida María, el 1527-6062. No tenemos drama. Hasta la una respondemos sin ningún tipo de problema. Bueno, vamos a cumplir entonces con las notas de voz, así no se queda nadie afuera. 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Hola.
3: Buenos días, Alberto está vendiendo un terreno ubicado en el loteo Jardín Los Fresnos, con una superficie de 250 metros cuadrados sobre calle San Avirón 74. Tiene todos los servicios. Un televisor Smart Philips de 43 pulgadas, con control remoto en excelente estado. Un zapatero color marrón marca Platinum, medidas 1.20 x 65 3 puertas y capacidad para 18 pares de zapatos. Y un set de accesorios para baño, 6 piezas de metal cromado. Comunicarse con él al 2920-487003. Gracias. Buenos días. Lili está vendiendo 2 ollas marca Marmicoc nuevas con asas rebatibles, tapa de vidrio y antiadherente interior y exterior en color negro. Las ollas son de 24 centímetros y 16 centímetros. Y calzado, botas número 38, marcas Gravaña, Viamo, en excelente estado, con precios súper accesibles. Comunicarse con Lili al 2920-498301. Muchas gracias.
0: Muy buenos días, mi nombre es Juan. Estoy vendiendo un terreno en kilómetro 9, ruta 1, de 440 metros cuadrados. Acepto por parte de pago un vehículo. Y quisiera participar por el sorteo. Mi número de documento es 605. Gracias.
4: Hola, buen día, radio. Mi nombre es Soledad. Tengo para la venta una desmalezadora de motor de 55 cilindrada, en excelente estado, tiene solamente 2 usos, viene con todos los accesorios. Estoy pidiendo 300.000 charlables. También tengo un lavarropas automático de 4 kilos, carga frontal, muy bien cuidado, está andando, se lo cambió simplemente para renovarlo. Por eso estoy pidiendo también 300 charlables. Y tengo una cómoda de 7 cajones, marca Platinum. Esa la estoy liquidando en 100.000. Mi teléfono es 2920-591080. Y quiero participar por los sorteos. Muchas gracias.
5: Llamaba por la casa que pasé recién. La casa es en Patagones, en Bellaflor 172. Es la aclaración que quería hacer. Muchísimas gracias, que tengan buen fin de semana.
6: Buen día, radio. Habla Sara. Tengo para vender una tabla de planchar grande en 40.000 pesos. Para esto, comunicarse al 426-499. Muchas gracias.
7: Armando vende un Point Smart de Mercado Pago en 40.000 pesos y un televisor Smart de 48 pulgadas. Llámalo al 648270. Gracias.
8: Hola, buen día, Radio Patagonia. Soy Brisa y hago trámites de mensajería, retiro recetas, saco turnos, puedo sacar turno en el privado y en la salita de los barrios. Llámame con anticipación y te hago el trámite. También retiro respuestos, todo lo que sea mensajería. Y también tengo a la venta una cocina. Está viejita, una cocina antigua, bastante viejita, a reparar algunas cosas. Anda la cocina, pero bueno, hay que ponerle las perillas, arreglarla. La dejo a 30.000 pesos. Si a alguien le interesa, que venga a verla. Soy Brisa y mi número de teléfono es 1558-0620.
9: ¿Se viene un amigo?
10: Hola, buenos días. Mi nombre es Daniela. Quisiera ofrecer el servicio de lavado de frazadas y acolchados. Mi número de contacto es 2920-217150. Y si pudiera participar de los sorteos también. Gracias, que tengan buenos días.
11: Hola radio, buen día. Mi nombre es José Luis. Tengo para vender un Chevrolet Corsa, tres puertas, 2005, muy buen estado. Tiene la BTV al día, recién hecha, correa recién hecha también. También tengo un Peugeot 408, 2013, también en buen estado. La versión es la Allure, que viene con navegador. Y tengo una Renault Koleos 4x4 2012, en muy buen estado también, excelente. Y tengo una Sprinter 515, la que viene con el chasis y tiene una caja Bonano con equipo de frío. Esa es 2019, también lista para trabajar. Mi número de teléfono es 2920-504615. Muchas gracias y buen fin de semana para todos.
12: Buen día, Radio Patagonia. Tengo para la venta un casco de duna, excelente estado, con todos los papeles, 5 cubiertas nuevas, para colocar motor, en 1.200.000. Realizan trabajos de herrería en general, escaleras de espacios reducidos y escaleras artesanales. Repuestos varios de motor Duna 1.3. Mi nombre es Luis, participo por los premios. Mi teléfono es 2920-276811. Gracias.
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0: 28 minutos del mediodía en la República Argentina. Hemos actualizado datos del tiempo. Se mantiene, por lo menos el panorama de hoy. No hay pronóstico de lluvia, sino parcialmente nublado. Ha despejado el viento del noroeste a 34 kilómetros en la hora. Máxima que podría estar llegando a los 18 grados. Estamos cerquita, pero estamos ahí, un par de graditos. 15.9 en la actual, 43 el porcentaje de la humedad. Mañana domingo y hay pronóstico de lluvia. Hay que decir las cosas como son. Volvimos a actualizar pasado el mediodía y sigue tirando el mismo panorama el Servicio Meteorológico Nacional. Mínima de 8, máxima de 20, lluvia durante gran parte de la jornada. El lunes, cielo parcialmente nublado. Aparentemente no estaría la lluvia presente. Mínima de 8, máxima de 21. Y desde el martes y el viernes, y ahí la cuestión se complica, Ya me marca lluvia el martes, el jueves y el viernes. Está complicado el tema, pero mínimas entre 5 y 7 grados y máximas que podrían estar llegando a los 18 grados. Veremos qué pasa. Igualmente estás así todo el tiempo. Vamos actualizando datos del tiempo. Puede pasar que la naturaleza después decida otra cosa. Pero disfruta el sábado, vamos por parte. Disfruta el sábado, máxima 18, actual 15.844, el porcentaje de la humedad. Vamos al llamadito que ya nos está aguardando. La buen día, ¿con quién habló?
1: Hola, buen día, Ariel te habla.
0: Buen día, Ariel, ¿cómo estamos? ¿Bien?
1: Sí, la verdad que sí, bien.
0: Bueno, Ariel, me encanta entonces. Bueno, ¿qué hacemos? Contanos.
1: Llamaba para vender. Dale. Tengo un carro de un eje.
0: Sí.
1: Con instalación de luz. Bueno, el carro está muy lindo, está muy presentable. Las medidas son 1.70.
0: Sí.
1: Por 1.10 de ancho.
0: Ok, bien. Escúchame, Ariel, ¿definiste precio o preferís por privado?
1: Por privado, por ahí. Dale. Para que lo vean y, bueno, charlamos ahí al lado del carro el precio. Y llegar a un arreglo.
0: Ok.
1: La idea es vender. Dale. La idea es venderlo, ¿viste? Así que... Y bueno, también tengo unas mesas plegables.
0: Sí.
1: De 60 centímetros por 60, que son como para ir al mar, ¿viste?
0: Sí, sí.
1: De madera. Y después, bueno, tengo unas mesas de 1.50 por 70 de pino, que serían para... con dos caballetes.
0: Ah, bien, con caballetes.
1: Eso estoy pidiendo 60.000 pesos, sí. Los dos caballetes y la mesa.
0: Perfecto, todo completo.
1: 1.50 por 70 pino.
0: Bárbaro, mira, ahí le agregué el precio entonces. ¿Qué más, Ángel? Ariel, perdón, Ángel era el oyente anterior. ¿Qué más, Ariel?
1: Nada, desearle un buen fin de semana, que la pasen lindo y, bueno, a disfrutar los días estos que vienen.
0: Ay, sí, te decíamos lo mismo y ojalá que siga así, viste que está el pronóstico de lluvia, pero bueno, nosotros por lo menos, jornada que toque linda, jornada que hay que aprovechar. Y si toca lluvia, bueno, adentro, con la familia, siempre hay un plan para armar.
1: Sí, la verdad que sí, mañana tenemos una actividad con adolescentes, trabajamos con adolescentes y esperemos que esté lindo el día, a la
0: crucemos
1: mañana para
0: dedos.
1: Compartir todo el día en una chácara.
0: Ojalá así que sí, ojalá que esté bien, bueno.
1: Esté hermoso.
0: Bueno, escúchame, Ariel, resta el numerito, déjame así te llaman.
1: Ah, es cierto, sí. 2920-414315.
0: Pero perfecto. Bueno, que salga todo bien mañana, que tengan lindo fin de semana, dale.
1: Muchas gracias, mi amor.
0: A vos. Chau, Ariel. Que sigas bien. Chau. Nos vemos. Chau, chau. 15.8 la actual, 45 el porcentaje de la humedad en estos momentos en nuestra comarca Viedma Patagones. 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
2: Buen día, Radio Patagonia. Tengo para vender un juego de 6 sillas en excelente estado, de maderas y tapizadas. 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Que tengan una hermosa tarde.

0: 35 minutos ya del mediodía en la República Argentina. 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Ya la producción está trabajando en elegir ganador o ganadora de esta picadita para dos personas de New Porter en Belgrano 1114 en Viedma. Ya no hay tiempo, participaré todo lo que lo estuvieran haciendo a lo largo de la mañana. En un ratito anunciamos ganador o ganadora, pero la gente de Ultramarket me va a presentar al llamadito. Buen día.
1: Hola, buen día.
0: Buen día, ¿con quién hablo?
1: Con Micaela.
0: ¿Cómo andás, Micaela? ¿Bien?
1: Bien, todo bien, gracias a Dios.
0: Bueno, me alegro un montón, Micaela. Un montón. ¿Qué hacemos? Contanos.
1: Mira, yo llamaba por si alguien tenía una perrita o un perrito Border Collie o manto negro que no lo quiera, que lo regale, obviamente, porque no sé si lo venden, es muy caro.
0: Bueno.
1: Así que... Eso
0: nomás
1: era, Gaby.
0: Ok, bueno, mi vida, entonces que te puedan llamar. Dale.
1: Claro.
0: Bueno, sí, sí. Bueno, mi vida, para mí no sé cómo ponerlo, necesita, no sé, pongo así, mira.
1: Sí, porque por ahí lo regalan, viste, no.
0: Bien, ¿y esa raza específica que vos diste?
1: Sí.
0: Ok,
1: sí, sí, sí.
0: Bueno, dale. ¿Qué más, Mica?
1: Nada más por el momento.
0: Bueno.
1: Aguardame un poquito que te voy a dar el número de mi esposo.
0: Dale, acá guardo, mira.
1: No me acuerdo nunca el número de...
0: No. ¿Cuántos años de casada, Mica?
2: 40.
0: 40, te grita, mirá. Pero indignado, aparte, 40. Como dice, nada, te sale el número de teléfono. 40 años de que estamos casados. Qué cosa seria. Bueno, pero se debe acordar los aniversarios, las fechas especiales, entendela también. Las mujeres
2: no
0: manejamos...
2: No quería acordarme.
0: Muchas... enojadís. ¿Cómo se llama el esposo?
1: Hugo. Se hace el malo.
0: ¿Yo qué? Ah, se hace el malo. Bueno, no importa, perro. Viste cómo es, el perrito ladra, pero no hace nada. Escúchame, pará. Micaela, cocinale algo, porque encima venís en, viste, venís en bajada. Así que yo que vos, cocino algo rico, ¿eh? Mi malo de ese aspecto.
1: No, cocina él lo más lindo.
0: ¿En serio? Che, Mica, no te puedo ayudar, ¿eh? Mirá que la remo, pero no zafás ninguna, ¿eh? Ni la ni la otra. Pero bueno, vamos por el perrito. Dame el número del esposo. A ver.
1: Espera un cachito, ¿eh?
0: Sí, te espero, no hay drama.
1: 29-20.
0: Sí.
1: 24.
0: Sí.
1: 45-58. A ver, espera un cachito, me fijo. ¿Bueno?
0: Sí, no, yo no tengo nada más para hacer. Si estoy para ustedes, olvídate, soy del pueblo.
1: No me acuerdo nunca el número de teléfono tuyo.
0: Pero mirá, aparte te lo dice. Nunca, nunca se lo acuerdo. O sea, ¿y no pensaron en anotarlo, Micaela? Digo, no. La heladera, este es práctico. Yo por ahí soy de anotar. No, para, déjame, esto es en vivo. Yo, estas cosas no son pautadas, ni actuadas. No sé dónde le busca el número de teléfono, Mica. ¿Mica?
1: A ver, espera un poquito.
0: Sí, no hay problema. Yo ni cuarto, ni 30, tengo que estar en otro evento. Pero...
1: Bueno,
0: a ver,
1: te doy el mío.
0: Ah, no lo encontraste. Bueno.
1: 29-20-47-85-98.
0: Ok. Ahí está. Mira, ahí lo cargué.
1: Listo, gracias.
0: No, mi vida.
1: Y participo por la picada. de la pollería. ¿Con gusto puede ser?
0: No, estamos con la gente de New Porter, pero jugaban antes del mediodía, no pegaste ni una mica. Yo intenté, mira, que te la
1: bueno,
0: remé,
1: bueno,
0: lo
1: listo,
0: más que pude. Bueno, te mando un beso enorme, un beso a Hugo también, la paciencia de ese hombre,
1: vos,
0: Martín
1: que
0: Fierro.
1: Que pasen un lindo fin de semana.
0: Gracias, mi vida, te decíamos lo mismo.
1: Que comas, besote. Que comas rico.
0: Uy, sí, qué lindo, viste, cuando uno come rico está bueno. Me falta que alguien cocine, pero así como tenés vos, pero ya va a llegar. Por mientras tanto, me tiro un churrasquito a las brasas.
1: Hay que darle tiempo al tiempo nomás.
0: Sí, olvídate, vos tenés 40 años de casa, no te grabaste el número de teléfono, yo puedo seguir esperando tranquilamente.
1: Pero bueno, ¿sabes qué? Lo que pasa es que no sé si es 45-58 o 58-45.
0: Claro.
1: No, me parece que te lo di bien igual.
0: 47-85-98 me diste, ¿está bien?
1: Sí, no, ese es el mío, ese es el mío.
0: Ah, ok.
1: Y el de mi esposo es 24-45-58.
0: Ahí está, che, en algún momento tenía que salir. Ahí está, Mica, todo cargadito. Te mando un beso
1: gracias,
0: enorme.
1: Gracias, Gaby. Gracias, un beso grande.
0: Disfruta. Un besito. Chau, gracias. Chau, no. Era como para terminar este programa así, viste, amortiguando. Es impresionante la... ¿Cómo me sorprenden los oyentes? Mirá que uno ha hecho años este programa, pero es increíble cómo uno disfruta porque están en su mundo. Nosotros estamos acá adentro, en la pecera, que yo digo mucho siempre en la radio, y ellos están en sus casas, con sus actividades, con sus cosas, claro, enganchan llamado y es la vida al 100% real. Así que, Mica, en serio, te mando un besote enorme, alegraste el mediodía. Y un beso a Hugo también, que tiene paciencia para rato ese hombre. 15.4 el actual, 46 el porcentaje de la humedad, ya no hay más tiempo de mandar nota de voz, no insistan, no llamen por el 483304, sí queda obviamente la línea fija hasta la 1 de la tarde. Usted dirá, Luis, ¿hay algún mensajito que haya quedado? Bueno, lárguelo nomás.
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5: Me hace bien escucharlo.
6: ¡Qué temazo, Fede! ¡Qué temazo!
0: Temazo, coincido con el libro. ¿Qué temazo, por Dios? 15-3 la actual. Llamadito que nos está esperando. Hola, buen día.
1: Hola, Gaby. Yo de nuevo, Micaela.
0: Micaela, ¿qué pasó?
1: Escúchame, ¿cómo era el número que te di de mi esposo?
0: Anoté.
1: ¿58-45?
0: ¿No? No, yo no puedo más, te juro. Para. Porque anoté el tuyo, Mica. 15-44-75-88 me dijiste. ¿Está bien?
1: No.
0: ¿Qué? ¿No qué? Si me diste ese número.
1: 15-47.
0: Ah, 85-98.
1: Exacto.
0: Estaba leyendo la norma recién. Bueno, escúchame. ¿Y qué pasó? ¿Qué quieres cargar el...?
1: Quiero cargar el de mi marido, mejor que hable él, porque yo no entiendo nada de perros, así que...
0: Bueno.
1: ¿Lo anotaste hoy cuando te lo dije, no?
0: Dame, a ver.
1: ¿24?
0: Sí.
1: 58-45.
0: Ahí está, lo habías dado vuelta hoy. Ok, y vos tenés el 15-47-88-5. Bueno, ahí está todo cargadito, Mica. Ahí
1: bueno,
0: los dos
1: listo,
0: números,
1: gracias.
0: Mira, de chapa. Nada, de nada. Gracias. Te mando un beso.
1: Un beso para vos también.
0: Chao, hasta luego, Mica. No, Mica se quedó con una culpa, cortó con nosotros y dijo, che, no la remo más. No, me voy a buscar el teléfono de mi querido esposo que hace 40 años que está casado conmigo y lo pasó. Entonces, pasamos en limpio. Mica necesita un perrito chiquito, ya dijo obviamente la raza, 15-24-58-45 y dejó el de ella también, 15-47-85-98.
7: No voy a permitir más otra.
0: 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Podés sacar el turno al 15-21-45-15. 44 minutos del mediodía, llamadito, que está ahí pegadito. Del otro lado, hola, buen día.
5: Buen día, hola.
0: Buen día.
5: ¿Cómo estamos hoy, eh? Pidiendo que cocinen.
0: Ay, yo estoy tirando ahí. Estoy
5: 40 años.
0: Estoy tirando ahí la caña, pero no hay pique.
5: Estoy
0: tirando, pero no, hasta ahora no hay pique.
5: Bueno, ya va a caer.
0: Sí, olvídate, el amor es así. Bueno, ¿con quién hablo? Para recordarme tu nombre y siempre me olvido.
5: Marcela,
0: ahí está. Bueno, Marcela, escúchame, bueno, ¿qué ha quedado tuyo?
5: Todo queda de mí, por favor.
0: Ok, no sé.
5: Queda digo, todo.
0: Con respecto a la venta me refería.
5: Ah, bueno, sí, ahí estamos.
0: A ver, ¿qué tenemos?
5: Tengo una casa en el barrio Jardín.
0: Sí.
5: A 2 cuadras de la junta vecinal, está muy bien ubicada.
0: Sí.
5: No voy a pasar el precio, pero me tienen que mandar un WhatsApp.
0: Ok.
5: Y les puedo mandar fotito y demás.
0: Decí las comodidades, sí. Marce, por ahí, así la gente se orienta.
5: La casa es aproximadamente 48 metros cuadrados, es la básica del barrio Jardín, el terreno es de 10 por 26 de fondo. Bueno, está habitada, así que está cuidadita. ¿Qué más puedo decir? A ver.
0: No, está bien, está ya más o menos para tener una orientación en cuanto a los ambientes, viene bárbaro, escúchame.
5: Sí, tiene 2 habitaciones, baño y cocina, la cocinita chiquitita y el comedor ese pequeño, ¿viste?
0: Perfecto.
5: No es muy grande.
0: Perfecto.
5: Es 48 metros cuadrados.
0: Dale, escúchame, Marce, ¿qué más?
5: No, eso.
0: Vamos por la casa.
5: Que me manden WhatsApp por la casa.
0: Dale.
5: Y ahí nos comunicamos.
0: Me parece bárbaro.
5: Y también quiero participar por los sorteos, que solo escuché que era una picada y no me la quise perder, pero no sé de qué lugar.
0: Es de New Porter, pero ya no se puede participar hasta el mediodía.
5: Puchimacho.
0: No, sí, ahora vamos a anunciar. Puchimacho. Ahí está la producción trabajando, eligiendo. Hay una cantidad de personas que han querido participar. Veremos quién se la lleva y quién la disfruta. Pero bueno, justo llegaste medio tarde.
5: El mondadientes en la mano, sí. Y el pancito en la otra.
0: Bueno, ahora sí.
5: Ya lo tenía.
0: No te queda
5: tenía.
0: Otra.
5: Ya estaba casi.
0: Escúchame, Marce, pasame numerito, mi vida.
5: 1553.
0: Sí.
5: 7477.
0: Pero perfecto. Ahí está, todo cargado.
5: Bueno, Gaby.
0: Te mando un beso enorme. Que disfrutes mucho el finde, ¿dale?
5: Igualmente.
0: Dale. Chau, gracias como siempre. Chau, que sigas bien. 15-1. Sí. Chau, Marce. Ella quiere seguir charlando. Tremendo. 15-1 lo actual. 45 el porcentaje de la humedad para seguir disfrutando esta jornada que, no te olvides, hoy la máxima está estipulada en 18. Por ahí llegamos, por ahí no. Pero la idea es disfrutar, señores. Lo que queda de las notitas de voz, los vamos a reproducir. Ya estamos casi en la recta final. 14 minutos nos separan de la 1 de la tarde en todo el país.
7: 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Soy Carlos, tengo una tabla para planchar en excelente estado, pido 50.000. 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Gracias, muy amable.
8: Buen día, Radio Patagonia, busco persona. Que haga trabajos simples en las casas, como colgar un televisor, arreglar un mueble o algunas otras cosas sencillas. 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

0: 9 minutos nos separan para llegar a la 1 de la tarde. Hasta el momento, 248 artículos cargados. Nos quedan los últimos minutos para terminar el programa. Ha sido una de las mañanas más intensas en cuanto a llamaditos, notitas de voz y la variedad de artículos que tenemos en el día de la fecha. Todo esto pasa a revisión, obviamente por editor, para que no haya ningún tipo de error. Y se carga, como todos los sábados, en nuestra planilla y en nuestra página oficial para que cuando ingreses a la página puedas visualizar de remate, y los sábados obviamente están todos especificados por fechas. ¿Dónde? ¿Cuál es la página oficial? www.radiopatagonia905.com.ar para tener toda la información precisa de los artículos. Siempre pasa que te queda algún número para anotar, algún artículo que te quedó pendiente. www.radiopatagonia905.com.ar.
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0: Conté hace unos días que estuve haciendo limpieza en casa y todavía tengo el depósito de mi departamento. Todavía no pude entrar a limpiar por cuestiones de tiempo, pero sí, cuando estuvo trabajando gente en casa con el tema de la pintura, algunos arreglos, hemos ido sacando. Así que debe haber lavarropa, hay mesa de... Hay un lavarropa semiautomático que tengo como hace un año y medio más. Hay una mesa de madera, no sé, hay sillas, hay un montón de cosas que uno va guardando, y un ventilú también, uno va guardando y se empieza a acumular. Y la idea es ir sacando, está todo en buen estado, por ahí si a alguno le interesa, la verdad que por dos mangos, ¿no? Yo lo que quiero es que mi casa quede con las mejores condiciones posibles en cuanto al lugar, porque por ahí, más cumpleaños familiar como fue ayer, nos falta espacio, claro, nos juntamos todos, se hace chico el rancho. Así que la idea, si te interesa, no va a estar mucho, por ahí tener algo en casa, te paso mi número al aire, 15-27-08-31, 15-27-08-31, nos ayudamos mutuamente, yo las liquido por dos mangos y vos me liberás el espacio físico, que es lo que más me interesa. 15 grados la actual, 44 el porcentaje de la humedad, te conté que en ABC Librería y Gráfica nos estamos preparando para mamá, obvio que te lo 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
0: 5 minutos nos separan del final, anunciamos ganador gracias a la gente de New Porter, con esta picadita para dos personas en Belgrano 1114, y se lo va a llevar Ana, ganadora de la picadita con el 1566-0733. 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
2: Buen día, radio. ¿Qué tal? ¿Cómo están? 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Besos.
3: Hola, radio, buen día. Tengo para vender bolsas de avena de 35 kilos a 12.500 pesos y bolsa de trigo de 30 kilos a 11.500 pesos. Cualquier cosa se pueden comunicar al 2920-24-88-89. Gracias.
4: Hola, buen día, Radio Patagonia. Bueno, Daniel habla de este lado. Sigo vendiendo la Sara Picasso a 3 millones de pesos a reparar. Bueno, nada, lo mejor para todos. Que tengan un lindo fin de semana. Y pueden comunicarse al 2920-367267. 2920-367267. Por WhatsApp mando fotitos, así que bueno, interesados, hago también el tema de financiarla, así que bueno, vemos, de alguna manera la vamos a encontrar, lo importante es poder venderla.
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0: Música de inicio, música de final, y esto ha sido el cierre, señores, por hoy. Impresionante la cantidad de artículos, casi 250 artículos cargados en este sábado 26 de septiembre. Gracias por estar del otro lado, la cantidad de notitas de voz que ha ido duplicando sábado tras sábado, por ahí momentos que se tranquiliza, después salen todos juntos, esa es la idea, por ahí que puedas negociar del otro lado, los llamados que estuvieron súper activos en la mañana de hoy, esa es la linda, la participación activa de todos ustedes, porque sabemos que están del otro lado de esa manera, ese timing que tienen cuando nos llaman nos encanta. El señor Luis Jiménez en la puesta al aire y musicalización. Te liberamos, Luis, hasta el próximo lunes tempranito, no te liberamos, te dejamos descansar, no nos tenés que aguantar más. A ustedes les decimos gracias, en serio, disfruten el fin de semana, no hay pronóstico de lluvia para lo que resta este sábado, así lo anuncia el Servicio Meteorológico. Sí, mañana, tené cuidado porque por ahí hay una lluvia que aparecería a partir de las 9 de la mañana y culminaría después de las 5 de la tarde, pero no podemos planificar mucho, simplemente ir actualizando datos del tiempo y ustedes vean qué pasa este fin de semana. Gente, que tengan un excelente, pero un excelente sábado, mejor aún domingo, hagan todo lo que les haga felices, disfruten la vida. Desde este lado, nada, nos volvemos a encontrar el próximo sábado con De Remate, muy tempranito, y el lunes completa el equipo haciendo Patagonia con Gera Bayay. Disfruten el fin de semana, mi nombre es Gaby Pereiro. ¡Chao!

0: 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Otro programa que llega a su fin. 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

0: 20 minutos después de la 1 de la tarde en todo el país. 20 grados 8 la temperatura en la ciudad de Buenos Aires. Es Diego Torres con Para Sentirme Libre. Un sábado hermoso, primaveral si los hay. Pero ¿sabes qué sería más lindo? Decime la verdad, ¿no sería más lindo ganarte 2 millones de pesos? ¡Oh!
1: Muchas gracias, hermano.
0: Son las 999 lucas de la 999 que duplicamos en la 100 y que pueden ser tuyas. 5167010. 5167010. Nos pasas el código y mirá si este fin de semana te ganás 2 millones de pesos, por favor. 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

0: Watch, dice Bruno Mars junto a Mark Ronson en Uptown Funk. 37 minutos después de la una de la tarde en todo el país. Con 21 grados 8 décimas de temperatura en la capital federal. Un sábado increíble para estar juntos en la tarde de la 100 con mucha, pero mucha música. Pero ahora mismo lo que tenemos es un nuevo participante.
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0: Así es, y quien se contactó hace un ratito nada más con nosotros es Alejandro. Se contactó desde Boulogne y nos dijo que la fecha que cree que abre el maletín con los 2 millones es 050975. 050975 nos contaba que eligió la fecha porque fue siguiendo las pistas y nos dijo que si gana se haría unas buenas vacaciones. Muy bien, Alejandro, estás en carrera por 2 millones de pesos.
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0: Viva la vida de Coldplay. Escuchamos juntos a las 2 de la tarde en punto en todo el país, con 21 grados 8 de temperatura en la ciudad de Buenos Aires. Este sábado increíble, sábado 26 de septiembre del 2026, en el cual me dejaron decirte que tenemos pases para Ed Sheeran hoy. Sí, escuchaste bien. Vuelve Ed Sheeran a la Argentina y la siguiente lleva a verlo. Mientras tanto, nosotros en este fin de semana nos quedamos juntitos escuchando mucha música.
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0: ¿Quién se encarga de adentrarnos en una nueva hora en la tarde de la 100? Es quien es considerado el Ed Sheeran, pero del siglo pasado, ¿no? Él es Rick Astley, juntos en la 100, escuchando Never Gonna Give You Up.

0: 15 minutos después de las 2 de la tarde. O como decimos los mortales, las 2 y cuarto de la tarde. Escuchamos a Fito Páez con Dos días en la vida. Con 22 grados una décima de temperatura en la ciudad de Buenos Aires. Y qué mejor que acompañar esta tarde de primavera con esos clásicos que te gustan. Rock nacional un poquito, está muy bien. Para acompañarte en el fin de semana en la 100. En la radio que está donde vos.
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2:30 de la tarde en todo el país. Escuchamos a Miley Cyrus con uno de esos himnos al empoderamiento. Yo me puedo comprar flores sola. Yo me saco a bailar a mí misma. Y lo puedo hacer mejor de lo que vos hacés, ¿sabés? Miley, que está en su etapa nueva, en su última etapa de nuevo material de estudio. Ahora no es Miley Cyrus, ahora es Miley, ¿viste? ¿Te enteraste eso? Y no podía faltar, por supuesto, en la tarde de la siena. 22 grados una décima la temperatura en la ciudad de Buenos Aires, el cielo completamente despejado, la humedad del 39% y para este sábado la máxima es de 22 grados.

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0: 9 minutos nos separan de las 3 de la tarde. 22 grados, una décima la temperatura en Buenos Aires. Y en la tarde de la 100, Steven Tyler y compañía, los Aerosmith, haciendo Pink. ¿Salmó esa tarde hoy? ¿Estás con algunos matecitos quizás para acompañar la tarde? Estamos juntos con la mejor música en la radio que está donde vos estás.
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1: El automovilismo zonal vuelve al Autódromo Ciudad de Viedma. 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

0: Vamos. ¿Qué tal? ¿Qué tal? Buenas tardes, buenas tardes, buenas tardes. ¿Cómo le va? Aquí estamos en el Autódromo Ciudad de Viedma para comenzar a vivir esta séptima fecha del Campeonato de Automovilismo en Pista que organiza la Cámara Automoto Club del Valle Inferior a través de Patagonia, la 90.5. Cámbienme para levantarme una cortina si está llegando todo bien o me habla, Emilio. Si usted puede participar también, Emilio Calfuente, en los controles de la radio. Bienvenidos al automovilismo, al Autódromo Ciudad de Viedma.
1: Muy buenas noches, o muy buenas tardes, José. Estoy acostumbrado a la noche, mirá. Pero te cuento que sale perfecto. Así que despreocupate que se escucha muy bien a través del 90.5 del día.
0: Bueno, entonces hábleme, porque usted sabe mucho de hablar. Y yo me siento más tranquilo y más seguro. Así que bueno, ¿todo bien, Emilio?
1: Bien, todo bien. Bueno, disfrutando la tarde, que ya es primaveral.
0: Bueno, exacto, es primaveral. Y acá están terminando los entrenamientos libres. Enseguida va a empezar a clasificar el F6 Sur. Así que bienvenidos. Esto es Reflejo Deportivo, esto es Radio Patagonia, esta es la 90.5. Una hermosa tarde en el Autódromo Ciudad de Viedma. Recordamos que en la recta de la Escuelita El Paso y la recta de la Icaía más el Riñón no se cobra entrada. Solamente usted abona el ingreso a boxeo. Allá lo veo en la recta de la escuelita, me parece que el amigo Flores que anda por allá, siempre bien ubicadito, la gente en el Riñón también. Bueno, mañana es todo carrera, hoy es todo entrenamiento y por supuesto la clasificación que va a venir ahora con el F6 Sur en primer lugar. Pero bienvenidos, esto es Reflejo Deportivo, esto es Radio Patagonia a la 90.5, así que bueno, mi nietito Valentino me va a dar una manito hoy. Mañana va a estar el Pollo Sosa allí en la zona de boxe y demás para charlar con los protagonistas. Veo el auto del Nano Marcel parado por allí. Uno de los más rápidos fue Fabricio Baló. En lo que respecta al Super, tuvimos clase 2. Así que bueno, se las trae esta fecha. Séptima fecha del campeonato. Andaba con algún problemita Gino Savioli. Se metió a boxe, pero ahí salió de vuelta. Es la última tanda de entrenamiento. Recordamos que tuvieron ayer viernes y tuvieron de hoy, de las 10 de la mañana hasta ahora, las tres categorías que se presentan, tandas de entrenamiento. Así que bueno, 12 autos en lo que respecta al F6 Sur, 19 autos en el Superturismo Clase 2, 17 en el Superturismo Clase 1, son los que van a animar este fin de semana aquí en el Autódromo Ciudad de Viedma. Y bueno, Reflejo Deportivo como siempre, a través de la 90.5, vamos a llevarles a ustedes todo lo que acontece y va a acontecer, porque recién empezamos este fin de semana. Reitero, hoy vamos a jugar un poquito con la clasificación de todas las categorías, que es muy importante. Le quedan tres fechas, esta de ahora, la del 24 y 25 de octubre en Pigüé, y el 29 y 30 de noviembre el Superturismo Clase 1 y el Superturismo Clase 2. Cerrará el campeonato con el Turismo Nacional en Viedma. Van a compartir precisamente autódromo, así que bueno, compartirán el 29 y 30 de noviembre el cierre del campeonato. Así que bueno, vamos a ir repasando. Cuando lo veíamos a Santiago Poligliego recién en la recta principal, va a salir el F6 Sur en un rato a clasificar. Está el número 4, Manuel Picado. El 8, Roberto Lobay. El 9, Nicodemo Fúrfuro. El 14, Guillermo Jauge, los Maragatos. El 20, Néstor Chester. El 22, Marcos Leconte. El 24, el conecino Julián Lavallén. El 32, Marcos del Río. El 54, de Adrián Lorda. El 68, la 12, de Daniel Keegan. El 191, de Mariano Fúrforo, otra 12. Y el 222, de la HBD Valentín Valbuena. Son los autos grandotes, ¿se acuerda? TC La Comarca, TC del Sudeste, Supercar Pampeano. Bueno, ahora se llama F6 Sur y son los muchachos que están tratando de recuperar de a poquito esa categoría. En un rato van a salir precisamente a clasificar. En el Superturismo Clase 1 está el 111 de Federico Campisi, el 104 de Bruno González, el 6 de Nicolás Fantón, el 27 de José Panis, el 67 de Gonzalo Rodríguez, el 7 de Leonardo Sheffer, el 1 del campeón Damián Cardelli, el 57 de Juan Manuel García, el 3 de Martín Grenada, el 37 de Martín Pizarro, el 4 para Hernán Mayer, el 117 para Facundo Vázquez, el 156 para Juan Luis Vallese, el 777 para Jeremías Izquierdo, el 126 para Federico Becerra, el 41 de Joaquín Baloc, el 60 de Rodrigo Avale y el 47 de Valentín Cortina. Son los autos del Superturismo Clase 1. Como llega todo, Emi, comenzamos a trabajar. Enseguida repasamos Superturismo Clase 2. Está llegando todo perfecto, me parece, ¿no? Más allá, el retorno es cuando usted me habla, si no, no tengo otro tipo de retorno. Emi, está todo bien, ¿no?
1: Perfecto, José Luis. Bueno, me imagino que disfrutando el día. Como te decía, es primaveral, 16 grados, 2 décimas la actual temperatura, el cielo parcialmente nublado.
0: Bueno, está despejado acá esta parte, ¿eh? Está amenazando, dice, para mañana, vamos a ver, ¿eh? Bueno, en el Superturismo clase 2, el 1, Fabricio Baloc, el 6, el Bernardo Lano Marcel, el 63 de Luciano Portesi, el 97 de Joaquín Lobay, el 14 de Armando Querejeta, el 11 de Santiago Poligliedu, el 13 de Rodrigo Gallego, el 122 de Gianmarco Recchi, el 51 de Matías Perrossi, el 86 de Augusto Rochet, el 132 de Mateo Piazza, el 66 de Lisandro Egui, el 8 de Gino Savioli, el 7 de Pablo Steitenberger, el 53 de Mariano Percas, el 4 de Luciano Bandor, el 150 de Darío Rocio, el 111 para Benjamín Ochoa y el 112 para Juan Cortina. La novedad del Superturismo Clase 2, la presencia de Benjamín Ochoa, corredor bienvense que nos representa en el TC Pista, así que bueno, hoy va a correr en un Superturismo Clase 2, hoy va a clasificar, mañana va a correr por supuesto, pero bueno, ahí está ya los últimos autos entrando a la zona de boxe. Rodrigo Gallego lo hacía recién en este momento, así que bueno, Santiago Poligliedu, anda el Nano Marcel todavía en la pista. A ver el horario que tengo, clasificación 15:20 a 15:30 el F6 Sur, 15:35 a 15:45 Superturismo Clase 1 el Grupo B, 15:50 a 16 Superturismos Clase 1 Grupo A, 16:05 a 16:15 clasificación del Superturismo Clase 2 Grupo B y 16:20 a 16:30 clasificación Superturismo Grupo A en la Clase 2. Así está demandando hoy, mañana 10 de la mañana estaremos en el aire porque 10:40 comenzará la primer final a 12 vueltas del F6 Sur. A las 11:15, la primer final del Superturismo Clase 1 a 12 vueltas. A las 12, la primera serie del Superturismo Clase 2 a 7 vueltas. 12:20, segunda serie del Superturismo Clase 2 a 7 vueltas. Y a las 14, ya comenzarán las segundas finales. Así que bueno, esto es la programación de esta séptima fecha del Campeonato de Automovilismo en Pista que organiza la Cámara Automoto Club del Valle Inferior, transmite Reflejo Deportivo a través de Radio Patagonia, la 90.5. Bueno, Emi, voy por dos si le parece y volvemos aquí al autódromo. Va a comenzar a moverse el F6 Sur en un ratito nada más.
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0: Bueno, muy bien, ahí está, ya todo, están recorriendo las camionetas, lo que se esté en el circuito en óptimas condiciones, así que bueno, ya terminaron todos los entrenamientos de todas las categorías, recordamos, Parrossi en la clase 1 fue el más rápido con 1:29.048, seguido el Nano Marcel, tercero está Benjamín Ochoa, cuarto Lucho Bandor, quinto Jean Rechi, sexto Piazza, séptimo Poliniedo, octavo Perca, noveno Valor, Fabricio Valor. Bueno, vamos a ver qué pasa, ¿no? Está lindo. Estos son entrenamientos, no son clasificación, estos son, pero anda en 1:29.048 el puntero del campeonato, Matías Perrossi, que tiene 200 puntos y que tiene 30 kilos de lastre para esta fecha. Lo sigue Gian Marco Rechi, el Maragato, con 190, con 5 kilos de lastre. Tercero está Gino Savioli, con 165 puntos y 15 kilos de lastre para esta fecha. Cuarto lugar para el campeón de la categoría, Fabricio Valog, con 163 puntos y 5 kilos de lastre para esta fecha. El quinto lugar aparece Santiago Poliniedo, con 136 puntos y 10 kilos de lastre. Sexto lugar para el Nano Marcel, con 134 puntos y 15 kilos de lastre. Está en el séptimo lugar Joaquín Lobay, con 127. Octavo lugar para Armando Querejeta, con 114. Noveno, Augusto Roche, con 113. Y décimo, Lucas Portesi, también con 113 puntos. Así que bueno, de acuerdo a lo que estaba mirando, de los tiempos de recién, realmente Perrossi sigue dando que hablar. Muy bien el Nano Marcel, segundo en esta oportunidad. Pruebas libres, hay que ver si guardaron algo, no guardaron nada. Pruebas libres. Tercero, Benjamín Ochoa, el Benja que viene, el piloto del TC Pista. Cuarto, Lucho Bandor. Quinto, Rechi, que está segundo en el campeonato. Sexto, Mateo Piazza. Séptimo, Colineo. Octavo, Perca. Noveno, Fabricio Baló. Décimo, Cortina. Décimo primero, Egui. Recordamos que ayer Fabricio Baló fue uno de los más rápidos, pero el puntero del campeonato es Matías Perrossi, y ahora en esta tanda de entrenamientos libres me parece que le metió toda la pata derecha al acelerador. Así que bueno, Augusto Roche en el décimo tercer lugar, décimo cuarto Portesi, décimo quinto Lobay, décimo sexto Gallego, décimo séptimo Rocio, décimo octavo Pablo Streitenberg, un auto que tiene que ir más arriba, y Gino Savioli, que se había parado, le decía yo, y se había metido en la zona de boxe. Así quedó la última tanda de entrenamientos en lo que respecta al Superturismo Clase 2. Matías Perrossi vuelve a mostrar los dientes, en el puntero del campeonato. Comenzó el año Matías Perrossi ganando en este circuito, ganó varias después, pero él comenzó el año ganando en este circuito. En la nota que le hacíamos después de la carrera decía que no tenía el presupuesto para seguir corriendo. Ese resultado le dio que la gente le diera una mano, para que pueda seguir corriendo. No faltó a ninguna fecha y hoy por hoy es el puntero del campeonato. Recordamos, después que se clasifique hoy y mañana, inclusive cuando termine todo, van a hacer prueba otra vez los karting, porque la Cámara Automoto Club del Valle Inferior quiere recuperar la categoría de los karting. Hace 4 años que no hay actividad y bueno, la Cámara está trabajando para ello, Así que bueno, vale, si tiene algo antes que salga alguien a pista, me avisa y vamos a charlar un poquito con algún piloto, que no hay problema. Ahora está todo calmo, tiene que salir, ya es hora que esté el F6 Sur en la pista para clasificar. Vamos a ver cómo se hacen los muchachos. Lo tenemos a los Maragatos, Nicodemo Fúrfuro, su hijo Mariano con 1-2, y también tenemos a Guillermito Jauge, el otro piloto Maragato, que va a tomar parte precisamente de esta séptima fecha del campeonato. Se defiende el F6 Sur, quiere mejorar. El otro día hubo en Pigüé 9 autos, bueno, ahora hay 12, así que bueno, el otro día Fúrfuro no había ido, su hijo tampoco, ahora hay 12 en la categoría, que cuesta, ¿no? En la categoría algo cara, autos grandes, le cuesta como precisamente a todo el mundo. Pero bueno, estamos esperando simplemente que salga el FSI Sur a clasificar. La gente se mueve por la calle de boxe, el único lugar que se paga entrada. Otros vienen a Riñón, a disfrutar así el Riñón es tradicional. Aquí en el Autódromo Ciudad de Viedma, ahí tampoco se paga entrada. La gente que está transitando y paradito en la recta de la escuelita El Paso, así ya va el auto de seguridad, el Pescar, de Luxury Car seguramente es, va a la pista para acompañar a la categoría del F6 Sur, para la clasificación. Ahí lo vemos que ya va para la pista. Y bueno, la recta de la alcaldía tampoco se cobra entrada. Solamente boxe, mucha gente en boxe, hay que decirlo, mucha gente, y bueno, mucha gente también con sus motorhomes, sus casillas, que viene afuera, el piloto que ya se queda, ya llegaron el viernes y se queda, ¿no? Así que bueno. Bien, ¿no? Valentino, ¿con quién estamos?
3: Bien, estamos con Gian Recchi, de paso.
0: Bueno, ahí está el maragato, Gianmarco Recchi, el segundo del campeonato. Hola, Gian, hola.
3: Hola, ¿cómo te va? Buenos días para vos, para toda la audiencia.
0: ¿Qué pasó? Hubo problemita de caja, me enteré, ¿no?
3: Sí, ayer tuvimos problemas en la caja, no pudimos girar, y hoy esta mañana la primera tanda, ni bien salimos, se rompió el embrague, una vuelta de calentamiento, así que nada, a trabajar nuevamente, y por suerte pudimos girar ahora en la segunda y tercera tanda sin problema.
0: Bueno, quinto, me parece que está en el último entrenamiento. Bueno, ¿se puede mejorar, Gian?
3: Sí, la verdad que sí, que venía en la vuelta esta que me dejan en la posición 5, venía para un poquito menos, pero bueno, me pasé un pelín de largo queriendo arriesgar de mala en el cierre, en la horquilla, así que nada, creo que estamos bien, estamos competitivos, que es lo bueno, y nada, mañana tenemos un día largo que hay que correr y estamos juntos y después.
0: Mañana se ven los pingos, ¿no? ¿Está el viento más fuerte o más suave que ayer?
3: No, está más suave, pero está en contra en la recta, así que bueno, por ahí perjudica un poco los autos altos, pero bueno, es para todo igual la condición, así que bueno, veremos si sale la vuelta solo, si hay que buscar alguna solución, hacemos tal momento.
0: Bueno, Gian, después vamos a charlar, que ande bien el fin de semana el auto, y vos también.
3: Dale, muchas gracias, un saludo a vos, por la nota, y agradecer al MS Sport, a los que ven en los motores, a toda mi familia, a todos mis esposos, que están muy finos, a estar corriendo en este momento, así que nada, agradecer a todo eso, que gracias a eso puedo estar acá.
0: Un abrazo, Gian, gracias, gracias. Bueno, ahí estaba Gianmarco Recchi, el segundo del campeonato, con sus 122 a la pista, en un rato a las pruebas de clasificación. Ya el auto de seguridad está recorriendo el circuito, ya las camionetas que trabajan adentro del circuito, sacando auto y demás, también están yendo hacia allí. Tendrá que venir el F6 Sur, señores, para las pruebas de clasificación, porque mañana es pura carrera todo, mañana es pura carrera. Esto es Reflejo Deportivo, esto es Patagonia, esta es la 90.5, dame tres, Emilio, tengo tiempo, y volvemos aquí al Autódromo Ciudad de Viedma.
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0: Bueno, muy bien, seguimos nosotros acá, gracias Emilio. Ahí estamos, yo porque quiero sentir un ruidito en la oreja, por eso es lo que te puse recién. Bueno, ahí están, ya se está trazando un poquito y 20 era la clasificación del F6 Sur. Bueno, por suerte la tarde está muy linda, la verdad que está muy linda. Hay algún pronóstico para la madrugada, pero bueno, vamos a ver qué pasa. Lo concreto que esto no se suspende así nomás, hablo de mañana, por supuesto, ¿no? Ya está todo el mundo acá, habrá que poner de lluvia, si llueve, pero no, aparentemente no va a ser tanto, ¿eh? Ah, bueno, lo que pasa es que yo no la escucho, ahí está, ese es el tema, pero no hay problema, manéjelo usted de ahí, bueno, decíamos, el F6 Sur se está haciendo rodar un poquito para las pruebas de clasificación, los grandotes de la categoría, recordamos 12 autos van a participar de la misma, el 4 lo tiene Manuel Picado, una Chevy, el 8 Roberto Lobay, el 9, otra Chevy, Nicolás Furfuro. El 14, Guillermo Jauge. El 20, el Falcon de Néstor Chester. El 22, de Marcos Leconte. El 24, la Chevy y el tonecino Julián Lavallén. El 32, el Ford de Marcos del Río. El 54, de Adrián Lorga. Otra 12, la de Daniel Keegan, el 68. Y otra 12, la de Mariano Furfuro, la 191. Y la 221 Chevy de Valentín Balbuena. Son los autos que tienen que salir precisamente a clasificar. Estamos aquí en el Autódromo de Viedma con esta séptima fecha del campeonato de las categorías zonales. Mañana los esperamos a todos, ¿eh? 10 de la mañana comenzará precisamente toda la actividad. Son todas carreras mañana. Mañana no hay clasificación, no hay nada. Son todas carreras. Veíamos cómo se están preparando los grandes y los chicos también de los karting, ¿eh? Vemos las cubiertas y demás, porque después que termine todo, van a poder probar, ¿eh? Ahí lo veo a Benjamín Ochoa, aquí abajo de la torre, el Benja quiso estar, corre con su hermano, uno el de Turismo Carretera, el otro en el TC Pista quiso estar, y bueno, es muy lindo que un chico de nuestro medio que está corriendo a ese nivel, lo tengamos acá en una categoría zonal, por supuesto. Así que el Benja, la verdad es que ayer no andaba tan bien, pero hoy, recién en la última tanda de entrenamiento, la verdad que metió realmente un buen tiempo. Sabemos lo que maneja, el Benja que salió del karting, sabemos lo que maneja, y bueno, que esté compartiendo autódromo hoy con el Super Turismo Clase 2, le da otra jerarquía también, ¿no? Seguramente va a dar pelea. Decíamos, ayer parecía que no iba a andar el auto, que estaba muy atrás en los tiempos, y hoy realmente, recién en el última tanda, no sé si está Vale por ahí, está cerquita, acá atrás anda Benja Ochoa, atrás de la carpa de él. Están ahí jugando con los chiquitos, está. Sí, él es chiquito también, así que está jugando con los chicos ahí. Pero decíamos, hoy anduvo recién en la tanda de entrenamiento que terminó el Super Turismo Clase 2, realmente anduvo muy bien. Y bueno, eso va a traer que, de acuerdo a la clasificación, está para correr, ¿eh? Así que bueno, ya está el Benja Ochoa. Ahí vamos.
4: Benja Ochoa, piloto de TC Pista, te paso.
0: Bueno, muy bien, ahí está. El viento vale un cachito, tapar el viento. Hola, Benja.
4: Hola, ¿cómo va?
0: Bien, querido. Te estaba mirando acá arriba que estaba jugando con los chicos. Vos también sos un chico.
4: Sí, nos divertimos con los chicos acá.
0: Bueno, decía, qué linda jerarquía para el Super Turismo Clase 2, un chico que nos representa en otra categoría. ¿No tuviste drama en sumarte, digamos?
4: No, sin duda que no. Creo que lo dije siempre que vienen las categorías zonales acá al Autódromo de Viedma, trato de estar presente, ya sea con el Gol o con el Falcon, tenemos la posibilidad de tener los dos autos. Y bueno, en este caso estaba un poco más presentable el Gol, aunque no tanto, pero bueno, pudimos armarlo gracias al equipo de Mauro Seitz, y bueno, pudimos presentarlo en pista y hacer todos los entrenamientos, y bueno, estamos previo a la clasificación, pero por un buen funcionamiento.
0: Bueno, ayer no parecía que el auto no andaba tan bien, pero recién en la última tanda metiste el tercer puesto, ¿eh?
4: No, excelente, arrancamos hoy el día muy bien también, sabíamos que que obviamente que no íbamos a estar en la pelea, pero sí que íbamos a poder ser lo más competitivo posible con el conjunto que teníamos. Y hoy me encontré con una sorpresa de que el auto funcionaba mucho mejor que ayer. Eso nos dejó muy conforme y bueno, estuvimos laburando en cosas muy mínimas para poder mejorar un poco más.
0: Bueno, ¿cuál es el próximo compromiso en el TC Pista?
4: San Nicolás, tenemos el fin de semana que viene.
0: El fin de semana que viene. Bueno, ¿qué balance hace a esta altura del año de tu participación allí, Benja?
4: No fue tan bueno. No tuvimos un año, no fuimos regulares. Tuvimos muchas roturas que nos dejaron tirados y por ahí un auto que no generaba confianza. Creo que eso no está bueno a la hora de subirse. Pero bueno, tomamos nuevos caminos, nuevos rumbos. Renovamos aires con el Catalán. Volvimos al equipo donde inicié en la CTC y creo que eso es importante porque es un equipo conocido, el cual tengo mucha confianza y conozco mucho a todos los chicos y tengo el mismo grupo con el que laburaba en el Moura y en el TC Pista. Eso está bueno porque nos estamos muy bien, todos tiramos para el mismo lado. Bueno, venimos a hacer la pole en San Luis, creo que eso es súper importante y nos encontramos un auto que funciona excelente, así que tenemos muchas cosas por mejorar, todavía es importante, sabemos que tenemos un auto competitivo y tenemos muchas cosas por hacer. Así que, como te decía recién, es importante y bueno, vamos a estar de la mejor forma, creo yo, en San Nicolás y tratando de ser lo más competitivo posible.
0: Bueno, pero realmente da gusto ver Bielman, los parabrisas de Joaquín, tuyo. Bueno, después de esto vienen los karting, ¿no te vas a subir, no?
4: No me invitaron, pero no. Ah. Muchas gracias.
0: Bueno, Benja querido, que tenga un buen fin de semana y bueno, que la gente te venga a ver porque te ve siempre por tele, acá lo tenemos en vivo ahora.
4: Bueno, que aprovechen, gracias a vos por la nota y bueno, lo mismo, que aproveche la gente a venir, a acercarse al fin de semana de automovilismo, sonar en el autódromo está en excelentes condiciones, así que bueno, que vengan a disfrutar un lindo sábado, lo que queda de clasificaciones y mañana todas las carreras.
0: Un saludo. Un abrazo, gracias Benja. Gracias, gracias. Benjamín Ochoa, señores, el piloto del TC Pista, charlando con nosotros, un chico, realmente. ¿Está Hugo ahí? ¿Está Hugo vaciando el mate ahí? Me parece que está Hugo, ¿no? No, me parece. No, ¿quién está ahí? Me parece que andaba el papá ahí. Pero bueno, los que están manejando la cámara, de Automoto Club del Valle Inferior, ¿no era? Bueno, muy bien. Bueno, hay que tener un poquito cuidado el viento nomás. Valentino Rechiverteramos ahí recorriendo la zona de boxe. Vale, te pregunto, porque vos sabés de esto, ¿qué pasa con el F6 Sur que no sale a clasificar? Ya salió el Pescar, ya salieron las camionetas, ¿qué pasa que se atrasa, no sabés?
5: Hasta hace un rato estaban entrando los banderilleros, los habían traído para la zona de buses, así que calculo que van a hacer un parate de como mucho 20 minutos y ya retomará la actividad nuevamente.
0: Bueno, muy bien. Sí, a eso tenés razón. Los banderilleros lo habían traído y todavía no lo devolvieron a la pista, ¿no? Mientras la gente, recordamos que es hoy prueba de clasificación, nada más, mañana carrera a partir de las 10 de la mañana, la gente se ubica, es gratuito, en la recta de la Escuelita del Paso, la recta de la Caidía, la zona del Riñón, así, todo arriba de los autos, ¿eh? Oh, sí, el vientito está fresco, están arriba de los autos, bájense, sí. Bueno, estamos esperando por el F6 Sur, señores, para lo que va a ser la prueba de clasificación. Todo el mundo, le digo, en lo que son los equipos, todo el mundo adentro de las carpas. En la torre se siente el chiflete del viento, que realmente está fuerte, se siente, así que bueno, por eso todo el mundo se resguarda un poquito. Pero bueno, lo que se pusieron allí en la escuelita, en la recta de la escuela, lo agarra de atrás, me parece, el viento, así que no tienen tanto problema. Bueno, la gente que va a trabajar en los distintos sectores se va acomodando de a poquito, señores. Dicen, más allá que no es carrera, es solamente clasificación, estamos acá para difundir, para darle poquito de manija a través de Patagonia, la 90.5, este automovilismo nuestro el que debemos cuidar. Vaya preparándose, yo se lo voy diciendo, se lo venimos diciendo hace rato, 29 y 30 de noviembre, aquí en el Autódromo Ciudad de Viedma, se corre la final del campeonato del Super Turismo Clase 1, del Super Turismo Clase 2 y del Turismo Nacional. Comparten autódromo estas dos categorías locales con el Turismo Nacional, que va a cerrar su campeonato el 29 y 30 de noviembre. Compartirán autódromo tanto sábado como domingo estas dos categorías zonales con las dos categorías del Turismo Nacional, por supuesto. Así que bueno, vaya preparándose. Yo sé que gusta mucho el Turismo Nacional, gusta muchísimo, y bueno, vamos a tener el gran parque que presenta siempre el Turismo Nacional, el cierre del campeonato, nada más ni nada menos que el cierre del campeonato en el Autódromo Ciudad de Viedma. Así que bueno, vaya preparándose. Bueno, ahora sí, los banderilleros van a trabajar, el trabajo que hacen permanentemente los pibes, se van a la zona, y yo creo que ahí ya va a salir el F6 Sur a prueba de clasificación. Esto es Reflejo Deportivo, esto es Patagonia, esto es la 95, voy por 3 o 4, y a la vuelta me parece que ya voy a tener la salida de los primeros autos del F6 Sur, don Emilio.
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0: Bueno, muy bien, muchas gracias. Ya se va acomodando todo de a poquito para esta clasificación del F6 Sur, como decíamos. Tienen unos minutos para clasificar todas las categorías. De acuerdo a la clasificación es como se larga mañana, a las 10 de la mañana ya va a haber actividad. Recordamos que tienen 10 minutos para clasificar. De 15:20 estaba pactado, que se atrasó un poquito a 15:30, pero son 10 minutos todas las categorías que tienen para girar en la pista. En esos 10 minutos, 10 minutos son un minuto y medio, son 6 vueltas más o menos pueden dar en 10 minutos. Buscando, ¿qué hace el piloto? Sale, busca la mejor vuelta. No es necesario que tenga que pegar 6 vueltas o que tenga que andar los 10 minutos en la pista, no, nada que ver. El piloto le van marcando vuelta por vuelta qué tiempo va haciendo. Si el piloto ve, porque también le van informando cómo están los otros, el piloto ve que está bien lo que está haciendo, que ya ponerle en la primera vuelta, en la segunda vuelta, hizo un muy buen registro de clasificación, se guarda boxe, por mantener el auto, porque está conforme con el tiempo que le metió a la clasificación. ¿Por qué son tan importantes las clasificaciones? Porque es la grilla de partida de mañana en las primeras finales que van a correr cada una de las categorías. Por eso son importantes, porque es un circuito difícil de sobrepaso también, pero bueno, largar adelante evitás roces, evitar muchas cosas a veces cuando vos largás adelante. Por eso es muy importante la clasificación. Reitero, no es necesario que tengan que adelantar los 10 minutos y demás, ¿eh? Un piloto sale, mete un buen tiempo. Nos tenemos que guiar, por ejemplo, por lo de Perrossi recién, en la última tanda de entrenamiento, el puntero del campeonato, todos se fijan en él, por supuesto, porque es el auto a vencer, el blanquito número 51, preste la atención, ese es Matías Perrossi, en el Superturismo Clase 2, todos se fijan en él. Entonces, ¿qué hace? Anduvo en 1.29.048 recién. 1.29.048, el mejor registro tuvo Matías Perrossi. Bueno, ¿lo pueden bajar? Y tal vez sí. ¿Qué pasa con algunos autos? Por ejemplo, el de Jean Rechi que hablábamos recién. El viento, al ser el auto más ancho y más alto, el viento, según de donde esté, lo puede perjudicar un poquito. Usted me va a decir, ¿es para todos iguales? No es para todos iguales. Es para los autos más anchos de parabrisas, un poco más alto, eso se dificulta un poquito más. Así que bueno, ¿se van a fijar en Perrossi? Sí, seguramente se van a fijar en Perrossi. Y cada uno irá a salir a dar la mejor vuelta. 1.29.048, el último dato que tengo de el hombre que es más rápido, porque es el más rápido, de acuerdo al último entrenamiento, y uno lo toma como un ejemplo a seguir, porque ha ganado muchas clasificaciones Matías Perrossi, y ha ganado muchas finales también, y es el puntero del campeonato. ¿Qué trae? Tiene tres fechas todavía. Esta, la de Pigüey y la de Viedma, el 29 y 30 de noviembre. ¿Qué expectativa hay? Y hasta el cuarto, quinto, sexto puesto todavía, matemáticamente, tienen chance de salir campeón. Porque hay puntaje con un adicional en la última fecha del campeonato también. Pero bueno, Perrossi no se va a entregar así nomás. El más cerca que tenemos es el maragato Gianmarco Recchi, a 10 puntos nada más de Perrossi. Ha hecho Gian hasta acá un buen campeonato. Ayer tuvo problema de caja, hoy tuvo problema de embriaje. En la última tanda, hace un ratito que salió a entrenar otra vez, el auto anduvo mejor, anda bien, lo vio veloz, competitivo. Bueno, ahora vamos a ver qué tiempo hace en cuanto a la clasificación, por supuesto, ¿no? Irá a tirar, bueno, hay que ver cuánto cambiaron las gomas, qué tocaron en el auto. Recordamos que cada circuito, los autos por lo general tocan lo que es la suspensión, para dónde dobla, para un lado o para otro que doble mejor. Pero bueno, con todo eso juegan los pilotos mirando de reojo el que anda mejor. El que hace un buen tiempo, el que dibuja bien el circuito. Ayer, por ejemplo, yo veía, salió Perrossi y otros más, y algunos autos se paraban en la pista. ¿Por qué se paraban? Porque querían esperar que pase Perrossi y seguirlo atrás, para ver el ritmo y para ver el tiempo que le metía a las pruebas de entrenamiento nada más. Por eso digo, la importancia de la clasificación tiene que ver con eso, con que cada uno especula en lo que respecta a cada categoría, para ver en qué posición, en qué cajón larga mañana. Porque mañana tienen una primer final, salvo el Superturismo Clase 2, que corre dos series a primera hora y después corre una final a 14 vueltas. Pero son todas finales, y ahí entre mañana empieza a correr el grueso de los puntos. Por eso es importante largar bien, clasificar, sumar bien. Puede pasar cualquier cosa. Ayer Baló fue el más rápido. Ayer Fabricio Baló con su Peugeot fue el más rápido. Es el campeón de la categoría, es un auto también a tenerlo en cuenta, sabemos. La capacidad de manejo que tiene Fabricio Baló, lo que significa para esto. Pero Perrossi apareció otra vez, y aparece siempre. Y bueno, hay que ver qué va a pasar mañana con los puntos, ¿no? Y bueno, el nano Marcel, en la tanda de recién anduvo bien también. el Corsa ha mejorado mucho, de que se dieron un poquito en la reglamentación del Corsa, ha mejorado un poquito. El Nano, bueno, no pudo estar alguna fecha por un problema personal, pero hoy el auto anda bien, anda competitivo, está ahí arriba. Hay que ver qué va a hacer ahora, ¿eh? ¿Dónde va a clasificar? En la última fecha de Viedma, el Nano realmente había hecho un carrerón y tuvo inconveniente. Pero bueno, en esta, el piloto está pensando, quedan tres, queda esta y dos más, no hay mucho más que esto. Entonces, hay que sumar. ¿Qué dicen ellos? Hay que sumar. Y ayer charlábamos, por ejemplo, con Fabricio Baló, que es el campeón de la categoría. Acá vos, si no ganaste una fecha del año, no sos campeón. Vos tenés que ganar una carrera en el año, en las nueve fechas que se van a correr, esta es la séptima. Vos para Baló puede estar adelante todo el campeonato, pero si no gana, no es campeón. Que es una linda trampita, ¿no? Si no ganás, no sos campeón. Pero le pasó en su momento a Gastoncito Abate también, que venía bien, salía tercero, salía segundo el año pasado y demás, y no podía ganar. No podía ganar, se le negaba el triunfo. Y bueno, eso puede pasar. Perrossi hoy es el más ganador de las seis fechas que se llevan disputadas. Pero bueno, hay que ver el resto. Hay que ver el resto que está con hambre, como sea el Marco Recchi, como está el campeonato, con Gino Savioli, con Santiago Poliliedo. Son los autos que están allá arriba de todo en el campeonato y que van a seguramente a ser los protagonistas del cierre del año. 29 y 30, reitero, estas dos categorías van a compartir autódromo con el Turismo Nacional en Viedma el 29 y 30 de noviembre. Chifla el viento en la torre y nosotros, como la gente que está en los distintos lugares aquí en el autódromo, está esperando la salida del F6 Sur, que ya están, los banderilleros están puestos, la camioneta de están listas, la ambulancia, el camión que sube los autos, la grúa, están todos, se siente algún rugir ya de motores, ya quitaron el cono a la salida box y sale el primero. Daniel Keegan, acá sale Julián Lavalle también, ahí sale Néstor Chestel, una Dodge, un Falcon y una Chevy salieron, acá sale también Estanislao Picado, esa Chevy hermosa, multicolor, celeste, amarilla, rosada, ahí sale la Chevy Estanislao Picado a la pista. Bueno, se viene 10 minutos de clasificación, ahí está. Vendo, dice una Chevy, en la parte trasera, que sale precisamente a la pista. Recordamos que hay 12 autos de la categoría y vamos a ver quién mete el mejor registro en prueba de clasificación. 6 salieron, si irán a salir en dos tandas, pero ya salieron 5 o 6 a la pista, ya andan en la zona del riñón. Esa 12 que está en la zona del riñón es Daniel Keegan. Daniel Keegan, el Ford naranja, hermoso Ford naranja, es Néstor Chestel, el piloto Néstor Chestel. La otra Chevy que va detrás del Ford es el piloto de General Conesa, Julián Lavalle. Es 5 salieron hasta ahora, ahí a prueba de clasificación. Vamos a ver si lo van a hacer por tanda. No está, por lo menos en organigrama, que se haga por tanda, tiene que salir todos juntos, pero bueno, ahí están saliendo otros, ahí están saliendo otros. Faltan falta Jauge, falta los dos Fúrfuros, falta Manuel Picado, una Chevy roja. Bueno, acá lo tengo en la recta. Daniel Keegan, que en su momento tengo que hablar, el hombre de Villaíri, Néstor Chestel, ahí salen los dos Fúrfuros. Acá está el rugir de motores del auto de Julián Lavallén, ahí salen todos, ahí sale Manuel Picado, los Fúrfuros, sale también Guillermo Jauge. Bueno, señoras y señores, está por venir la clasificación del F6 Sur en el Autódromo Ciudad de Viedma. El carrerito tenemos mañana, Estanislao Picado. Allí va precisamente el hombre de la Chevy número 22. No, perdón, es Marco Leconte. Picado, sí, es el otro. Marco Leconte, la Chevy número 22, como decíamos. Bueno, se están todos ya, ¿eh? Me parece que ya están todos. Ahí salió Manuel Picado, ahora sí, salió Manuel, la Chevy Roja en el último lugar allá, en la zona de la salida. Bueno, están girando, lo van a habilitar, ¿eh? Lo van a habilitar y ya tienen que empezar a tirar para hacer el mejor registro en prueba de clasificación. Se lo vamos a ir contando vuelta por vuelta, ¿eh? ¿Quiénes van a ser lo más rápido? Esas dos blancas que andan en el riñón, la 12 adelante Mariano Fúrfuro, el de atrás Nicodemo Fúrfuro, ¿eh? Ahí están, siempre vigente el Nico Fúrfuro, ¿eh? Siempre vigente, ¿eh? Así que bueno, ahí están los muchachos del F6 Sur, vamos a ver cuántas vueltitas le dejan probar, así nomás hasta que le den la orden que tienen que clasificar. Allí pasó Adrián Lorda, la Chevy de Lorda en la recta, Daniel Keegan, Néstor Cheste, como decíamos, Julián Lavallén. Ya está, señores, qué lindos son estos autos, ¿eh? Está Julián Lavallén, Rugir de fondo para el auto general Coresa. Qué lindo, qué lindos son, ojalá se pueda recuperar esta categoría. Bueno, don Nico Fúrfuro, querido, número 9, el número 14, Guillermo Jauge, Marcos Leconte, el número 132, allí va precisamente también Mariano Fúrfuro. Aquí viene otra Chevy, la número 8, que pertenece a Roberto Lobay. Otra Chevy roja, la de Manuel Picado, tiene que ser la número 4. Un hombre que anda bien también, Manuel Picado. Otro Ford, hay dos 12, hay dos, si no me equivoco, Ford. Este es el número 32, este es de la Marquito del Río, el hombre que viene del Supercar Pampeano. Así que bueno, van a empezar a clasificar el F6 Sur. Estamos en el Autódromo Ciudad de Viedma, a través de Reflejo Deportivo, por Patagonia, por la 95, don Emilio, AM4. ¡Opa! Se fue afuera Jauge. Trompo, trompo, trompo, trompo, trompo el Maragato, trompo el Achevi, la puso en marcha y siguió de vuelta, se fue al pasto. Como le gusta el campo, el Maragato Guillermo Jauge. Voy por 3 o 4 y vuelvo, porque van a empezar a clasificar, ¡vamos!
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0: Bueno, muy bien, aquí seguimos con la prueba de clasificación del F6 Sur. Ya ahí pasa Marcos Leconte, ahí pasa Nicodemo Púrpuro. Los muchachos van a ir a tirar precisamente el mejor tiempo. Vamos a ver cómo va a ser, pero van a tratar de tirar el mejor registro para estar bien clasificado, como decíamos, para el día de mañana. Y bueno, ahí está, pasa, a ver si me ayuda con esto, porque, a ver si puedo, decíamos, ahí pasó también Marco del Río, Bueno, ya está el F6 Sur, señores, ¿eh? Hay que sacar la mejor vuelta para el día de mañana en prueba de clasificación, a ver cómo largan. Ahí va Marcos Leconte, ahí va el Maragato Fúrfuro, allí va Nicolás Fúrfuro, va en busca de hacer un buen registro, ahí va Mariano, Fúrfuro, ahí está. El más rápido hasta el momento, Matek Keegan, la 12 con 1.28.283. Lo sigue el Falco de Néstor Chester con 1.28.783. Tercero Lobay, cuarto Lorda, quinto Al Río, sexto Leconte. Séptimo Nicodemo Fúrfuro, octavo lugar para Mariano Fúrfuro. Después está Manuel Picado, Balbuena y Jauge. Pero bueno, esto recién empieza. Así que bueno, en cuatro vueltas está girando el F6 Sur en pruebas de clasificación. Donde, por ejemplo, ahora mejoró Leconte. Ahora Lobay fue el más rápido en la vuelta anterior. Vamos a ver cómo queda en el final. Pero ahí se fue el pasto. Se fue una Chevy al pasto, quiere volver, aparentemente va a volver, despacito, pero va a volver, ojo que viene uno. Allí pasa la número 8 de Roberto Lobay, que es con 1.28.194, es el más rápido, el más rápido, lleva 9 minutos en la pista, así que bueno, es Roberto Lobay, mirá vos, che, Roberto Lobay hasta ahora es el más rápido, el número 8, de Roberto Lobay. La 12 Keegan está segundo, tercero está Chester, el Falcon muy bien, Del Río el otro Falcon blanco está cuarto, quinto Lorda, sexto Leconte, séptimo Lavallén, octavo Mariano Fúrfuro, noveno Nicodemo, décimo Picado, décimo primero Balbuena, décimo segundo Jauge, cuando pasan cumpliendo la vuelta número 5, llevan 9:42 de clasificación, la segunda clasificación que tiene. Precisamente, ahora pasó Lorda, Lorda, ahora mejoró Lorda, se fue a la tercera posición. Vamos a ver, ya está la bandera cuadro, ya está la bandera cuadro. Vamos a ver quién es el que clasifica en la mejor posición. Lo vamos a tener, ahí ya se fueron a boxe, ahí van los muchachos. Bueno, me parece que queda así, Roberto Lobay, ahí Jauge va a seguir en la pista, los fútbol que entraron a boxe. Ahí está, pasa Guillermo Jauge, pasa el número 8 de Lobay. Vamos a ver si se queda con la clasificación Lobay, Hasta ahora sí, vamos a ver la clasificación de Roberto Lobay. Ahí va Manuel Picado, ahí va Marcos del Río. No está Juan Ignacio Torre, el hombre de Torquis, que una Chevy que andaba, anda, mejor dicho, muy bien. Así que bueno, me parece que en 5 vueltas... y en pasadito los 10 minutos, el mejor tiempo de registro es para Roberto Lobay, el auto número 8. La segunda posición es para Keegan, la 12. A ver, que ahí terminaron otros. La segunda posición es. No, Keegan es el puntero, mirá vos. Esperá que terminen, no te apuré, esperá que terminen. Están terminando. Hasta ahora Keegan es el mejor, Le rompió los relojes Keegan, Le rompió los relojes Keegan, así que bueno, allí está. 1.27.911, 1.27.911 para Daniel Keegan como el mejor, seguido Lorda, mirá Lorda, se metió en la segunda posición en clasificación. La tercera posición es para Roberto Lobay, viste, en la última vuelta, se jugaron. Cuarto lugar para Néstor Chester, el Falcon. Quinto lugar aparece Julián Lavallén, el conocino, en el quinto lugar. La sexta posición para Marcos del Río, sexto Marcos del Río. El séptimo lugar para Marcos Leconte, séptimo lugar para Marcos Leconte. Octavo lugar corresponde a Mariano Fúrfuro, el octavo lugar para Mariano Fúrfuro. Noveno lugar para Nicodemo Fúrfuro, Nicodemo Fúrfuro. El décimo lugar para Manuel Picado, quedó décimo lugar Manuel Picado. Décimo primero Balbuena, décimo primer lugar para Balbuena. y 12º Jauge, ¿eh? Así que bueno, así quedaron las pruebas de clasificación. Bueno, recordamos, le bajó el tiempo, Keegan al resto, le bajó 1:27.911, la 12 número 68. Fue el mejor, segundo Adrián Lorda, tercero Roberto Lobay, cuarto Néstor Chestel, quinto lugar para Julián Lavallén, sexto Marco del Río, séptimo Marco Leconte, octavo Mariano Fúrfuro, noveno Nicodemo Fúrfuro, décimo Manuel Picado, décimo primero Balbuena y 12º lugar para Guillermo Jauge. Son los autos que, los 12 autos que salieron a clasificar. Reitero, todo en 1:28, 1:29. Y Keegan, la 12 oscura número 68, que insinuó en una carrera, 12º Manuel Picado, 11º Balbuena, 11º lugar para Balbuena y 12º Jauge, así que bueno, así quedaron las pruebas de clasificación. Bueno, recordamos, le bajó el tiempo, Keegan al resto, le bajó 1:27.911, la 12 número 68, fue el mejor, segundo Adrián Lorda.

0: octavo Mariano Fúrfuro, noveno Nicodemo Fúrfuro, décimo Manuel Picado, décimo primero Balbuena y décimo segundo lugar para Guillermo Jauge. Son los autos que, los 12 autos que salieron a clasificar. Reitero, todo en 1.28, 1.29. Y Keegan, la 12 oscura número 68, que insinuó en una carrera pasada, se quedó con el primer lugar. Así que bueno, hay que ver la primera clasificación de hoy, a ver cuánto suman y cómo va a quedar la largada, porque el único que hace doble clasificación es el F6 Sur. Pero bueno, así está Keegan, señores. Hay hincha de dos, debe haber, ¿no? Hincha de dos, debe haber. Pero bueno, pero qué bien, estaba mirando lo de Keegan. Dio 6 vueltas Keegan, 1.27.9.11 contra 1.28.0.95. 0.184 de diferencia con respecto al segundo, con respecto al segundo que fue Adrián Lorda. Bueno, señores, se viene el Super Turismo Clase 1. Estos sí van dos grupos. El grupo B primero y el grupo A después. Estos van en dos grupos, Hay 17, si no me equivoco, si van a estar todos en prueba de clasificación. Bueno, ahí está. Nos vamos con el Super Turismo Clase 1. Mientras, Emi, dame 3 o 4 y voy a decir quiénes van a estar en esta primer tanda clasificatoria del grupo B del Super Turismo Clase 1.
1: Si me da rápido, sí. Con el Poleman de la segunda clasificación de la F6 Sur.
0: Bueno, Daniel, querido, felicitaciones, viejo.
1: Te paso con Keegan.
0: Bueno, ahí está el hombre de la 12, Daniel, te saludamos, felicitaciones por el tiempo, viejo.
1: Hola, buenas tardes, bueno, 1.000.000 de gracias.
0: La siempre hablo de la 12, hoy la vi bárbaro, ¿eh?
1: Sí, pero vos sabés lo que hemos trabajado ayer, hoy, ahora entre tanda de clasificación y tanda, no paramos de trabajar, los chicos son incansables, no es que nos conformamos, ¿viste? Así que esto es el resultado de todos los chicos que laburan a trabajar, vos sabés lo que trabajaron este fin de semana.
0: Bueno, te noto contento, ¿no?
1: Sí, imagínate el esfuerzo que hacemos. Esto nosotros le metemos muchas horas, ¿viste? Y lograr eso para nosotros es un premio, ¿viste? Es como así que una caricia para todos.
0: Bueno, terminó bien como para dar pelea mañana, digamos.
1: Sí, estamos todos muy parejos, ¿eh? No te creas que el viento de Marco puede no estuvo quizá, pero más de mañana son chicos que están siempre, ¿viste? Hay que tratar a todos.
0: Bueno, felicitaciones, Daniel, te lo mereces, viejo, ¿eh?
1: Bueno, 1.000.000 de gracias y permitirme agradecer a todos mis sponsors, a mis amigos, a mi viejo, que mi viejo incansable en los motores, un saludo para todos.
0: Gracias, Daniel Keegan, señor, el hombre de la 12, que metió el mejor registro en esta tanda clasificatoria del F6 Sur. Ahí están volviendo los autos, va a salir el Super Turismo, a ver 3 o 4, mi querido, volvemos al autódromo. Qué lindo, che, la gente mirando la clasificación. Mañana los esperamos a todos, afuera no se cobra, boxe 10.000 pesos, mañana los esperamos a todos. Ahora sí, mi querido Daniel.
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2: Bueno, muy bien, muchas gracias. Bueno, ya están en Super Turismo Clase 1. Si no me equivoco, hay 8, ¿no? Me están faltando notas. Está Nicolás Fantón, está Facundo Vázquez, está Jeremías Izquierdo, está Federico Becerra, está Rodrigo Avale, de los que están en la pista. Hay 8, si no me equivoco, ¿no? Me parece que hay 8. 3, 4, 5, 6, 7, Baló también está, Joaquín Baló también está. Entonces, en esta tanda es el grupo B, es el grupo B, 10 minutos, señores, para la clasificación. Qué contento estaba aquí, gané esa doce hermosa que presenta, como dijo él, con mucho esfuerzo de su gente, realmente espectacular verlo tan contento, Bueno, a ver, aquí me están faltando los el tercero y cuarto, me parece que me falta. Ahí el tercero es Joaquín Baló, ¿no? Tercero Joaquín Baló, 156 está, y 47 también precisamente está, 126 estaba. Bueno, ahí los tengo, 2, 4, 6, 7, 8. Está el 6, Nicolás Fantón. El 6, Nicolás Fantón. El 117, Facundo Vázquez. El 156, Juan Luis Vallese. El 777, Jeremías Izquierdo. El 126, Federico Becerra. El 41, Joaquín Baloc. El 60, Rodrigo Avale. Y el 47, Valentín Cortina. Hasta el momento es Avale el que va con 1:32.550, el que va mandando, Hasta el momento es Avale, lleva en 4 minutos 30, una vuelta recién registrada, completa. Así que bueno, estamos con el grupo B de Super Turismo Clase 1, señores, para la clasificación, para lo que van a hacer precisamente la largada de mañana. Ahí vemos 1:32.550 vale en la vuelta anterior, seguido Juan Luis Vallese, tercero Joaquín Baló, cuarto Facundo Vázquez, quinto Fantón, sexto Cortina, séptimo Izquierdo, octavo Becerra, los 8 que están en este momento en la pista. Ahí vemos que vienen a la recta principal. Estamos aquí en el Autódromo Ciudad de Viedma, a través de Reflejo Deportivo, por Patagonia, por la 90.5. Así están pasando el auto de Joaquín Baló, el auto también de Juan Luis Vallese. Aquí lo tenemos también a Federico Becerra. También tenemos el 47 de Valentín Cortina. Y hoy lo tenemos en el mobilero a Valentino, el tal Valentino. Bueno, Jeremías Izquierdo, que pasa en este momento. Facundo Vázquez, que viene atrás. Ahí va Facundito Vázquez. Bueno, lleva poco todavía la categoría. Lleva poco. Rodrigo Avale sigue siendo el más veloz. ¿Qué tal, Rodrigo? El número 60. Volvió Rodrigo después de tanto tiempo, ¿no? Hacía mucho que no corría Rodrigo Avale. Ahí está metiendo. Ahora Joaquín Baló se le acerca. Se le acerca a 0889. Está Joaquín Baló de Avale. Así que bueno, son peleadas las clasificaciones, lo decía recién la 12 de Daniel Keegan. Así que bueno, estamos en plena clasificación, 2 vueltas, 6 minutos. Recordamos que tienen 10 minutos por recorrer. A B4 nuevamente, de la gente que siempre nos acompaña, Emilio. Y volvemos al Autódromo Ciudad de Viedma. Está clasificando el Grupo B del Superturismo Clase 1.
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2: Bueno, muy bien, seguimos aquí. Mirá qué lindo que van. Vamos a ver, no se apure, don Emilio, no se apure. Vamos a ver la cómo va, a ver si Avale sigue siendo precisamente el más rápido acá en el Autódromo Ciudad de Viedma. Así que bueno, ahí está, No, Federico Becerra, mirá cómo le bajó el tiempo Becerra, che. 1:32.149, segundo Vázquez, tercero Avale, cuarto Baló, Joaquín, sexto, quinto Vallese, sexto Fantón, séptimo Cortina, octavo Izquierdo. El grupo A son el campeón Damián Cardelli, Martín Grenada, Hernán Mayer, Leonardo Schaeffer, José Panis, Pizarro, Juan Manuel García, Rodríguez, sí, Rodríguez digo bien, Bruno González y Federico Campisi, son los que van a tomar parte del grupo A. Ahí están todos los más poderosos, ¿no? Pero Becerra, 1:32.149, le queda poquito, van 4 vueltas, 9:34, recordamos que tienen 10 minutos para girar. Algunos lo usan todos, otros no, pero allí está Federico Becerra, que mejoró precisamente la vuelta anterior. ¿Quién se fue acá? ¿Alguno que está conforme? ¿Quién es este? El 6 este, ¿no? Si no me equivoco, este es el número 6, Nicolás Fantón, se fue a, ya se metió adentro, ahí se metió otro más, ahí se metió otro más. Bueno, mientras Rodrigo Avale sigue en la pista, y Federico Becerra es el más rápido, está terminando, ya está la banderita a cuadro. Bueno, parece que Becerra se quedó, por lo menos con esta tanda. Federico Becerra con 1:32.149. Federico Becerra, ¿qué dice? ¿Quién me escribe? Marito Fernández. ¿Sos vos, Marito? Mario Fernández, un saludo. Dice José Luis, gracias por la transmisión del Autódromo 5-5, arriba reflejo. Gracias, che. Un abrazo, Un abrazo, Marito. Bueno, decíamos, qué lindo. Mañana, ojalá tengamos un lindo día y mucha gente, porque está para no perdérselo todo esto, ¿eh? Realmente se están jugando todo, la clasificación. Bueno, don Federico Becerra, ¿qué tal el pibe? 1.32, 149, ojo que falta la otra tanda todavía. Facundo Vázquez segundo, tercero Rodrigo Vale, cuarto Joaquín Baloc, quinto Juan Luis Vallese, sexto Nicolás Fantón, séptimo Valentín Cortina, octavo Jeremías Izquierdo, y ahí van, ahora vienen los pesados de la categoría, ¿no? Ahora vienen los pesados, Tacardelli campeón, Grenada, Hernán Mayer, Leonardo Schaeffer, José Pani, Martín Pizarro, Juan Manuel García, está también Gonzalo Rodríguez, está Bruno González y está Federico Campisi. Son los que van a clasificar el grupo A. Bueno, anoté aparte para ver quién hace el mejor registro ahora. 1.32, 149 para Federico Becerra, el grupo B, que salió a clasificar. Este grupo A, como se divide los grupos, el A y B, de acuerdo al campeonato, ¿no? De acuerdo al campeonato que llevan. Y bueno, acá quedaron todos los que están arriba, por supuesto. Acá va a haber mejores tiempos. Calculo yo que van a haber mejores tiempos. Pero bueno, eso lo tendremos que ver ahora en un ratito nada más, ¿eh? Bueno, Cardelli, campeón de la categoría. Grenada canta bien. Mayer, que tiene que cantar el Maragato. Schaeffer, Panis, Martín Pizarro, García, que anda muy bien, Gonzalo Rodríguez, Bruno González y Federico Capici, que anda bien también. Bueno, ya están en la puerta de boxes, 10 minutos le van a tocar al grupo A del Superturismo clase 1, después se vienen las dos clasificaciones del Superturismo clase 2 y se termina el día. Pues van a girar los karting como invitados, ahí van, a ver cuántos tengo, 1, 2, 3, 4, 5, 6, 7, 8, 9, 10 tengo acá, acá tengo 10, están los 10, a ver, Tino, si están los 10, me parece que sí, o 9 ahí, a ver, ahora vamos a corroborar. Ahí salió el último, ahí salió el último de boxes. Así que bueno, se viene 1.32.149 entonces para Federico Becerra, vamos a ver ahora, hay que tirarlo. Estos que están ahora ya saben el tiempo que hizo Becerra. O lo tratan de bajar, o ver qué hacer. Bueno, así que anda alguno acá abajo. ¿Ese va también? Ese va, Ya está el 147, que no fue todavía, que es el número, el 147, es Pani, ¿no? José Pani el 27, José Pani el 27, ¿no va a clasificar? Están trabajando, están metidos de cabeza dentro del motor, mira, están metidos de cabeza dentro del motor en el auto de José Pani, qué lástima, Bueno, comenzará la clasificación entonces del Superturismo clase 1, el grupo A. Tardelli, Grenada, Mayer, Schaeffer, Pani, que no sale todavía, Pizarro, García, Rodríguez, González, Campisi. Vamos, muchachos, a ponérsela toda al acelerador. De cabeza están adentro el 147, que es el único que hay, ¿no? Me parece que es el único el 147, ¿no? El único que hay, José Panis. Así que bueno, vamos a ver. Ahora sí lo tenemos en la pista, atento a Pizarro, así que bueno, ahí va, Campisi, comenzaron a girar, recordamos, 1.32.149 para Becerra, A ver, 3 o 4 Emi, que recién empieza a girar la categoría. Bueno, segunda tanda de clasificación para el Superturismo clase 1, ahí va Martín Grenada, el FIA 1, pasando en este momento, todavía están trabajando en el auto de Pani, me parece que no va a alcanzar a salir Pani, qué lástima, pero bueno, aquí viene Pizarro, ahí va Martín Pizarro, así va también Juan Manuel García, ahí va también Leonardo Schaeffer, pasan por recta, vamos, 3 o 4 M, la gente que siempre nos apoya y nos acompaña, y volvemos al autódromo, hermosa tarde de primavera, en el autódromo Ciudad de Viedma.
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2: Bueno, lo que le decía hoy. Por ejemplo, 1.32.149 Becerra. Pizarro es el más rápido ahora, pero anda en 1.36, lejísimo. Campisi en 1.41, Mayer en 1.41. Están calentando neumáticos vuelta tras vuelta para ver qué pasa y para bajar el tiempo. Pizarro está lejísimo, 1.36.866. Y Campisi 1.41.171, pero si vos te fijas lo de Becerra, hizo 1.32.149, esto quiere decir que falta mucho todavía, esto para que tiren, realmente se tiren a la pileta. Falta mucho todavía, así que bueno, vamos a ver, ahí va Campisi, ahí va Mayer, a ver si bajan, 1.41 en la vuelta anterior, mirá, a ver si baja, acá tenemos el puntero ahora, García. Apareció otro puntero y le ganó Becerra ya. García, Juan Manuel García, 1.31.671. 1.31.671. Mirá vos, le bajó el tiempo a Becerra, Juan Manuel García, señores. El auto número 57 es el que va comandando las acciones. Por ahora Becerra quedó en el segundo lugar. Pero bueno, estaba mirando lo de Campisi, de 1.41, y Mayer, de 1.41, bajaron a 1.33. Esto quiere decir que falta mucho todavía, ¿no? No salió Panino, no, quedó ya paradito el 147. Bueno, puntero en clasificación, Juan Manuel García. Este auto está demostrando todas las carreras que andan muy bien realmente. Un auto amarillo, muy bien presentadito. La verdad que anda muy bien. Ahí pasó el campeón Cardelli. Vamos a ver, Damián, a ver si mejora Cardelli. Está lejos todavía. Lejos, 1.46 anda Cardelli. Lejísimo está. Bueno, por el momento, el único que lo pasó a Becerra es Juan Manuel García. Pero falta todavía, Todavía falta. Vamos a ver. Hay que acelerarlo, muchachos, vamos. Hay que ponérsela toda. Ahí va Carpisi y Mayer tirando juntos los dos maragatos tirando ahí juntos. Allí lo veíamos a García pisar el pianito, pero bueno, sigue siendo García el más rápido, Ahí pasa precisamente el número 3 de Martín Grenada, que quiere mejorar también esa producción. Bueno, Grenada anda en 1.32. Está bajando, Mayer, Campisi en 1.32, González 1.32, Schaeffer 1.32, hay que ver, falta todavía, El único que lo supera Becerra es Juan Manuel García, 1.31.671. Vamos a ver si en las próximas vueltas alguno acelera un poquito más. Ahí va García, El amarillito, número 57, ese es Juan Manuel García. Y allá, mira, Mayer lo pasó a Campisi. No sé si para medir o mejorar el tiempo tirando uno y otro, pero allí en el riñón pasó primero Mayer. Y acá en la recta principal está Cardelli. Qué lejos está Cardelli, por Dios. Está Último, Cardelli. 1.38 anda, Cardelli. Campeón de la categoría, no es fácil, Bueno, Juan Manuel García, como decíamos, 1.31.671 por el momento, es el más rápido. Becerra, por ahora, con la clasificación anterior, está segundo. Ahí pasa Mayer, a ver. Lo voy a controlar a Mayer. Lo voy a controlar a Mayer. 1.32.701, Mayer. Pero no puede bajarlo a García todavía. Ni a Becerra. Ni a García ni a Becerra. Pero van a andar ahí, Campisi y Mayer van a andar ahí. Pasa el número 3, Martín Granada, mientras tanto. Juan Manuel García. Hasta el momento es más rápido, 1.31.671. Le dice, tiene una diferencia con Becerra de 0.478. Y vamos a ver, Mayer y. Si usted viera cómo manejan los tiempos, la gente de los tiempos, sector por sector del autódromo te va dando a la velocidad que va al auto, y qué tiempo están tirando. Pero bueno, García se metió. Listo, ya está. García dijo basta. Juan Manuel García, por ahora es el más rápido. Becerra, se quedó con la segunda posición. Aquí terminó. A ver, vamos a esperar que terminen todos. Ahí pasó Cardelli. No, García se guardó porque sabe que tiene el mejor tiempo, 1.31.671. 1.31.671. Segundo Becerra. Miraba Facundo Vázquez, Tino. Facundo Vázquez quedó tercero, míralo vos. Rodríguez cuarto, quinto Vales, sexto González, séptimo Pizarro, octavo Mayer, noveno Granada, décimo Sheffer, décimo primero Joaquín Baló, décimo segundo Vallese, décimo tercero Campisi, décimo cuarto Cardelli, décimo quinto Fantón, décimo sexto Cortina y décimo séptimo Izquierdo, quedó José Panis sin clasificar, Pero bueno, Granada, vamos a ver si cambia algo. Por ahora no cambia nada en los tiempos, así que bueno, así está la grilla precisamente de García en la primera posición, de Becerra en la segunda, de Vázquez en la tercera posición, muy bien lo de Facundo Vázquez, cuarto quedó Rodríguez, en el cuarto lugar quedó Gonzalo Rodríguez, en la quinta posición quedó Rodrigo Vale, bien Rodrigo en la vuelta. En la sexta posición quedó González, Bruno González. En el séptimo lugar quedó Pizarro. Raro lo de Pizarro ahí. Aunque están terminando algunos todavía. Vamos a ver si cambia. Yo no creo que cambie mucho. Séptimo quedó, como decíamos, Pizarro. Octavo Mayer. Octavo lugar para Mayer. Noveno lugar para Granada. El noveno lugar quedó para Granada. Y el décimo lugar. El décimo lugar quedó para Leonardo Sheffer. Leonardo Sheffer quedó en el décimo lugar. Bueno, clasificamos de vuelta en lo que es el superturismo. Ahí pasó Campisi y Mayer, a ver si mejoraron, a ver si cambia la posición. Campisi y Mayer, me parece que no, Me parece que no, Bueno, la clasificación para mañana. Porque tienen dos finales esta categoría mañana, no como en la clase 2 que corren dos series y una final. La clasificación oficial del día sábado para el Superturismo clase 1, el primer lugar para Juan Manuel García con 1.31.671, la segunda posición para Federico Becerra con 1.32.149. tercer lugar para Facundo Vázquez, cuarto quedó Gonzalo Rodríguez, quinto lugar para Rodrigo Vale, la sexta posición para Bruno González, séptima posición para Martín Pizarro, octavo lugar para Hernán Mayer, noveno lugar quedó para Martín Granada, décimo lugar para Leonardo Sheffer, décimo primer lugar para Joaquín Baló, décimo segundo lugar para Juan Luis Vallese, décimo tercer lugar para Federico Campisi, décimo cuarto lugar para Damián Cardelli, décimo quinto lugar para Nicolás Fantón, décimo sexto lugar para Valentín Cortina y décimo séptimo lugar quedó Jeremías Izquierdo, no pudo clasificar José Pani con el 147. Bueno, mañana las dos finales será para alquilar balcones de esta categoría, por lo que brinda y tiene otro aditivo esta categoría que no lo tiene el Super Turismo. A ver. Bueno, ahí está. Ay, el servido. A ver, Juan Manuel, querido, te saludamos y te felicitamos, viejo.
3: Hola, buenas tardes. ¿Cómo andan? Muchas gracias.
2: Bueno, el único que le bajó el tiempo a Becerra fuiste vos.
3: Sí, la verdad es que ya en el entrenamiento estábamos confiados con el auto. Que por ahí nos faltaba redondear a nosotros, pero sabíamos que estábamos. No sé si parece el tiempo, pero bueno, gracias a Carlos Pizarro, la verdad, que estamos peleando el campeonato, somos compañeros de equipo. Él me llevó, me sirvió mucho la función de él. Y la verdad es que eso, que está afuera, porque por ahí la Turbo 4 se nos pone con el costado, le pegamos el piano, se ponen dos ruedas, pero bueno, la verdad que es una hermosa vuelta.
2: Bueno, Juan, ¿para qué está ese auto para mañana?
3: Vamos por todo, a lo que venimos todas las carreras, a veces se dan, a veces no, pero bueno, el objetivo por la carrera.
2: Bueno, felicitarte por la posición, pero yo lo decía antes que clasificara por la presentación de ese auto, Juan, muy bien, ¿eh?
3: Sí, sí, la verdad que somos bastante felices con eso, lo impecable, bueno. Por ahí ayuda también a revisar todo, continuamente estamos laburando mucho en el auto, muchas horas. Lucho casi en el motor, estoy del Cusín, enorme lo que laburan todos los chicos, Juanse, Franco, todo mi viejo y bueno, toda mi familia que también puso en
2: el. Bueno, qué linda manera para terminar el sábado, ¿no?
3: Sí, sí, así que ahora a preparar un buen fernet y a festejar.
2: Bueno, felicitaciones, viejo, ¿eh?
3: Gracias.
2: Gracias, querido. Juan Manuel García, señores, el más rápido con 1.31.671, el que va a largar en la primera hilera mañana. Le decía, el Super Turismo Clase 1 tiene el aditivo, que es muy lindo. Bueno, a veces algunos dicen que no, otros que sí, pero corre la primer final mañana, que serán a 12 vueltas, la primer final, y después corre la segunda final con la grilla invertida hasta el sexto puesto. Eso le da la chance a otros, así que después corren con la grilla invertida, así que esto es lo interesante. En cambio, el Super Turismo Clase 2 corre dos series de 7 vueltas cada una y después corre una final a 14. Ya está saliendo el Super Turismo Clase 2 a prueba de clasificación. El grupo B a prueba de clasificación. Recordamos el primer lugar entonces para Juan Manuel García en los grandotes. Daniel Keegan, el hombre de la 12, fue el más rápido en pruebas de clasificación. Enseguida estamos con la clasificación del Super Turismo Clase 2. Vamos a aprovechar con Emilio, vamos a cortar un cachito, volvemos a retomar mientras o me das 4 o 5 de la gente que nos acompaña, Emi, y ya se viene la clasificación del Super Turismo Clase 2.
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2: Ahí estamos, Emi, te había perdido un cachito por el ruido. Bueno, están en pista. El 63, Luciano Portesi. El 132, Mateo Piazza. El 66, Lisandro Egui. El 53, Mariano Percas. El 7, Pablo Streitenberger. El 4, Lucho Bandor. El 150, Darío Rocio. El 111, Benjamín Ochoa. Y el 112, Juan Cortina. Ya está el grupo B de Superturismo, clase 2, en prueba de clasificación. No hay tiempo todavía, están tirando recién. No hay tiempo todavía cuando pasa Percas. Cuando pasa el 111, para que ustedes lo identifiquen, la gente que está en la reunión y más, el 111 es de Benjamín Ochoa, el hombre del TC Pista, que viene a compartir, ahí va Mateo Piazza, Ochoa ya le clavó el reloj, mirá vos. Perca es el más rápido, toma, y Piazza segundo, toma. Ya le tiraron de entrada esto, Esto se la tiraron de entrada ya. Bueno, pasó el Lucho Bandor, esto recién empieza. Pero Mariano Perca con 1.30-107 es el más rápido. Mateo Piazza con 1.30-161. Pablo Streitenberger, 1.30-457. Lisandro Egui, 1.30-468. Darío Rossi, 1.30-530. Juan Cortina, 1.32-029. Hasta ahora lo más rápido, cuando pasa el número 112, Juan Cortina, por la recta, ahí va uno de los portes, el celeste, ahí va el Benja Ochoa, con propaganda de Empresa Seferino en los laterales, ahí va el Benja Ochoa, que va a seguramente no quedarse quieto, ¿no? En cuanto a la clasificación, está lejos todavía, hizo 1.32.468 contra 1.30 de Mariano Pérez. Mirá, Mariano, está 1.30.107 para Mariano, Piazza segundo, Cortina, Streitenberger, Egui, Rocio, Portesi, Bandor, noveno está Ochoa, noveno está Benjamín Ochoa, seguramente en un ratito apretará un poquito más el acelerador para ir a en busca de mejorar esa producción. Se mantiene Perca y Piazza y Cortina en 1.30. A ver, ahora es ahora es Perca, Cortina y Streitenberger, los tres primeros. Vamos a ver qué pasa con el Superturismo Clase 2, el Grupo B. Esto es Reflejo Deportivo, esto es Radio Patagonia, la 95. Qué linda tarde, la gente está disfrutando del mate, en la reunión, allá, en todos lados está disfrutando el matecito. Una linda bolita de fraile, unas tortas fritas, vendrían bien, Tino, vendrían bien, Tinito, ahora, Bueno, así está. La gente, mañana a las 10 de la mañana lo esperamos, ojalá vamos a tener carrera pura, hoy en clasificación pasa de los cuatro portes y vino uno solo, de los cuatro que son siempre, vino precisamente uno solo, así que el 63, Luciano vino, los otros no vino, los chicos Portesi. Pero bueno, eso no es problema, la categoría brinda y a ver, Perca Piazza primero, le bajó el 1.30, 1.29.713. Bandol, 1.29.790. Bajaron el 1.30 que tenía Perca, tanto Piazza como Lucho Bandol, atento, atento a eso, no lo puede bajar el Benja Ochoa, que está 1.32.468, pero bueno, Mateo Piazza, 1.29.730, Bandol 1.29.790, 0.077, la diferencia cuando van cumpliendo tres vueltas, van casi en 8 minutos de los 10 que tienen. Ahí pasó Mateo Piazza, le bajó el minuto 30 a Perca. Piazza, volvió Perca en esta vuelta, hay que ver, volvió Perca a la segunda posición, Cortina tercero, vamos a ver, desapareció de ahí arriba el Lucho Bandol en esta vuelta, pero bueno, seguramente algo pasó con el Lucho Bandol, que ya va a aparecer, y claro, ahí tiraron el tiempo, apareció Lucho Bandol con Mateo Piazza, los dos palo y palo, con 1.29.426 contra 1.29.713, 0.287 diferencia entre el primero y el segundo, tercero Mariano Perca, cuarto Cortina, quinto Trettenberg, sexto Egli, séptimo Rossi, octavo Portesi, noveno el Benja Ochoa. Vamos, venga, acelere, acelere, así que bueno, vamos a ver, ¿está Ochoa ahí? Ya entró a parque cerrado. Bueno, algo pasó con el auto, se quedó con 1.32.468 el Benja. Bueno, vamos a ver, de estos que ya llevan, van a ir para los 9 minutos de clasificación, ya están tirándole todo, ¿no? Bandol, muy bien, Piazza, muy bien. Bandol muy bien, Piazza también muy bien, bajaron el 1.30, como decíamos, 1.29, 4.26, a ver si alguien más se anima, ahí va Piazza, ahí va Bandol, a ver, Lucho Bandol se va a quedar con la primera posición, me parece, en este grupo B, después se viene lo fuerte en la categoría, el grupo A, así que en este grupo B por ahora, Lucho Bandol con 1.29, 4.26, marca la diferencia sobre Mateo Piazza con 1.29.525. Están ahí los dos, están ahí los dos, están a punto de culminar ya. Está escuchando el hombre que maneja la banderita en la torre, pero allá, ahí lo vemos precisamente a Pablito Trettenberg, que pasa cumpliendo una nueva vuelta, y también a Juan Cortina. Trettenberg está cuarto en este momento con 1.32.33. El Lucho Bandol, me parece que Lucho Bandol se va a quedar con el mejor lugar en este grupo B, por supuesto, después vienen los más pesaditos, el grupo A, pero en este grupo B me parece que Lucho Bandol se va a quedar con esa posición que hasta ahora le dio resultado, le metió una buena vuelta, porque andaba arriba del 1.30 y le metió 1.29.426, así que bueno, me parece que se va a quedar el Lucho Bandol con esa posición. Vamos a ver, falta terminar, todavía viene Percas, ahí viene Mateo Piazza también, Bandera, ahora sí, le bajaron la bandera, también a Lisandro Egui. Bueno, parece que vamos a esperar el resto, pero me parece que el Lucho Bandol se queda, El Lucho Bandol se va a quedar con esa primera posición en el grupo B. Luciano Bandol, señores, el número 4, con 1.29.426. Luciano Bandol, 1.29.426. Falta el grupo A todavía, por supuesto, ¿no? Pero hasta el momento, a ver, ¿alguno va a bajar de esto? No creo, falta terminar, o se van a, no, se van adentro ya, va Portesi por una vueltita más, también va Cortina. Bueno, Luciano Bandol, señores, en este grupo B, 1.29.426, seguido Mateo Piazza con 1.29.525, tercero, Mariano Perca con 1.29.803, cuarto Pablo Trettenberg con 1.32.33, quinto Juan Cortina con 1.30.341, sexto lugar para Lisandro Egui con 1.30.468, séptimo Darío Rocio con 1.30.530, octavo Luciano Portesi con 1.30.928, y se fue antes Benja Ochoa en el noveno lugar, que quedó con 1.32.468. Reiteramos, 1:29.426, el tiempo del grupo B del Superturismo clase 2, Lucho Andor, señores, se quedó con esa posición. Vamos a ver lo que se viene, mirá lo que se vienen ahora. El campeón, Fabricio Baló, el maragato, Bernardo Marcel, Gino Savioli, Santiago Poliliedo, se viene Gallego, se viene Gallego, Rodrigo Gallego, se viene Crejeta, se viene Armando Crejeta, se viene el puntero del campeonato, Matías Perrossi, se viene Augusto Rochel, se viene Joaquín Lobal y se viene Gianmarco Recchi. Esto es lo que viene a continuación. En cuanto al superturismo, con lo que queda terminamos, 1:29.426 para Lucho Bandor. Entonces esperemos a ver qué va a pasar con este grupo A que ya va a salir a la pista en un ratito nada más. A través de Patagonia, la 95, a ver 3 o 4 M, queda poquito, queda el grupo A, nada más para clasificar, ¡vamos!
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2: Bueno, muy bien. Ahora llegó la hora de la verdad porque viene el grupo fuerte, ¿no? El grupo A, después de una linda clasificación de Lucho Bandor y de Mateo Piazza y de Mariano Perca, que bajaron el 1:30 a los tres. Escucharán de fondo, comienzan a salir el grupo A, señores. Estamos hablando del campeón Fabricio Baló, de Laro Marcel, de Gino Savioli, de Santiago Poliniego, de Rodrigo Gallego, de Armando Querejeta, de Matías Perrossi, de Augusto Rochet, de Joaquín Lobay y de Gianmarco Recchi. Se vienen, señoras y señores, qué lindo que va, qué lindo que van saliendo, señores, para la superclasificación. Ahora el grupo más fuerte del superturismo clase 2 vaya reservándose, no se me va a ir a ningún lado. 29 y 30 de noviembre cierra el campeonato de estas dos categorías, el superturismo clase 1, el superturismo clase 2, y cierra el campeonato el Turismo Nacional en Viedma. Compartirá el autódromo sábado y domingo, las zonales y el Turismo Nacional. ¿Qué más quiere para cerrar el año? 29 y 30 de noviembre, aquí en este autódromo Ciudad de Viedma, lo vio nacer. Bueno, ahora sí, ahora estarán expectantes, miraron el tiempo Lucho Bandor, 1:29.426, y vamos a ver, porque es un buen tiempo, me da la sensación, Hoy solamente García le pudo bajar el tiempo a Federico Becerra, que había estado en la primera tanda, solamente García. Ahora vamos a ver si se lo pueden bajar a Lucho Bandor, pero bueno, para eso todavía tienen que llegar a la recta, empezar a girar, calentar gomas, tirar la mejor vuelta, así que bueno, falta todavía. Se mueve mientras tanto Fabricio Baló, Augusto Rocher. Ahí va a llegar Marco Rechi, el segundo del campeonato, a 10 puntos del primero, atrás del nano Bernardo Marcel, atrás va el puntero del campeonato, Matías Perrossi. Vamos a ver qué lindo auto que hay ahora, esta clasificación. Gracias por venir, gracias por estar, más allá de que hoy no se corre nada cuando pasa el 14, Armando Querejeta, ya por la recta principal está habilitado don Armando para tirar el mejor registro, prueba de clasificación. Vamos a ver el resto, ¿no? Todavía vienen muy juntitos todos, cada uno empezará a calentar goma, a calentar el acelerador. Ahí va el campeón, ahí va Baló, allí va Rocher, allí va Gino Savioli, ahí va Lano Marcel, acá va Perrossi. Qué lindo, qué lindo, va Santiago Poligliego, va Gallego. Bueno, señores, comiencen a acelerar, muchachos. Alguien pisó la tierra, vamos, comiencen a acelerar, vamos. Se ve lindo el autódromo, se ve verde, la verdad que se ve lindo. Después van a estar los karting, van a hacer las probitas, como quieren recuperar la Cámara Automoto Club del Valle Inferior a los karting, que hace 4 años que no hay karting en Bielma. Bueno, después va a ver, ya veía algunos por ahí. Están trabajando. Bueno, sigue trabajando en el auto de Pani, que no puedo salir a clasificar, pobre. Pero bueno, acá estamos con la verdad. Ya vamos a empezar a jugar un poquito con los relojes. Era el Nano Marcel, El Nano Marcel, por afuera no, Nano, pianito de afuera no, Armando Querejeta va solito. Armando, como va a decir, yo voy a tirar mi tiempo. Baló se quedó ahora paradito atrás, a ver qué van a hacer el resto. A ver dónde anda Perrossi, alguien lo va a seguir seguramente. ¿Dónde anda el puntero del campeonato? Viene Savioli, viene Rocher, viene Gianmarco Recchi, viene Lano Marcel. Ahí pasan. Ahora van a empezar a tirar tiempos. A ver Perrossi. No dice nada el autito blanco, pero es el puntero del campeonato. Allí va también el auto de Lobay. Y ahí va Fabricio, don Fabricio Baló, el campeón de la categoría. Acá lo tengo. Bueno, mandó. Ahí vamos a empezar. Gian Recchi es el más rápido. Gianmarco Recchi es el más rápido. Lano Marcel es segundo. El Lucho Mandor ya quedó en la tercera posición. ¿En cuanto a los tiempos, señores? Matías Perrossi es cuarto, quinto Piazza, sexto Perca. Le bajaron el tiempo de 1:29.426. Gianmarco Recchi es el más rápido en la pista. Lo sigue el Nano Bernardo Marcel y Matías Perrossi. ¡Ah, oh, qué lindo! Y Lucho Bandor, que quedó en la otra prueba. Allí van los muchachos, van a cumplir una nueva vuelta. Mirá el Nano, ¿Dónde anda Gian? Ahí viene atrás. Ahí viene atrás, 1:29.346 el Gian, que había tenido problema de embriaje, problema de caja. Y va el Nano Marcel a la casa de Augusto Rocher, ahí lo tiró a pasar a la casa de Augusto Rocher, a ver si cambia, no cambia, sí cambió. El Nano Marcel es el más rápido, señores. Matías Perrossi el segundo, Gian Recchi el tercero, Vandor es cuarto, de la serie anterior, Piazza quinto, sexto Poligliego, el Nano Marcel, el Balagato, con el Corsa 1:29.281. Viendo el Nano Marcel, le decía, lo pasó a Rochet acá en la recta, como para decir, tiro el tiempo, 1:29.281, voy por tres, Emilio, y volvemos porque no está nada dicho. Esto no terminó para nada, Marcel primero, Perrossi segundo, Recchi tercero, Baló cuarto, y quinto quedó el Lucho Mandor, que venía de la clasificación anterior. Emilio, te escucho, vamos.
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2: Señores, apareció el campeón de la categoría, ¿eh? Apareció Fabricio Baló para meterle 1.29.155, como el mejor registro hasta el momento. Lo sigue el Dano Marcel con 1.29.281. Tercero, Matías Perrosi con 1.29.304. Cuarto, Gian Marco Recchi. Quinto, por ahora, quedó Lucho Bandor. Sexto, Piazza. Séptimo, Poliliero. Octavo, Gallego. Noveno, Perca. Décimo, Savioli. Décimo primero, Roche. Décimo segundo, Heitenberger. Décimo tercero, Cortina. Décimo cuarto, ahí. Bueno, pero hay que esperar todavía. Recién andaban despacito, como para encarar una vuelta más a toda velocidad. Vamos a ver qué pasa. Fabricio Baló, 1.29.155 para el campeón de la categoría. El Nano Marcel se mantiene ahí expectante, cerquita, está a 0.126, a 0.149 está Perrosi, el puntero del campeonato. Todavía no hay bandera a cuadro para que terminen. Ahí va Perrosi, a ver, no se quiere quedar quieto Perrosi, va a la recta principal, a lo mismo que Augusto Rochet. Ahí va el Lano Marcel, el Corsa blanco con naranja. Ahí va Gian Marco Recchi, a ver esta vuelta, a ver si cambia, a ver si cambia esta vuelta, parece que no. Fabricio Baló se queda con 1.29.155. El Lano Marcel, Matías Perrosi, está Gian Marco Recchi. Quinto quedó Bandor, sexto Savioli, séptimo Piazza, octavo Poliguido, noveno Gallego, décimo Perca. Vamos a ver si logra mantener esa diferencia, que es poquito, 0.126 de diferencia de Baló a Marcel, del campeón a el Lano Marcel, el Margato. Vamos a ver si lo mantiene, ya está la bandera cuadro como para que termine la categoría. Vamos a ver si le bajan a Baló el tiempo o Baló se va a quedar, ¿no? Recordamos que el tiempo de Lucho Bandor en la clasificación anterior fue de 1.29.426 y acá 1.29.155. Quedó en el quinto lugar Bandor con la clasificación precisamente anterior. Así que bueno, se está terminando. Se está terminando ya la bandera cuadro que está para trabajar. Bueno, me parece que no va a cambiar nada, ¿no? No, viene todo muy despacito, no va a cambiar nada, ¿eh? No va, salvo Savioli que ahí pasó, pero señores, Fabricio Baló apareció el campeón con toda su dimensión. 1.29.155 para el campeón de la categoría, Fabricio Baló. La segunda posición para Bernardo Marcel. Tercero, Matías Perrosi. Cuarto, Gian Marco Recchi. Quinto, Luciano Bandor. Sexto, Gino Savioli. Séptimo, Matteo Piazza. Octavo, Santiago Poligliedo, noveno Gallego, décimo Perca, décimo primero Rochet, décimo segundo Streitenberg, décimo tercero Cortina, décimo cuarto Eddy, décimo quinto Rocio, décimo sexto Querejeta, décimo séptimo Portesi, décimo octavo Lobay y décimo noveno Ochoa. Ganó en el Super Turismo Clase 2 el señor Fabricio Galó, el hombre de Ceferino, por 1.29.755, dame dos o tres para ir cerrando de acá, Emilio querido.
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2: Bueno, muchas gracias, un placer, gracias a la gente que se bancó la tarde, así en la recta de la Escuelita El Paso, así en la recta de la Caidía, en la Riñón, se terminó, van a probar algunos karting ahora, se terminó todo por hoy, mañana a las 10 de la mañana los esperamos aquí en el Autódromo Ciudad de Viedma, porque mañana está pura carrera, como me gusta a mí, pura carrera, mañana a partir de las 10 estaremos al aire con nuestro reflejo deportivo por Radio Patagonia por la 90.5 del día. Valen, ¿tenés algo o cerramos? ¿Te parece? Cerramos la transmisión hasta mañana, si no tenés nada por ahí.
3: Está Fabricio dando una entrevista y ya esperamos tenerlo.
2: Bueno, lo saludamos a Fabricio enseguida nada más. Bueno, muchas gracias por venir, muchas gracias por estar acompañando el automovilismo nuestro de cada día aquí en el Autódromo Ciudad de Viedma. Muchas gracias por habernos acompañado en esto que fue tandas libres. Gracias a la gente que se bancó la tarde, así en la recta de la Escuelita El Paso, así en la recta de la Caidía, en la Riñón, se terminó, van a probar algunos karting ahora, se terminó todo por hoy, mañana a las 10 de la mañana los esperamos aquí en el Autódromo Ciudad de Viedma, porque mañana está pura carrera, como me gusta a mí, pura carrera, mañana a partir de las

0: o cerramos? ¿Te parece cerramos la transmisión hasta mañana si no tenés nada por ahí, eh?
1: ¿Eh? Está Fabricio dando una entrevista y ya esperamos tenerlo.
0: Bueno, lo saludamos a Fabricio enseguida nada más. Bueno, muchas gracias por venir, muchas gracias por estar acompañando el automovilismo nuestro de cada día aquí en el Autódromo Ciudad de Viedma. Muchas gracias por habernos acompañado en esto que fue tandas libres, tandas clasificatorias. Y bueno, mañana se verán los pingos, ¿eh? Mañana se verán los pingos, tanto en el Super Turismo Clase 1, que corre dos finales, la segunda con la grilla invertida hasta el sexto puesto, o el Super Turismo Clase 2, que corre dos series y una final, ¿eh? Y por supuesto el F6 Sur, que va a correr dos finales, así con grilla invertida también. Así que bueno, mañana ojalá nos acompañe un día igual, con menos viento tal vez, pero que nos acompañe un lindo día para que la gente pueda venir y disfrutar del Autódromo Ciudad de Viedma y de estas categorías zonales que, bueno, siempre dan que hablar. Las dos del superturismo, la verdad, la vienen cuidando muy bien. Este campeonato que realiza la Cámara Automoto Club del Valle Inferior viene realmente muy bien. Así que bueno, gracias por hoy. Mañana estaremos transmitiendo, estará el Pollo Sosa también mañana, Nerito García, que anda recuperándose de lo que pasó con su papá. Así que bueno, siempre estaremos trabajando, y el próximo 10 y 11 de octubre se viene la quinta fecha del Campeonato Regional de Safari que organiza PISA en General Conesa. Así que bueno, ahí estaremos trabajando. Bueno, Tino, cerramos si te parece, si no podemos cerramos, ¿te parece?
1: Bueno, como vos digas.
0: Bueno, gracias, hijo querido.
1: Bueno, por favor, un placer.
0: Bueno, muy bien. Gracias, Emilio. Buen trabajo. A las 10 de la mañana nos encontramos mañana domingo por Patagonia por la 90.5. Chau, chau.
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Bellísima reversión de los UB40, 10 minutos después de las 5 de la tarde en todo el país. Can't help falling in love. En el momento de la tarde tan bonito, viste que el sol está medio en horizontal, se disfruta más del matecito, se disfruta más del aire exterior, y se disfruta más de la música. Ahora con Dua Lipa haciendo These Walls en el Music Weekend de la Siena.

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5 de la tarde, 37 minutos en todo el país. Bruno Mars dice presente en la tarde este sábado con I Just Might. 21 grados 7 la temperatura en la ciudad de Buenos Aires. Bellísima versión en vivo. Una de las grandes canciones de nuestro rock nacional es Andrés Calamaro haciendo Paloma en el Music Weekend de la 100, la radio que está donde vos estás.

0: 5 de la tarde, 45 minutos en todo el país. Seguimos juntos en la tarde de la 100. Adrián Dargelos y compañía. Los Babasónicos haciendo miau.
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0: Hace un ratito nada más se comunicó con nosotros Norberto Gómez, desde Almagro se comunicó y nos dijo que la fecha que piensa que abre el maletín con los 2 millones es 290686. 290686, y la eligió por el día en que Argentina salió campeón del mundo por segunda vez, día que el Diego levantó la Copa del Mundo. Así que Norberto, con esa fecha ya está en carrera por los 2 millones, por las 999 lucas de la 99.9 que duplicamos en la 100.
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7 minutos nos separan de las 6 de la tarde en todo el país, en la recta final de este Music Weekend. Juntos, con 20 grados 5 de temperatura en la capital federal y con Fool's Garden haciendo Lemon Tree.

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Rise, ay, Fred, bienvenido, Retromaníaco. ¿Cómo están? ¿Cómo lo están pasando? Días primaverales ahora, ¿eh? Ah, te quiero ver. Lindo sábado. I'm too sexy en el comienzo. Aquí estamos y nos quedamos hasta la una con las canciones de tu vida, los recuerdos, los sonidos de tu historia en el disco retro de la 100. Hay lugar, adelante. Soft Cell. Change.

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Bien, pero bien ochenteros, estamos en el disco retro de las 100 con todas esas canciones que forman parte de tu vida. Duran Duran, Hungry Like the Wolf. Aquí estamos, equipo completo con el Unaidad de Manto en la producción. Arilota coordina la produ, Emanuel Garbacho en la musicalización, Diego Pozo en la dirección general de esta estación de radio. Soy Fabián Serfoglio. Y están ustedes, como siempre, los retromaníacos, al pie del cañón. Nuevo clásico Post Malone, Circus.

juntos en el disco retro recién, Queen, Another One by the Dust. Cielo algo nublado en la ciudad autónoma de Buenos Aires, 18 grados 7 décimos la actual temperatura. Mañana parece que va a llover. Recordamos a alguien muy importante que se nos fue. Pasó a otro plano un día como el de hoy, hace 23 años, el 26 de septiembre de 2003. Cantante, guitarrista pop de Blue Eyed Soul. Pasó por varias bandas, integró The Power Station. Falleció de un ataque al corazón en París, muy joven, a los 54 años. Estamos hablando de Robert Palmer. Lo recordamos con Addicted to

0: Finally, 1992. 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

0: son las aviolas del El Pozo, del Rolly Ureta, perdiendo el control en vivo. Miguel Mateos, que en noviembre va a presentar aquí en Buenos Aires su ópera rock Los Tres Reinos. 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
0: Estamos hasta la una, ya llegan en esta hora las presencias de Bronski Beat, Kiss, los de Depeche Mode, Donna Summer y más clásicos de tu vida. Hugh Lewis and the News. Stuck with you.

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La voz de Jimmy Somerville al frente de Bronski Beat, Small Town Boy, antes Michael Jackson. La guitarra, la gran guitarra de Eddie Van Halen y Beat It. 17 grados, 4 décimos la actual temperatura en la Ciudad Autónoma de Buenos Aires. 14 grados de mínima se estiman para mañana, 19 de marzo.

0: Es el disco retro de la 100. La voz de Bruno Mars junto a Mark Ronson. Uptown Funk. Ya volvemos junto a los Kiss, no te vayas.
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0: Es el disco retro de la 100, 7 horas con los mejores clásicos, 19:40. ¿Se te hace tarde para algo hoy? Hoy es sábado. ¿Para qué se te va a hacer tarde? ¿Para una cita? Que espere, va a esperar. Si te quiere, va a esperar. Ah, ¿decís que no? 17:04 la actual temperatura. Blur, Girls and Boys, y ahora.
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0: Nos llamó Hernán Soria desde Flores. Qué nombre y apellido de tanguero. Y el barrio también tanguero, ¿no, Hernán? Nos dijo que la fecha que piensa que abre el maletín con los millones es 22.05.80, 22 de mayo de 1980. ¿Por qué eligió esa fecha, Hernán? La eligió porque ese día se estrenó el Pac-Man, ¿entendés? Y puede ser, quién sabe. Si gana, usaría el dinero para hacer remodelaciones en su casa. Hernán Soria, desde Flores. Te esperan 2 millones y a cruzar los dedos. ¡Que se haga!
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0: 691. Estamos en 25 de mayo, 699, Patagones.
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0: carnaval todavía. En vivo, los fabulosos Kailaks. Estamos juntos en el disco retro de la 100 por delante. Conectados en estéreo. La banda que vive en una plegaria. Sherry, muy Zeppelin, momento vinílico, policíaco, lunar y más clásicos de tu vida. Pero ahora nos informamos.
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0: Argentina terminó en el segundo puesto de los Juegos Suramericanos Santa Fe 2026. Los deportistas locales ganaron 81 preseas de oro, 87 de plata y 125 de bronce, quedando solo por detrás de Brasil.
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0: Detuvieron en Constitución a un narco brasileño. El sospechoso vendía tusi, marihuana y numerosas dosis de cocaína, las cuales fueron incautadas.
1: Hoy.
0: En una polémica final, Rosario Central se consagró campeón de la Supercopa Internacional. Con dos goles de Ángel Di María, el equipo rosarino superó 3-1 a Estudiantes de La Plata, que había comenzado ganando desde el primer minuto del partido. Kailaks, estamos juntos en el disco retro de la 100 por delante. Conectados en estéreo. La banda que vive en una plegaria. Sherry, muy Zeppelin, momento vinílico, policíaco, lunar y más clásicos de tu vida. Pero ahora nos informamos.
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0: Argentina terminó en el segundo puesto de los Juegos Suramericanos Santa Fe 2026. Los deportistas.

0: tema del día.
1: Detuvieron en Constitución a un narco brasileño. El sospechoso vendía tusi, marihuana y numerosas dosis de cocaína, las cuales fueron incautadas.
0: Hoy.
1: En una polémica final, Rosario Central se consagró campeón de la Supercopa Internacional. Con dos goles de Ángel Di María, el equipo rosarino superó 3-1 a Estudiantes de La Plata, que había comenzado ganando desde el primer minuto del partido.
0: Ahora.
1: La temperatura actual en la ciudad autónoma de Buenos Aires es de 17 grados 4 décimos con cielo parcialmente nublado. 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

0: minutos propaganda, los alemanes Duel, antes Steven Sees Connected. Atención, automovilistas retromaníacos, en autopista Buenos Aires La Plata, el tránsito es intenso, sentido Cava, hacia La Plata, sin demoras.
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0: Tenemos momento vinílico en esta hora, no te olvides, una canción en su formato original, hoy con un trío británico. En el aire de Killers.

años compartiendo las canciones que forman parte de tu vida. ¿En qué lugar de tu vida o de tu corazón está Kylie Minogue? Can't Get You Out of My Head. La canción con la que regresó Kylie Minogue. Estaba perdida, Kylie, ¿dónde estabas? Tuvo un gran éxito, un gran suceso en los 80s. Un gran romance con Michael Hutchence también. Lo recordarán. Antes, The Killers, Read My Mind. Y ahora...

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el disco retro de las 100, 7 horas con los mejores clásicos. Qué gran canción, qué linda voz. The Cardigans, Love Fool and Desiration, Sometimes en vivo. El cielo está parcialmente nublado. 17 grados 2 décimos la actual temperatura. Para mañana se estima una mínima de 14, máxima 19 grados, con tormentas y

Jamaica. 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

0: En el disco retro era así en EMF.
1: Unbelievable.
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0: 20:51 minutos tenemos a Vemus, un momento vinílico, una canción en su formato original para disfrutar con los cinco sentidos. Lo podemos oler, lo podemos tocar, lo podemos oír, lo podemos degustar, lo podemos leer. El long play invitado de hoy se llama Regata de Blanc. Es el segundo, yo creo que el trío más famoso, hablando de música, yo creo que sí, ¿no? A esta altura. Se lanzó en el año 1979. Tenemos una excelente pieza de época. Atención con el reel que vamos a subir, como hicimos después en el momento vinílico. Está apoyada la púa en la pista 1 del lado 2. La canción elegida es Walking on the Moon. Los intérpretes ya saben, The Police. Momento vinílico en el disco retro de la 100. Relájate en este sábado a esta hora. Subí el volumen y disfrutá.